0: 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Las 6:14.
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0: Bueno, perfecto. Estamos llegando, señoras y señores, en Luis Potosí. A las 6 de la tarde, ya con 18 minutos. Ya llegó, ya está aquí Martín Anguiano con, digo, de la Bómboro, quiña, quiña. Iba a decir con Bómboro y quiña, quiña.
1: Ándale, con el bombo y las maracas llegué por acá en esta tardecilla. Bueno, gracias por estar con nosotros, por continuar con Candela FM. Gracias, Toño Arroyo, por la bienvenida. Yo me quedo con todos ustedes y junto con Toño estaremos el resto de esta hora de aquí hasta las 7. Y vamos a recibir por acá sus mensajes, a complacerles, a apapacharles, a recibir sus sugerencias. Díganos qué están haciendo en esta tardecita o cómo les va de lluvia, cómo les fue. Creo que estuvo inundándose algunas partes de la ciudad. Así es que bueno, pues coméntenos dónde no podemos pasar, dónde sí, dónde viven ustedes, cómo se la han pasado a este día.
0: Ahí está, muchachos, repórtense, nosotros aquí los leemos. Por lo pronto, bienvenidos y vamos a rola, Martín.
1: Vamos directo.

0: 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Las 6:30 minutos.
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0: Bueno, ya las 6:33. Tenemos las 6:33, Martín.
1: Por supuesto, mi estimado Toño Arroyo, tenemos por acá mensajillos de audio vía WhatsApp. Adrianita Espinosa se comunica y nos dice por acá algo.
2: Hola, buenas tardes, Martín Anllano. ¿Cómo estás?
1: Bien.
2: ¿Qué tal de lluviecita?
1: Bastante.
2: ¿No te mojaste?
1: Sí, mucho.
2: ¿Y tú, Toño Arroyo, también? Oye, no, pues yo aquí laborando. Me cambiaron a la panadería La Perla, que queda arribita de la Avenida Juárez. No muy retirado de donde yo estaba, de La Abeja.
1: Está
2: un poquito más grande.
1: Eso es bueno.
2: Salgo como a las 10 y pico.
1: Órale. Además.
2: Me va, ojalá que sí, porque sí se está vendiendo.
1: También.
2: Y más con esta lluviecita.
1: Órale. ¿Va?
2: ¿Me podrías complacer, porfa, con la de Legítimo? Cualquiera, pero la de Legítimo, ¿sí? Muchas gracias, te mando un abrazo.
1: Sale, va.
2: Saludos, Toño Arroyo. ¿Va?
0: Muchas gracias, bueno, saludos enorme, ¿cómo no?
2: Bye.
0: ¿Quién es Adriana?
1: Adrianita, comunicándose por acá, se me perdió. No sé qué hice, espérame, deja checo. Sí, Adriana Espinosa.
0: Va que va, saludos enorme, Adriana, un abrazo y que tengas excelente jornada laboral.
1: Dice por acá, hola, Toñito y Martín, póngame una canción de Conjunto Primavera, la de Hoy en tu Día, para empezar a festejar mi cumpleaños desde ahorita. Atentamente alguien que no sé quién es, Juana Segura va a empezar a celebrar su cumpleaños ya.
0: Venga, también saludote enorme, cómo no.
1: Muchas felicidades. Tenemos más música, mi estimado Toño Arroyo. Suéltala.
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0: 6:46.
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0: Bueno, perfecto, Martín, ya nos vamos.
1: Ya nos vamos, saluditos a la gente que está por acá con nosotros, ya terminando el turno prácticamente. Ya nos vamos, saludos a José Luis Leura, que siempre nos escucha. Vámonos mucho, mi estimado Toño Arroyo. Él regresa mañana en punto de las 3 de la tarde, no se lo pierdan. Yo en un ratito más estaré de regreso a partir de las 8 y hasta las 10 de la noche para que sigan con más música aquí a través de Candela FM. San Luis Potosí, viene Juan Ramón Ramírez, José Luis Leura y todo el equipo de Raza en la Noticia a continuación, mi estimado Toño.
0: Así es, muchachos, se quedan perfectamente bien informados. Gracias, Martín.
1: Vámonos.

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2: La ruta del mayor contrabando de combustible pasó por San Luis Potosí. La Fiscalía General de la República detectó el ingreso ilegal de 144 millones de litros de huachicol desde Estados Unidos en solo 52 días. Falsificando pedimentos aduanales, las redes criminales movieron el combustible en trenes hasta nuestro estado para después distribuirlo en pipas por todo el país. Ya hay 7 personas detenidas enfrentando procesos por delincuencia organizada y contrabando. Todo apunta a que está involucrado el empresario huasteco Gerardo Sánchez Sumaya, un millonario escándalo que salpica a nuestra entidad.
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2: Celebran 2 décadas de historia política en San Luis Potosí. El Partido Verde Ecologista convoca a toda la ciudadanía este jueves 9 de julio en el Teatro del Pueblo de la Feria Nacional Potosina. Se conmemorarán los 20 años del nacimiento del gallardismo en soledad de Graciano Sánchez. El dirigente Ignacio Segura destacó que el evento será un gran reconocimiento a la participación ciudadana y a quienes respaldan este proyecto social.
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2: Caminos más seguros tras las tormentas en San Luis Potosí. La Junta Estatal de Caminos no baja la guardia. Durante junio se rehabilitaron más de 241 kilómetros de carreteras en 11 municipios del estado. Con trabajos de bacheo, limpieza de cunetas y remoción de derrumbes, se da prioridad a los tramos afectados por las lluvias en la capital, Cedral, Tamazunchale y Valles. Mantenimiento permanente para que transite seguro.
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0: ¿Qué tal? ¿Cómo les va? Qué gusto saludarles. Bienvenidos y bienvenidas a Raza en la Noticia en esta tarde noche de jueves. Hoy es 9 de julio del 2026 y me da mucho gusto que estemos juntos a través de la señal del 94.1 de FM Candela San Luis Potosí. Hoy con información importante para compartir con ustedes. Llovió y llovió fuerte hace algunas horas aquí en la zona metropolitana de San Luis Potosí. Se han activado operativos especiales en la capital potosina y también en Soledad de Graciano Sánchez. Hoy estaremos actualizándole la información de los cierres al paso vehicular en el río Santiago, en el río Españita, y también de algunas maniobras de rescate que han realizado elementos de la policía vial de Soledad de Graciano Sánchez. Veremos también qué está sucediendo, pues, con el pronóstico del tiempo, cómo estarán el comportamiento de las lluvias en las próximas horas, en los próximos días. Y bueno, pues también hubo rescates de vehículos varados en el río Santiago a la altura de la calle 16 de septiembre. Es decir, bueno, pues todavía hay personas que se arriesgan a meterse cuando el nivel del agua pues va por encima incluso de las posibilidades de un vehículo automotor. De eso platicaremos más adelante. Estaré enlazándome con el director de la Policía de Seguridad Vial y Movilidad de Soledad de Graciano Sánchez. Platicaremos de los cierres viales y, por supuesto, de los rescates que están realizando ante las situaciones de riesgo para la población. Hablaremos también de la reunión que tuvo el gobernador del estado, Ricardo Gallardo Cardona, con el secretario de Seguridad del Gobierno de México. Platicaremos también de la entrega de un nuevo parque urbano en Soledad de Graciano Sánchez, la clausura de una tienda de conveniencia en Villa de Pozos, cómo está San Luis Potosí en la generación de empleo de acuerdo a las cifras del IMSS, y además un nuevo campamento de verano del que le platicaremos el día de hoy. En los temas nacionales e internacionales, te saludo como todos los días, José Luis Leura. Muy buenas tardes.
1: Buenas tardes, Juan Ramón. Gusto en saludarte a ti también, a Iván y a Ernesto, que nos acompañan aquí en cabina. Vamos a estar platicando, Juan Ramón, en la situación en temas nacionales sobre, pues, un perdido, un personaje que ha reaparecido en redes sociales, Juan Ramón. Se trata de nada más y nada menos que del gobernador con licencia de Sinaloa, Rubén Rocha Moya. Por ahí se especulaba que había desaparecido Juan Ramón, pues no, ahí anda y anda bastante bien. Reapareció en redes sociales y ha informado que, pues bueno, han transcurrido 69 días desde que solicitó la licencia a su cargo, esto con el objetivo de ser investigado sin el fuero constitucional. Sabemos que ha sido señalado por autoridades de los Estados Unidos por estar ligado al narcotráfico, y bueno, a través de sus redes sociales ha subrayado que durante este tiempo ha comparecido, ha estado, Juan Ramón, ha estado presente ante la Fiscalía General de la República, y que sin ningún problema ha permanecido en su domicilio en la ciudad de Culiacán, pero también hace un llamado porque no tiene un resguardo de corporaciones federales, así que pues ha aparecido este personaje bastante criticado en temas constantemente a nivel nacional, y bueno, ha afirmado que las acusaciones en su contra provenientes de la oficina del gobierno de los Estados Unidos son completamente falsas.
0: Bueno, pues estaremos pendientes de lo que suceda. La realidad es que han aparecido tanto él como el senador Insunza a través de plataformas digitales. No hay registro de alguien que los haya visto en persona, y esa es pues una realidad de la que tampoco se pueden desprender. La aparición a través de tweets, la aparición a través de publicaciones en plataformas de red social, pero la realidad es que ni siquiera a esa comparecencia de la que se habló en la delegación de la PGR es que se les vio llegar. Bueno, pues estaremos pendientes de la información y, por supuesto, de las investigaciones y otros asuntos también de carácter nacional en temas deportivos, de que platicaremos el día de hoy.
1: Estaremos hablando de Isaac del Toro, ciclista mexicano, Juan Ramón. Le fue muy bien en estos días, primero porque gana la etapa número 2, ya lo habíamos comentado previamente, y el día de hoy porque acabó tercero, Juan Ramón, de esta sexta etapa en el Tour de Francia. La sigue rompiendo el Torito, la verdad, mis respetos. Hoy lo hizo en la alta montaña ya en Francia, y nuevamente pues sigue estando ahí liderando con el grupo de los Emiratos, con Tadej Pogačar. Dijo que no, prácticamente no le incomoda llevar este caso la competencia a su lado, y bueno, así la situación con el Torito. La sigue rompiendo Juan Ramón, la verdad es que es impresionante. Hoy es tercero de esta competencia y se sigue manteniendo dentro de los primeros 10 en la clasificación general. Veremos si le alcanza el tanque, porque también lo platicamos a principios de año de que estaba para grandes carreras y que en el momento cumbre pasaban las lesiones, las caídas. el Tour de Francia también tiene su respeto, así que vamos a ver qué es lo que pasa con Isaac del Toro. Hoy es tercero de la sexta etapa del Tour. Y por supuesto hablaremos del fútbol mexicano. La siguiente semana arranca, Juan Ramón, viene el Cruz Azul aquí a San Luis Potosí, a Libertad Financiera, para enfrentar al San Luis. Pero otra vez hay problemas con el cuadro cementero, con este tema del estadio en el que va a jugar. Volvió a pedir, en este caso, una solicitud a la Liga MX para utilizar el Ciudad de los Deportes. Lo del Cruz Azul lo seguimos reiterando, Juan Ramón, es una vergüenza que el campeón no tenga estadio, ande dando pena ajena en una ciudad y en otra. El semestre pasado fue que CU, que el Ciudad de los Deportes, que el Estadio Azteca, que el Cuauhtémoc, y hoy nuevamente parece que el cuadro cementero no va a continuar en el Estadio Banorte, Estadio de la Ciudad de México.
0: Sí.
1: Se va al Ciudad de los Deportes, pero está a la espera de la aprobación de la liga. Y por supuesto, actividad del Mundial, porque conocemos al primer semifinalista de este torneo de pelota del verano de Norteamérica.
0: Bueno, pues lo platicaremos con detalles. Con detalles, son las 7:11. Soy Juan Ramón Ramírez, esto es Raza en la Noticia.
2: ¿Qué sucede en San Luis Potosí?
0: Tras las lluvias, corporaciones de seguridad de la capital potosina y de Soledad de Graciano Sánchez activaron operativos de rescate y cierres viales. En la capital se registró el cierre al paso vehicular en el Boulevard Río Santiago y en el Boulevard Jacobo Payán o Río Españita. También se maniobró para retirar 3 vehículos varados en el Río Santiago a la altura de la calle 16 de septiembre. En Soledad de Graciano Sánchez, elementos de la Policía Vial rescataron a 3 personas que se quedaron atrapadas luego de que el conductor de una camioneta hizo caso omiso al cierre preventivo del Río Santiago. En reunión con el secretario de Seguridad y Protección Ciudadana del Gobierno de México, Omar García Harfuch, el gobernador del estado, Ricardo Gallardo Cardona, acordaron ampliar los operativos conjuntos en la entidad para fortalecer la vigilancia en carreteras, caminos estatales y zonas estratégicas. En la colonia Benito Juárez de Soledad de Graciano Sánchez, el alcalde Juan Manuel Navarro Muñiz entregó e inauguró un nuevo parque urbano con una purificadora de agua gratuita. En Villa de Pozos, la Dirección de Protección Civil Municipal clausuró una pailería y una tienda de conveniencia por irregularidades en las medidas de seguridad y la normatividad vigente. Cifras del Instituto Mexicano del Seguro Social revelan que en San Luis Potosí se registró la creación de 2.675 nuevos empleos formales durante el primer semestre del 2026, informó la Secretaría del Trabajo y Previsión Social. Del 20 de julio al 14 de agosto próximos, el Instituto Potosino de la Juventud realizará su camping de verano tipo scout dirigido a niñas y niños de entre 8 y 14 años de edad.
2: Nacionales.
1: Y revisando información nacional, vamos a comenzar en el estado de Sinaloa, y es que el gobernador con licencia de aquel estado, Rubén Rocha Emoya, reapareció en sus redes sociales para informar que han transcurrido 69 días desde que solicitó la licencia a su cargo con el objetivo de ser investigado sin el fuero constitucional. Dijo: "Lo hice desde mi convicción de mexicano que confía en las instituciones y en las leyes de nuestro país, con la finalidad de que, sin la protección del fuero constitucional inherente a mi cargo, se me investigue con toda amplitud y sin cortapisa alguna por las autoridades competentes". En su mensaje a través de redes sociales, Rocha Moya subrayó que durante este tiempo ha comparecido ante la Fiscalía General de la República y que ha permanecido en su domicilio en la ciudad de Culiacán sin resguardo de corporaciones federales. El mandatario con licencia afirmó que las acusaciones en su contra, provenientes de una oficina del gobierno de los Estados Unidos, son completamente falsas y forman parte de una embestida mediática impulsada desde la ultraderecha con la intención de menoscabar la soberanía nacional y estigmatizar al movimiento de transformación. De Sinaloa vamos a Veracruz, y es que las 8 personas detenidas por el asesinato de la periodista Roxana Berenice Guzmán Ramírez, desaparecida el pasado 2 de junio en el municipio de Nanchital y cuyos restos se hallaron e identificaron un mes después, fueron vinculadas a proceso, entre ellos 4 integrantes del grupo criminal Sombra y 4 elementos policiales. La Fiscalía General del Estado informó este jueves que la Fiscalía Regional de Coatzacoalcos obtuvo la vinculación a proceso de Javier Iván N., el Delta 1, José del Carmen N., el Delta 7, Luis Arturo N., Delta 11, o el pelón, Karen Montserrat N, la hiena, Julio César N, Luis Enrique N, Juan Carlos N e Ismael N, como presuntos responsables del delito de homicidio doloso calificado en agravio de la comunicadora. Los detenidos enfrentarán su proceso penal dentro de la cárcel y los cuatro policías involucrados presuntamente colaboraron durante el cautiverio de la periodista proporcionando combustible y alimentos a los responsables de este crimen. Y cerramos en Guadalajara porque a 9 días de la desaparición de los adolescentes Justin Enrique de 15 años, Jordan Isaac de 14 y Christopher Alfredo de 13, fueron ya localizados con vida y ya se encuentran con sus familiares. Sobre este caso, la fiscalía investigaba reclutamiento forzado luego de que lo último que se supiera de ellos fue que dijeron que irían a trabajar a la sierra, además de ser vistos con una persona desconocida. Los tres desaparecieron el pasado 30 de junio, luego de asistir a la ceremonia de la graduación de la secundaria técnica 113 en Guadalajara, caso que generó una amplia movilización de familiares, autoridades y ciudadanía para difundir sus fichas de búsqueda. En entrevista, Janet Molina, madre de Justin, confirmó el regreso de su hijo y expresó el agradecimiento a todas las personas que contribuyeron a su búsqueda. Hasta el momento, las autoridades no han informado las circunstancias en la que los adolescentes fueron localizados.
2: Internacionales.
1: Y revisando información internacional, vamos a comenzar en el Medio Oriente, particularmente en Irán, y es que la Guardia Revolucionaria iraní afirmó que los ataques estadounidenses de los dos últimos días contra la República Islámica afectan seriamente al tráfico en el estrecho de Hormuz y retrasan su reapertura total. A través de un comunicado, el cuerpo de élite militar dijo que las agresiones estadounidenses ponen seriamente en peligro los intereses de los países que se benefician del estrecho de Hormuz, donde aseguró que el tráfico se había restaurado a un 50% del nivel previo a la guerra por las rutas designadas por Teherán y con el permiso de la Guardia Revolucionaria. El cuerpo militar afirmó también que los extranjeros no tienen ningún interés en esta tierra ni en el estrecho de Hormuz. Irán insiste en mantener el control del paso marítimo y busca que los buques naveguen por sus rutas y con su permiso, algo a lo que otros países en la región y Estados Unidos parecen no estar dispuestos a ceder. Del Medio Oriente vamos a Sudamérica y es que la presidenta electa del Perú, Keiko Fujimori, reiteró que a su lado tiene toda la intención para retomar las relaciones con México después de que este miércoles la presidenta del país norteamericano, Claudia Sheinbaum, dejara el vilo la reanudación de las mismas. Dijo, de mi lado habrá toda la intención para poder retomar las relaciones entre Perú y México, dijo Fujimori en declaraciones a periodistas tras participar en un acto en la municipalidad de Lima sin dar más detalles al respecto. Y cerremos en Estados Unidos porque el aeropuerto internacional del Palm Beach en el sur de la Florida cambió de forma oficial su nombre por el del presidente estadounidense Donald Trump, con el que se convierte en el primer mandatario en la historia del país en tener un aeropuerto en su honor mientras sigue en el cargo. El cambio ocurre pese a las críticas de los demócratas y una demanda legal de un piloto contra el cambio de nombre al argumentar que crea incertidumbre y posibles riesgos de seguridad aérea. También sucede en medio de los intentos del mandatario y de los republicanos por rebautizar instituciones con su nombre, como ya lo hizo en Washington con el Instituto de Paz de Trump y el Trump Kennedy Center, aunque este último se revirtió tras la orden de un juez.
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0: Gracias, José Luis. Actualizamos las condiciones meteorológicas para lo que resta del día de hoy. Se pronostican lluvias puntuales intensas en Jalisco, Tamaulipas, Veracruz, Tabasco y Chiapas. En la zona de San Luis Potosí se prevén vientos de hasta 30 kilómetros por hora, hasta 60 podría haber, junto con Baja California Sur, Sinaloa, Zacatecas, San Luis Potosí, Tabasco, Campeche y también en Quintana Roo. Mientras que las lluvias podrían ser puntuales fuertes en Sonora, Chihuahua, Durango, Sinaloa, en San Luis Potosí, en Nayarit, Colima, Guanajuato, Querétaro, Hidalgo, Puebla, Oaxaca, Campeche y Yucatán. En este momento en la capital potosina y sus alrededores le decía que llovió y llovió fuerte hace unas horas, que fue por ahí de las 3:30 de la tarde, 4:05 más o menos seguía lloviendo y bueno, aunque en algunas zonas pudiera seguirse registrando la caída de lluvia, hay 20 grados centígrados en este momento, marca lluvia el reporte actualizado, la máxima fue de 24, la mínima de 15, la lluvia podría extenderse todavía una hora más y bueno, pues el día de mañana es todavía más alta la probabilidad, sube al 70% y sería otra vez por la tarde a partir de las 5 que podría registrarse la lluvia durante las 5, 6, 7 y 8 de la tarde noche. Sábado y domingo son un fin de semana lluvioso, 65 es la probabilidad de lluvia. La siguiente semana se mantiene el pronóstico entre el 50 y 35 para lunes, martes y miércoles. Las temperaturas oscilarán, las máximas entre los 23 y los 25 y las mínimas entre los 14 y los 16 grados centígrados. Con esto vamos a ir a la pausa, no sin antes, bueno, pues pedirle que se ponga en contacto con nosotros, que lo haga a través de nuestra línea de WhatsApp 4447-029490. Directo a la cabina, nos deja sus saludos, sus comentarios, todos bien recibidos. Y bueno, pues volveremos para informarle y actualizarle todos los detalles de lo que ya le hemos adelantado.
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0: Son las 7:24. Ya regresamos a Arras en la Noticia. Gracias por mantenerse en sintonía con nosotros en esta tarde noche de jueves. Y bueno, pues es momento de actualizarle la información. Y bueno, para actualizarle los temas de lo que le hemos adelantado hoy, tras las lluvias en distintos puntos de la zona metropolitana de San Luis Potosí, bueno, pues se registraron algunos cierres viales, se registraron algunas, pues incluso acciones de rescate que pues implicaron la intervención de los elementos de las policías viales, tanto de la capital potosina como de Soledad de Graciano Sánchez. Le decíamos que por ahí de las 5, de las 3:30 de la tarde y hasta pasadas las 5 de la tarde llovió. En algunas zonas más intensas que en otras. En la zona norte llovió de manera intensa, en la zona oriente corrió agua por la zona de Morales, en la calle Bronce, tomó un nivel pues importante y muchos vehículos tuvieron pues que buscar incluso algunas salidas alternas. En la capital potosina se registró el cierre del Boulevard Río Santiago, del Boulevard Río Españita o Jacobo Payán. Se maniobró para retirar 3 vehículos varados en el Río Santiago a la altura de la calle 16 de septiembre. Y bueno, pues se mantuvo esta presencia de la autoridad para pues cuidar y evitar que más personas ingresaran a las zonas de riesgo. Le decía también que en Soledad de Graciano Sánchez tuvo que registrarse la intervención de elementos de la policía vial para rescatar a personas que también pues ingresaron al río Santiago y se quedaron varadas. Para ello, está en la línea telefónica y le agradezco me tome la comunicación en esta noche al comandante Miguel Hernández Hernández, director de Seguridad Vial y Movilidad. ¿Cómo está, comandante? Qué gusto saludarle.
1: Un gusto saludarte, Ramón. Buenas tardes, tarde noche. A tus órdenes.
0: Bueno, gracias. ¿Cómo estás? Comandante, muy bien, pues atento a lo que está sucediendo. Informamos a la audiencia y seguramente ustedes, pues atendiendo también los auxilios, las llamadas de rescate que están recibiendo. Y bueno, pues yo le compartí a la audiencia, se registró el rescate de personas que ingresaron al río Santiago, comandante.
1: Sí, por ahí tuvimos el ingreso de una camioneta Dakota con 3 personas a bordo, los cuales no acataron las indicaciones, pensaron que tal vez sí podían alcanzar a pasar sobre el río Santiago, pero ya llevaba mucha corriente. Entonces tuvimos que actuar en consecuencia. Protección Civil de aquí del municipio de Soledad, la Policía Vial de Soledad de Graciano Sánchez y también en conjunto con la Policía Vial de San Luis Potosí. ¿Qué? Afortunadamente no tuvimos nada que lamentar, se lograron rescatar las personas. La camioneta sí, no, en el momento no podemos entrar ya que sí lleva un poquito de corriente el río Santiago por el desfogue de los colectores pluviales. Hacerte el comentario de que no es agua de la presa como tal, simplemente son los colectores de las diferentes colonias los que están desfogando hacia el río Santiago.
0: Esto es importante, comandante, lo que está señalando. No hay un desfogue de la presa de San José, es decir, esta agua que en estos momentos y desde hace algunas horas corrió por el Boulevard Río Santiago tiene que ver con los colectores que están por distintos puntos de la capital potosina que desfogan en el río Santiago y que a partir de ahí, bueno, pues van tomando el cauce del boulevard que en estos momentos se convierte en río, comandante. Y bueno, pues también decirle a las personas que nos escuchan, hay que acatar, hay que insistir, comandante, por más que lo estemos diciendo, en no entrar a las zonas restringidas.
1: Les pedimos, por favor, que acaten las indicaciones de la Policía Vial y de todos los cuerpos de seguridad en todo momento, que no, si estamos realizando un cierre, es preventivo, es para ellos, es para proteger su integridad y que no lleguemos a hechos lamentables. Que, por favor, acaten todas las indicaciones de las fuerzas policiales y de la Policía Vial principalmente, que es la encargada de cerrar todos esos accesos y tener controlado que no ingresen, porque a veces ellos piensan que por tener vehículos grandes, camionetas grandes, pueden pasar. Vamos, no es así. Ya el agua lleva un, a pesar de que tal vez nada más cubre la banqueta, pero lleva un cauce fuerte, entonces no van a lograr pasar. Que por favor en todo momento cuiden su integridad, cuiden a su familia y no ingresen al río Santiago en este momento. Afortunadamente, nada más tenemos el río Santiago afectaciones en este momento, únicamente el río Santiago. El lado oriente lo tenemos sin novedad. La carretera Matehuala, Valle de los Fantasmas, tenemos al momento igual sin novedad. Lo que es Cactus, Privadas de Haciendas, todo eso tenemos sin novedad. Quintas de la Hacienda, Rivas Guillén, Quinto Plano, igual que por ahí también tenemos un detalle, tampoco tenemos problema. Llovió, como tú mencionabas hace unos minutos, más del lado norte, que es lo que nos está afectando un poquito el río Santiago, pero de ahí en fuera no tenemos problema. El acceso norte está totalmente transitable.
0: Bien, entonces nada más para ya cerrar la conversación, comandante, se mantiene la restricción en el río Santiago y es lo que hasta el momento hay.
1: Es lo que de momento tenemos, exactamente, Ramón.
0: Bueno, pues yo te agradezco, comandante, que me hayas tomado la comunicación y nos mantenemos en la misma en caso de ser necesario.
1: Estamos a la orden.
0: Gracias. Buenas tardes. Hasta pronto. Es el comandante Miguel Hernández Hernández, director de Seguridad Vial y Movilidad en Soledad de Graciano Sánchez. Un rescate, una Dakota, 3 personas. Mire, lo decimos acá insistentemente. No arriesguemos el patrimonio, pero sobre todo no arriesguemos la integridad personal y de quien le acompaña. Imagínense nada más, ahí le vamos midiendo, ¿no? Y dicen, no, sí pasa. Y de repente, el agua y la fuerza, pues resulta que no. Le decía, yo hace un rato que me trasladaba para acá, en la zona de Morales, la calle Bronce, y luego las que desembocan por ahí, la calle Sulfato, la calle Plata, la calle Cobre, la calle Polvillo, hasta el Boulevard Río Santiago, llenas de agua. Esta agua que baja de los terrenos de Industrial Minera México, que baja con fuerza ya por esta calle Gaceta de Guadalajara a partir de Fidel Briano y después agarra por Bronce y va desembocando por estas calles que yo le comentaba, y muchos vehículos estaban tomando la decisión de regresarse porque era un nivel importante de agua que, sí, bien lo decía el comandante, a veces vemos que no alcanza a tapar la guarnición y nos aventamos, pero resulta que pues cualquier situación que pueda generarse ahí de descontrol, pues se le apaga el coche, se le queda varado, y lo que implica, bueno, pues para la integridad, insisto, y lo material, que después también puede verse afectado. Son las 7:31, voy a ir a la pausa. Cuénteme cómo le ha ido con las lluvias de esta tarde, 4447-029490. Saludos a Jorge Calderón, que ya nos escribe por acá y nos deja saludos para Raza en la Noticia.
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0: son las 7:35. Ya regresamos a las en la noticia. Gracias por mantenerse en sintonía con nosotros en esta tarde, noche lluviosa. Maneje con mucha precaución. El piso está mojado. Hay encharcamientos en algunos lados. Oiga, mucho cuidado y respeto a los peatones, a los ciclistas, a los motociclistas. Si ve una zona encharcada y ve que hay un ciclista, un peatón, baje la velocidad, pásele despacio. Luego hay quien le pisa, ¿no? Dicen, pues total, aquí los bañamos. Y luego no hay más que resignación para quien terminó empapado. Pero bueno, se lo pedimos de verdad en la conciencia, en la responsabilidad y como un favor, bájale la velocidad. Los frenos no responden igual. El agarre de las llantas con el piso mojado no es el mismo. Hace un rato también en el descenso, en la bajada del puente de Avenida Mezquitic, ahí en el circuito Potosí, en el periférico, viniendo de norte a sur por el anillo periférico, bueno, pues había un incidente vial donde justo alguien se había descontrolado en esta bajada, estaba lloviendo todavía, y bueno, pues lo que deriva el accidente y luego el tráfico en el sentido que viene el coche y luego en el contrario porque quieren ver. Quieren enterarse, ¿no? Y entonces ahí le bajan, casi se frenan y eso puede generar otro riesgo de accidentes. Así es que mejor, mire, los cinco sentidos puestos al volante y con mucha responsabilidad. Saludos a quienes van manejando, por cierto, en este momento, quienes vienen en la carretera 57, quienes van en alguna calle del centro de la ciudad, en la zona metropolitana, en cualquiera de los municipios a los que llegamos, en las carreteras que cruzan por San Luis Potosí, nuestros amigos transportistas, nuestros amigos operadores del transporte público colectivo, los camiones, los taxis, los vehículos por plataformas. Bueno, pues saludos a todas y a todos. Voy a temas de San Luis Potosí. El gobernador del estado, Ricardo Gallardo Cardona, se reunió con el secretario de Seguridad de el gobierno de México, con Omar García Harfuch. Acordaron reforzar las acciones para la seguridad de San Luis Potosí.
1: El gobierno de San Luis Potosí y la Secretaría de Seguridad y Protección Ciudadana del gobierno de México acordaron ampliar los operativos conjuntos de seguridad en la entidad con el objetivo de fortalecer la vigilancia en carreteras, caminos estatales, zonas estratégicas y otros puntos considerados prioritarios. El acuerdo se dio durante una reunión de trabajo entre el gobernador del estado, Ricardo Gallardo Cardona, y el secretario de Seguridad y Protección Ciudadana, Omar García Harfuch, en la que también se planteó incrementar la presencia operativa de elementos de la Guardia Nacional, la Secretaría de la Defensa Nacional, corporaciones estatales y fiscales. De acuerdo con lo informado por el mandatario estatal, la coordinación entre los distintos órdenes de gobierno busca fortalecer las acciones para la prevención y combate de los delitos de alto impacto, así como preservar las condiciones de seguridad en las cuatro regiones del estado. Durante el encuentro también se revisaron los operativos en marcha, el seguimiento a objetivos prioritarios y estrategias de vigilancia, con especial atención en carreteras, zonas de alta movilidad, áreas con crecimiento económico y otros puntos donde se considera necesaria una presencia permanente en las corporaciones de seguridad. El gobernador señaló que el trabajo coordinado con las autoridades federales continuará con el propósito de reforzar la capacidad de respuestas institucionales y mantener las acciones de seguridad en beneficio de la población. Para Raza en la Noticia, Miriam González.
0: Gracias, Miriam, por la información. Entonces, trabajo conjunto en materia de seguridad entre el gobierno de México y el gobierno del estado es lo que acordaron el gobernador Ricardo Gallardo con Omar García Harfuch, secretario de Seguridad y Protección Ciudadana de este país. Vengo ahora a Soledad de Graciano Sánchez. Ahí el alcalde Juan Manuel Navarro Muñiz entregó e inauguró un nuevo parque urbano que además contará también con una purificadora de agua.
2: En la colonia Benito Juárez, el alcalde de Soledad de Graciano Sánchez, Juan Manuel Navarro Muñiz, entregó e inauguró el nuevo parque urbano con purificadora gratuita, que a partir de hoy fortalece la convivencia social, impulsa el deporte entre la juventud y eleva la calidad de vida de las familias de esta zona y sus alrededores. Este parque se suma a la red de espacios recreativos que el gobierno municipal construye para el bienestar de todos los sectores de la población. El edil destacó que con una inversión de 2.7 millones de pesos, cerca de 11 mil habitantes se beneficiarán integralmente al recuperar un espacio que estaba abandonado y en desuso para convertirse en un lugar colorido con juegos infantiles, cancha deportiva, salón de usos múltiples y una purificadora gratuita que dotará a familias de 3 garrafones de agua por semana. También cuenta con áreas de descanso y paso peatonal, además de iluminación LED. Asimismo, el edil aprovechó este evento para conmemorar el Día Nacional del Árbol con la participación del personal de la Dirección de Ecología, entregando diversas especies a las y los habitantes de la zona, promoviendo una conciencia ambiental y activando un plan de cuidado y preservación de nuestro entorno natural. Informó para Raza en la Noticia, Daniela Aranda.
0: Gracias, Dani, por la información de Soledad Graciano Sánchez. Vamos ahora a Villa de Pozos. Allá continúan con los operativos de revisión, de inspección y de vigilancia para que los establecimientos de distintos giros cumplan con las medidas de protección al ambiente, pero también las medidas de protección civil. Hoy visitaron una pailería y una tienda de conveniencia que no cumplían con la normatividad.
2: Como parte del resultado de las acciones preventivas implementadas por el gobierno municipal de Villa de Pozos, la Dirección de Protección Civil Municipal clausuró 2 establecimientos que presentaban diversas irregularidades. Tras las inspecciones realizadas para verificar el cumplimiento de las medidas de seguridad y la normatividad vigente, con el objetivo de salvaguardar la integridad de su personal y de la ciudadanía. El director de la dependencia, Miguel Ángel Llanas, informó que durante una inspección realizada a una empresa dedicada a actividades de pailería, se detectó que no contaba con los dictámenes y lineamientos correspondientes. Además, durante la revisión se detectó que el personal realizaba maniobras de riesgo sin utilizar el equipo de protección personal, situación que comprometía la seguridad de los trabajadores. Asimismo, en coordinación con el Departamento de Comercio y la Guardia Civil Municipal, se efectuó la inspección de una tienda de conveniencia, donde se detectaron diversas anomalías y la falta de documentación obligatoria, por lo que se procedió a su clausura y al retiro ordenado de las 9 personas que laboraban en el lugar. El funcionario destacó que estos operativos forman parte de la estrategia permanente del gobierno municipal para prevenir accidentes, proteger la integridad de la población y fomentar que los establecimientos operen bajo condiciones seguras y dentro del marco legal. Agregó que por dicha razón, las inspecciones continuarán en distintos puntos del municipio para garantizar espacios seguros y fortalecer la cultura de la prevención en Villa de Pozos. Informó para Raza en la Noticia, Daniela Aranda.
0: Gracias, Dani, por la información. Bueno, pues entonces siguen estas acciones en Pozos. Le hemos reportado, han sido varias las empresas, los comercios que han sido clausurados, clausuras temporales evidentemente, pero finalmente pues es un operativo que busca que haya cumplimiento en los ordenamientos. No es abro un negocio y listo, ¿no? No, hay que cumplir con toda la normatividad para pues, evitar alguna situación de clausuras temporales. 4447-029490 es nuestra plataforma de WhatsApp para que nos deje saludos, comentarios. Arroba Raza Noticias en Instagram. Ahí nos puede encontrar también. Nos puede encontrar como Raza en la Noticia en Facebook. Y de manera personal me encuentra como Juan Ramón 83 en todas las redes sociales. Voy a la pausa, vuelvo.
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5: Son las 7:47. Estamos de regreso en Raza en la noticia. Vamos a información legislativa, y es que en el Congreso del Estado, el diputado Luis Felipe Castro Barrón propuso un punto de acuerdo para exhortar a las personas titulares de la Secretaría de Educación del Gobierno del Estado y el Sistema Educativo Estatal Regular a que en el ámbito de sus respectivas competencias diseñen, habiliten y publiquen en sus sitios web oficiales un directorio digital actualizado de planteles de educación básica con servicio USAER en el Estado. Señaló que dicho directorio deberá actualizarse obligatoriamente de manera anual antes del inicio de cada ciclo escolar y contar con la difusión y publicidad institucional necesaria para el conocimiento de las familias con menores de edad neurodivergentes. El legislador Luis Felipe Castro subrayó que para las familias potosinas que cuenten con integrantes con trastorno del espectro autista u otras condiciones de neurodivergencia, el proceso de inscripción escolar representa un reto complicado y desalentador, esto por la falta de información pública concreta y concentrada y accesible sobre qué planteles educativos del nivel básico cuentan de manera activa con personal y herramientas de las unidades de servicio de apoyo a la educación regular, el USAER, lo que obliga a las madres y padres de familia a realizar consultas individuales, escuela por escuela, perdiendo tiempo valioso para el desarrollo educativo de sus hijos. Por lo tanto, aseguró que la propuesta busca resolver esta problemática de acceso a la información sin generar ninguna carga presupuestal adicional, ya que se solicita formalmente que las autoridades educativas publiquen de manera digital el padrón completo, actualizado y georreferenciado de las escuelas de nivel primaria y secundaria que cuenten con estos servicios en San Luis Potosí. Además, se establece la necesidad de que dicha plataforma sea actualizada de manera anual, previo al inicio de cada ciclo escolar, y se implemente una campaña de difusión proactiva a fin de que la población usuaria con menores neurodivergentes conozca, localice y aproveche esta herramienta de orientación. Bueno, pues es lo que está pidiendo y que busca se exhorte desde el Congreso a las autoridades de educación, la Secretaría de Educación del Gobierno del Estado y el Sistema Educativo Estatal Regular. Hoy la Secretaría del Trabajo y Previsión Social informó que San Luis Potosí creció en sus registros de empleo formal ante el IMSS.
6: Potosí registró la creación de 2.675 nuevos empleos formales durante el primer trimestre del 2026, de acuerdo con la cifra del Instituto Mexicano del Seguro Social, dadas a conocer por la Secretaría del Trabajo y Previsión Social. La dependencia informó que, aunque en junio se reportó una disminución de 3.154 puestos de trabajo, esta variación respondió principalmente a factores estacionales en el sector agropecuario, el cual concentró alrededor del 95% del ajuste registrado durante este mes. La Secretaría del Trabajo y Previsión Social señaló que otros sectores económicos como la construcción, el comercio, los servicios para empresas y los transportes mantuvieron un comportamiento positivo en el mismo periodo. Asimismo, indicó que desde el inicio de la actual administración estatal se han generado 23.935 empleos formales registrados ante el IMSS. La Secretaría del Trabajo agregó que continuarán con programas de vinculación laboral, capacitación para el empleo, inclusión y acompañamiento a proyectos de inversión con el objetivo de fortalecer la generación de oportunidades laborales en las cuatro regiones del estado para

0: horas en la noticia. Miriam González.
1: Gracias, Miriam, por la información. Vamos ahora al Impojuve. Ahí están planeando y abrieron el registro para quienes busquen llevar a sus niños y niñas a un campamento. Ellos abrirán el camping de verano tipo scout.
0: El Instituto Potosino de la Juventud abrió las inscripciones para su camping de verano tipo scout, dirigido a niñas y niños de entre 8 y 14 años de edad, con el objetivo de ofrecer actividades recreativas, formativas y de convivencia durante el periodo vacacional. El programa se llevará a cabo del 20 de julio al 14 de agosto en las instalaciones del Impojuve, en un horario de 9 de la mañana a 1:20 de la tarde. Durante ese periodo, las y los participantes realizarán dinámicas enfocadas en el trabajo en equipo, la creatividad, el aprendizaje y el desarrollo de habilidades. Como parte de las actividades, también se incluyen visitas guiadas a museos, además de experiencias recreativas diseñadas para fomentar la sana convivencia en un entorno seguro. La cuota de recuperación es de 1,200 por toda la temporada e incluye el material necesario para el desarrollo de las actividades. Las personas interesadas pueden solicitar mayores informes e inscripciones comunicándose al teléfono 4442-611780 para en la noticia, Miriam González.
1: Gracias, Miriam, por la información. Bueno, pues hay ofertas distintas para pues quienes busquen que en este periodo vacacional, que prácticamente ya está en pleno, la mayoría de las escuelas ya, todas están ya en periodo vacacional, pero hay algunas que pues tienen actividades diseñadas para que pues todavía puedan asistir, puedan llevar mamá, papá, que trabajan, a sus niños y niñas a estas actividades que han diseñado particularmente justo para eso, para apoyar luego a las familias que tienen actividades que se ocupan luego en pues sus jornadas cotidianas. Antes de pasar a la información deportiva, déjeme le actualizo que hoy la presidenta de México, Claudia Sheinbaum Pardo, abordó el tema del fenómeno del niño y dijo que habrá una estrategia de prevención. Esto ante las lluvias que estará generando este fenómeno. Se está diseñando un programa de alertamiento telefónico que estarán pues implementando previo a que llegue esta temporada. Hoy lo abordó en la conferencia mañanera. Dijo que en 2 meses se tendrá listo este alertamiento telefónico, que se pueda informar a toda la gente, a todas las familias, sobre los efectos que pudiera tener este fenómeno del niño.
2: Este año y el próximo se espera que el fenómeno del niño sea de mayor intensidad, de acuerdo con los estudios. Recuerden que en meteorología, en el clima, no se puede decir exactamente qué va a pasar, sino es la probabilidad de que ocurra algo, sobre todo de acuerdo a los estudios previos. Entonces, espera que este año y el próximo sea muy intenso el fenómeno del niño, que es el calentamiento del océano Pacífico principalmente. ¿Qué consecuencias puede tener para el país? Que haya lluvias más intensas, particularmente en el norte de México, hacia finales del año. Y también la probabilidad de que haya más ciclones, incluso más intensos. Si van a llegar a la costa o no, no se puede saber hasta unos días antes. Entonces, ¿qué es? Bueno, eso es por un lado. Y además, probablemente sequía el próximo año en el centro del país. Esas son las probabilidades. ¿Qué tenemos que hacer? Pues alertar a todos los estados de la República, a toda la gente, a todas las mexicanas y mexicanos de esta situación. Y Laura, como coordinadora de Protección Civil, lo que está haciendo es instalar puestos de mando en todos los estados primero que tienen costa, particularmente en el Pacífico, y después ya irá hacia el centro del país.
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4: Extenuado, llora y ataca Renko. Y reacciona Isaac del Toro, señores. Allá viene Isaac del Toro. México, México. Isaac del Toro es Limpo, es el que ha atacado. Viene Isaac del Toro. Más fuerte, claro que sé que eres más fuerte. Eres un verdadero. Misil ha salido Isaac del Toro por encima de Seixas, por encima de Lipowi, por encima de Renko, por encima de Juan Ayuso.
1: José Luis Lebra, tenemos la información deportiva.
5: Así es, Juan Ramón, nuevamente gusto en saludarlos. Muy buenas noches. Vamos a iniciar información, si les parece, con lo que acabamos de escuchar con Isaac del Toro. Le fue muy bien el día de hoy. Juan Ramón terminó tercero en esta sexta etapa del Tour de Francia, la primera de alta montaña, y bueno, del Toro fungió una vez más como un escudero de lujo para Tadej Pogačar, algo que evidentemente no le incomoda. El joven clasificó en tercer lugar de esta sexta etapa del torneo de ciclismo, y bueno, fueron 186.2 kilómetros, bastante exigentes, y ojo, 4.100 metros de desnivel. Con este resultado, pues Isaac del Toro se mantiene ya como tercer lugar general de la tabla del Tour de Francia. Está 3 minutos 27 del líder Tadej Pogačar. En el segundo lugar está Jonas Vingegaard. Y bueno, viene como cuarto y quinto Remco Evenepoel y Juan Ayuso. Así que el torito Juan Ramón, muy joven, se sigue codeando con los mejores ahora en la mejor competencia del planeta. El Tour de Francia sigue este viernes cuando se dispute la etapa número 7. Tiene salida en Jetmau y va a tener su llegada en Burdeos. Así que estaremos muy al pendiente de esta competencia que tiene Isaac del Toro. Recordemos que son 21 etapas a concluir a finales de este mes. Continuamos información, si les parece, con la Copa del Mundo del Fútbol. Hoy han iniciado los cuartos de final, partido bastante interesante entre la selección de Francia y Marruecos, pero esta información a detalle la tiene mi compañero Iván Escandón.
6: Muchísimas gracias, José Luis, muy buenas noches a todos. Y es que la selección francesa vence 2-0 a Marruecos en los cuartos de final y avanzan a la siguiente etapa de esta Copa del Mundo. Un encuentro que se vivió en el estadio de Boston a las 2 de la tarde. Los franceses ahora esperan al vencedor del encuentro entre España y Bélgica, que se jugará el día de mañana a la 1 de la tarde. Con goles de Kylian Mbappé al minuto 60 y Ousmane Dembélé al minuto 66, los franceses son los primeros semifinalistas y uno de los firmes candidatos al campeonato de esta Copa del Mundo. Además, también recordar que con este gol en este partido de Kylian Mbappé llega a las 20 anotaciones históricas y a un gol de empatar a Messi en los goleadores históricos de los mundiales, y se pone como primero en la tabla de goleadores de esta Copa del Mundo con 8, igualando a Lionel Messi.
5: Así es, Iván. Curiosamente, Mbappé falló penal el día de hoy, ya estaba recibiendo algunas críticas, pero después tuvieron un segundo tiempo bastante impecable, hicieron figura a Bono. Al final Marruecos no jugó como lo venía haciendo durante prácticamente toda la Copa del Mundo, ha decepcionado en esa parte, pero Francia sigue consolidándose como el firme candidato a ser campeón, y veremos cómo le va en la siguiente instancia. Espera, ya lo comentabas, un ganador entre España y Bélgica, que se disputa el día de mañana 1 de la tarde en la ciudad de Los Ángeles. Gracias, Iván. También tendremos lo que será el Noruega frente a Inglaterra el fin de semana, Juan Ramón, y el Argentina frente a Suiza. Solamente queda un latinoamericano en competencia, y curiosamente es el equipo al que nadie quiere, Juan Ramón. No sé qué tienen los argentinos, que no son muy queridos en temas deportivos por los mexicanos, pero
1: bueno, ni tampoco los argentinos a los mexicanos. Este comentarista, que además tuvo que disculparse porque, bueno, dijo, no me refería en el entorno social de los mexicanos, sino a la selección. Finalmente estás ofendiendo. Y bueno, no le ha ido nada bien a este comentarista, que tuvo la osadía de hacer una crítica, además en su programa en vivo.
5: Sí, cosas que uno no comprende a veces. Lo habíamos comentado con Ecuador, normalmente con los hermanos latinoamericanos tenemos amor y paz, Juan Ramón, pero siempre con los argentinos y ahora con los ecuatorianos ya empieza a haber algún tipo de riña por ahí digital.
1: Bueno, que se quede en eso nada más, ¿no? Creo que todos tenemos que entender que estos son juegos, que las rivalidades tendrían que ser en los terrenos de juego, llámese el deporte que sea, y después todos en paz.
5: Y bueno, Juan Ramón, ya para cerrar, faltan 9 días para que regrese nuestra poderosa Liga MX. Yo sé que te encantaba que regresara el fútbol mexicano, y tenemos información porque con el campeón, el Cruz Azul, el día de hoy nuevamente estuvo involucrado en una polémica, como ocurrió hace exactamente un semestre. Y bueno, el día de hoy envió propuesta formal a la Liga MX para disputar sus compromisos como local, esto en el Estadio Ciudad de los Deportes, durante la apertura 2026, después del conflicto en las últimas horas con los administradores del Estadio Azteca, recinto que se perfilaba como su casa para el semestre futbolístico que está por comenzar. Y bueno, la Liga MX ha emitido también un comunicado a través de sus redes sociales, por la tarde para informar que Cruz Azul ya envió su solicitud formal para cambiar de sede, pero aún falta la aprobación del organismo rector del Balompié Nacional, que básicamente hay que ver si la cancha cumple con las especificaciones para jugar en primera división. Así que el Cruz Azul, otra vez Juan Ramón, mismo tema de hace un semestre, no tiene estadio, anda viendo quién lo alberga y el 17 de julio estará visitando al Atlético de San Luis como visitante. Esa es una ventaja, que la jornada inaugural la juega como visitante, pero 4 días después tendrá que recibir como local, quién sabe en dónde, a la escuadra del Puebla. Es la información más relevante del día.
1: Con eso cerramos la información deportiva. Gracias, José Luis. Gracias, Iván. Gracias a Ernesto. Y bueno, pues ya tendremos del fútbol de casa. Le estaremos platicando y comentando las penurias y las penas del Cruz Azul, que no encuentra casa donde jugar. Bueno, son las historias del fútbol mexicano. Oiga, de cierre ya nada más para actualizarle la información, le contamos desde ayer que hoy el Partido Verde Ecologista de México estaría celebrando los 20 años de la gallardía en San Luis Potosí, allá en las instalaciones de la Feria Nacional Potosina. Voy a retomar un poco de lo que los oradores dijeron el día de hoy. Es la voz de Ignacio Segura Morquecho, presidente actual del Partido Verde Ecologista de México en San Luis Potosí. Esto fue lo que dijo hace unos minutos.
7: ¿Listos? ¿Cómo es la porra? Somos que esta tarde estamos aquí unidos. Y vaya que algunos decían que no iba a estar, que iba a llover. Está hermosa la tarde, ¿sí o no? Y aquí estamos. Y mañana nos vemos en Valles, porque allá está toda otra familia gallardista. Todo esto es lo que hemos construido gracias a todos y cada uno de ustedes. Esto es posible gracias a ustedes, a la gente que se la parte todos los días ahí en las calles, en la colonia, defendiendo el trabajo de esta familia gallardista. Un aplauso, pero para ustedes, que son...
1: Bueno, y quien también tomó la palabra fue pues uno de los iniciadores de este movimiento, Ricardo Gallardo Juárez, actual diputado federal por San Luis Potosí, padre del gobernador Ricardo Gallardo Cardona.
8: Muchas gracias. Lo que nunca pensaron tener. Y comentarles, seguiremos trabajando para ustedes, San Luis Potosí y en todos los municipios. Yo de mi parte deseo que no le falte un programa social en cada familia. Y esto se va a deber gracias al apoyo de todos ustedes.
1: El gobernador del estado, Ricardo Gallardo Cardona, como en su calidad del primer gallardista en este momento, bueno, pues esto fue parte de lo que dijo.
9: Que siga la transformación y que siga el cambio en San Luis Potosí. Es importante que sigamos todas unidos y unidos. Tenemos que seguir unidos latiendo en un solo corazón verde. Porque este cambio tiene que seguir no en el 27, tiene que seguir en el 33 y tiene que seguir en el 39 también. Hoy no saben qué felicidad da verlos a todas y a todos. Y en verdad les decimos gracias, porque sin ustedes no seríamos nada. Ustedes son quien nos hace y nosotros hacemos por ustedes. Dios me los bendiga, los quiero mucho y les quiero presentar a una gran mujer. Les voy a presentar a una mujer que yo sé que va a cuidar a San Luis Potosí como cuida a sus hijos. Ruth, vente para acá.
10: Y Les quiero preguntar algo, familias del estado de San Luis Potosí. Les quiero preguntar algo. En San Luis y en su casa, ¿quién manda? Perdón, caballeros, pero mandamos las mujeres en San Luis y en la casa. ¿Sí o no? La gente de Villa de Guadalupe. Quiero decirles que esto apenas comienza. De Tierra Nueva. Esto apenas comienza, familias. Pedíamos todos un cambio a gritos. Estábamos cansados, estábamos hartos de lo mismo. Pedíamos un cambio a gritos y en el 2021 lo hicimos posible. Decía mi abuelo que para atrás ni para agarrar impulso. Y de aquí para adelante, esta es la verdadera continuidad. Lo que estamos viviendo es el verdadero cambio.
1: Parte de lo que sucedió en esta tarde noche allá en el Teatro del Pueblo de la Feria Nacional Potosina, en el festejo y la celebración de los 20 años de la gallardía, como le han denominado a esta trayectoria de el gobernador, de su padre y el grupo que les ha acompañado desde que iniciaron gobernando Soledad de Graciano Sánchez. Voy a la pausa, ya nos vamos. Voy algo colgado en el tiempo, pero con esto vamos a concluir. José Luis Leura, gracias, hasta mañana.
5: Hasta el día de mañana, Juan Ramón, que descansen, buenas noches.
1: ¿Viernes ya mañana? Bueno, va a llover mañana por la tarde, dice el pronóstico es eso, un pronóstico, y bueno, pues aquí nos encontramos mañana en punto de las 7, gracias a nombre de este gran equipo, José Luis Leura, el productor, gracias a todos quienes hacen posible, Iván Escandón, Ernesto Vega y un servidor, Juan Ramón Ramírez, le deseamos que pase un extraordinario cierre de día. Quédese en la señal de Candela, viene Martín Anguiano, soy Juan Ramón Ramírez, muy buenas noches.
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1: Luces, cámara, acción, porque San Luis Potosí ya es puro Hollywood. Una megaproducción internacional de primer nivel arrancó grabaciones en nuestro estado, contratando a 450 afortunados extras locales. Destinos increíbles como el Cerro de San Pedro, Gilitla, El Naranjo y Villa de Pozos se convertirán en los escenarios perfectos para la pantalla grande. Las tierras potosinas están en la mira de los mejores directores de cine del mundo.
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1: Adiós a la libreta y hola a la tecnología en la Huasteca. La Secretaría de Desarrollo Económico entregó equipos digitales de última generación a 30 pequeños emprendedores y comerciantes de Ciudad Valles. Con estas nuevas computadoras y sistemas electrónicos, las tienditas locales podrán modernizar sus cobros, vender por internet y organizar mucho mejor su inventario. Un gran empujón del gobierno estatal para que los negocios sigan creciendo.
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1: Sigue haciendo historia nuestro orgullo mexicano en el Tour de Francia. En una quinta etapa marcada por el fuerte calor y caídas en el cierre, el ciclista Isaac del Toro demostró madurez y mucha cautela. Cruzó la meta priorizando la seguridad y se mantiene firme en el octavo lugar de la clasificación general. El Torito cuidó las piernas, ahorró energía y ya afila la estrategia para sorprender a todos en la siguiente etapa de montaña.
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¿Qué tal? Bienvenidos, muy buenas noches. Ya hemos comenzado el programa de hoy con la inspiración, la música y por supuesto la voz de Joan Sebastián en esta canción y las mariposas. Un tema clásico de su música, de los primeros temas que le funcionaban bastante bien a Joan Sebastián y las mariposas. Yo soy Martín Enguiano, bienvenidos a La Hora de los Novios. Esta noche agradezco por acá a Juan Ramón Ramírez, a José Luis Lebra y todo el equipo de Raza La Noticia que estuvo con ustedes hace unos instantes. Y me quedo contigo hasta las 10. En esta noche tendremos por acá la presencia, como cada jueves, del chef Alex Gámez, del Instituto Gastronómico del Centro. Y hoy estaremos hablando de aguas frescas, aguas de diferentes sabores. Así es que bueno, en un momentito más estará por acá el chef Alex Gámez del Instituto Gastronómico del Centro. Así es que continuamos esta noche con más de los temas, más de la música que ustedes están solicitando vía WhatsApp y vía telefónica. Por acá tenemos ya el siguiente a continuación. Esta canción es con Los Temerarios, se llama Di que Volverás. Aquí están Los Temerarios.

0: 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Las 8 con 21 minutos.
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Esa canción debe llamarse Mi corazón es delicado, pero no. Se llama La Ladrona. Las 8:26. 8:26. 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Estamos en la hora de los novios. Y ahí tenemos la canción. Bueno, tuvimos la canción de Diego Verdaguer, La Ladrona, para quien, para Juana Segura, que está celebrando su cumpleaños. Bueno, muchas felicidades. Excelente noche, Susana, bienvenida de nueva cuenta. Bienvenida, Susana. Y sale, por acá tenemos también la comunicación de Chuy. Muchas gracias, Chuy. Excelente noche, Adriana Espinosa. Gracias por comunicarte. Y tenemos también por acá más saludos. Terminación 6773. Dice, buenas noches. Te manda saludos mi mamá María Guadalupe García, que siempre te escuchamos en la colonia Las Piedras. Dice, aunque no nos reportemos, siempre sintonizamos con Candela. Puedes poner la canción Ding Dong de Leonardo Fabio. Muchas gracias, bonita noche. Para Lupita y también para su hija que está comunicándose por acá. Gracias, bienvenidas. Las 8:28, aquí tengo la siguiente canción y por supuesto, en unos momentos más, en unos instantes más, estará por acá el chef Alejandro Gámez del Instituto Gastronómico del Centro y nos viene a decir algunos secretos o, bueno, cosas que mucha gente sabe, otra gente no sabrá, sobre aguas frescas, sobre aguas, me imagino. Bueno, perfecto. Entonces, tenemos por acá ya las 8:28 y aquí está la música de Emmanuel. Se llama Vamos a Amarnos Despacio.

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1: Las 8:32 minutos.
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0: Las 8 con 35 minutos.
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0: 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Ojalá fuera tan sencillo como lo expone en esa canción Leonardo Fabio, pero no, no sería la actualidad y ya las mujeres son muy distintas, muy diferentes. Hay una que otra todavía por ahí que sí piensan, pues así, más sencillo. Pero no, qué bárbaros. Bueno, por acá tenemos esta noche más de sus llamadas, más de sus mensajes. Gracias, excelente noche para todos ustedes. Por acá tengo saludos a alguien con la terminación 6551. También para Adriana Espinosa, a Susana, ¿qué más? A Chuy. Bueno, a toda la gente que está por acá en comunicación esta noche. Y tenemos un mensaje de audio vía WhatsApp. Vamos a escucharlo para saber cuál canción nos está solicitando. Adelante, terminación 9003. 9003, adelante.
1: Buena y agradable y lluviosa nochecita, Martín Pac-Mac. A ver si alcanza a poner una de Karina, una que se llama ¿A quién? Gracias.
0: Perfecto, algo de Karina que se llama ¿A quién? Saludos a Karina también, a ella le gusta su tocaya. Aquí está un tema que se llama ¿A quién? De 1985.

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1: Las 8:43.
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0: Muy buenas noches, continuamos por acá en la hora de los novios. Como les mencioné hace un ratito, ya está con nosotros esta noche el chef Alejandro Gámez del Instituto Gastronómico del Centro. Y bueno, esta noche viene a hablarnos de aguas locas. Ah, no, de aguas frescas, ¿verdad? Aguas frescas.
1: Claro que sí, muy buenas noches, Martín. Gracias por la invitación nuevamente. Aquí estamos como cada jueves. Pues sí, vamos, como dices tú, vamos a hablar de aguas locas, ¿verdad? Algo muy rico, ay, que algo que se antoja ya para la noche, ya que es juevesitos, ya casi viernes, el cuerpo lo sabe, tú sabes, y vamos a estar hablando algo así, ¿cómo ves?
0: De aguas frescas.
1: Exactamente.
0: Perfecto. Bueno, pues algo que parece tan simple, pero no, yo creo que sí tiene su grado de dificultad en algún momento, porque pues algunas frutas no se aprestan para hacer un agua. Un agua loca, iba a decir.
1: Un agua loca.
0: Ya tengo ganas de agua loca.
1: Ya tienes ganas de agua loca.
0: Ya me está traicionando el subconsciente.
1: Así es, sí. Pues sí, ¿qué crees? Que bueno, hay algunas aguas que no se prestan luego para, o pensamos que no se prestan para hacer lo que es bueno, algunas frutas que no se prestan para hacer el agua. Pero, más sin embargo, sí, podemos utilizar una infinidad de frutas o de productos o ingredientes que no te imaginas. Y luego no sé si has visto de esos carritos que estuvieron saliendo hace poco, en tiempo de calor, bastante, sí, que sacaban agua de

0: ¿qué te gusta? De café. Uh-huh. Ah, caray, ¿cómo crees que agua de café, no? Entonces, o este, o la, el agua tradicional que conoces tú, ¿cuál es? No sé, el agua de limón, de Jamaica, ¿de qué otra cosa tenemos agua tradicional?
1: Que luego, así, por ejemplo, la de limón, la primera vez que la probé dije, ¿esto qué? Esto no es de limón. Ajá. Era una que lleva leche, leche condensada, azucarada. También sé, ¿cómo se llama esa?
0: Condensada, exactamente.
1: Sí. Ah, ok.
0: Sí. Sí, entonces, este, bueno, podemos estar haciendo aguas de este muchos sabores, tanto de, este, bueno, aguas frescas de sabores, pero aguas, este, con, o bien, lo podríamos estar llamando con algún, este, producto de lácteo, ¿sí? Aguas a base de leche, ¿sí? Y, pues, bueno, es algo muy fácil, muy rápido, muy sencillo y muy sabroso que podemos estar disfrutando, ¿cómo ves?
1: Perfecto. Alguna ocasión alguien me invitó a comer, ya hace bastantes años, hicieron agua de plátano.
0: Exactamente.
1: Está muy, muy sabrosa, ¿eh? Yo dije, agua de plátano, ¿qué es esto?
0: O sea, es algo que tú dices, o sea, nunca te imaginarías que vas a probar, vas a, el plátano lo puedes hacer agua, ¿no? Uh-huh. Más sin embargo, en la Huasteca es algo muy tradicional, el tomar agua de plátano, uh-huh, ¿sale? No sé, agua de yaca, igual que también. Es, caray, ¿cómo crees? ¿Cuál es la yaca? Es la fruta de esa pan, una fruta, uh-huh, que le llaman granota, una fruta de pan, y hacen agua de eso también, ¿sí? Este, no sé, agua de qué otra cosa, de maracuyá.
1: Sí.
0: Sí, agua de carambolo.
1: De frutos secos.
0: De frutos también secos.
1: Está muy rica esa.
0: ¿Verdad? Uh-huh. O sea, y también podemos estar haciendo de esa, este, a base de leche también, uh-huh, ¿sí? No sé, agua de nuez, agua de pistache.
1: Wow.
0: ¿Sí? Agua de, no sé, de horchata, que es la más tradicional, uh-huh, ¿sí? En fin, podemos estar trabajando una infinidad de aguas, ¿sí? Que no te imaginas.
1: El agua de Jamaica, por ejemplo, también.
0: Por ejemplo, tenemos el agua de Jamaica, ¿sí? ¿Tú has probado, no sé, el agua de Jamaica con un toque de, este, canela y un toque de mezcal?
1: No. No, no, no, jamás.
0: ¿Verdad? O sea, es algo que dices, ah, caray, ¿cómo crees que? Y sabe deliciosa, ¿sí? O sea, y lo, o sea, no, no, sí te sabe al mezcal, ¿sí? Pero, o sea, no está en grandes cantidades, ¿sí? ¿Por qué? Porque es bien fácil identificarlo. Cuando tú te vas a tomar un mezcalito, ¿sí? ¿Qué es lo que te ponen en la mesa?
1: No sé.
0: Te ponen, no sé, limón, naranja, sí, sí, qué sé yo, cosas ácidas, cítricas, astringentes, así, ¿verdad? Entonces, este, aquí el, la Jamaica, ¿qué es? Pues es un ácido, al final de cuentas. Uh-huh. Sí, es un agua, tómate el agua de Jamaica sin azúcar. ¿Y cómo te sabe?
1: Es muy ácida.
0: Muy, muy ácida. Entonces, es una muy buena combinación el agua de Jamaica con el mezcal.
1: Y, ¿verdad? Por ejemplo, yo he probado el mezcal con higo, pero en nieve.
0: En nieve, ajá. Así es, sí, sí, sí. Así es. Este, pero bueno, también lo podemos estar haciendo en agua, ¿sí? O no sé, el agua esa de, este, de carambolo, ¿sí? O de, este, ¿qué otra cosa hay con? De maracuyá con carambolo y un toque de tequila.
1: Ay, también muy,
0: o
1: bueno,
0: sea, muy rico, ¿verdad? Uh-huh. Sí, es algo muy, este, no es muy común realmente utilizarlo o probarlo, pero sí, o que lo puedas estar, este, pidiendo en una, en un restaurante, pero más sin embargo es algo muy rico.
1: En el nombre así suena muy raro, pero probándola igual y ya sabe rico.
0: Efectivamente, así es, en el nombre, como dices tú, sabe, es un nombre raro, no muy común, pero ya probándola es una delicia.
1: Algo bien simple, a lo mejor es lo que voy a preguntar. El agua de Jamaica, ¿cómo se prepara? Hay gente que yo he sabido que nada más la pone a remojar y ya. Uh-huh. Y hay gente que, por ejemplo, yo me incluyo entre esas personas que la pone a hervir.
0: Así es, sí. Pues ahora sí que, bueno, es, hay muchas formas de prepararla, ¿sale? Este, yo también, no sé, soy de las personas que prefiero mejor hervirla, ¿sí? Uh-huh. Y ya dejarla reposar toda la noche para que suelte lo más, este, su extracto posible. Hay algunas gentes que, no sé, ponen, este, simplemente el agua desde la noche, este, caliente o tibia o agua fría y la ponen ahí a remojar y listo, ¿verdad?
1: ¿Pero no se oxida?
0: No, no se oxida, para nada.
1: Luego cambia, de repente está como moradita y luego se, ajá, pone como violeta, no sé.
0: Violeta, sí, no, no, no, no se oxida, realmente no, ¿sale? Y mucha gente, ¿qué es lo que hace, este, la gente normalmente? Hace una porción de agua de Jamaica y ¿qué hace? Le hace la Jamaica, ¡pum! La tira.
1: Uh-huh.
0: Sí. ¿Verdad? No, hombre, la jamaica le puedes dar, no sé, hasta 4 ocasiones se le puede meter, bueno, estar sacando lo que viene siendo el color y el sabor.
1: Wow, 4 veces.
0: Exactamente, sí, wow. O sea, sin ningún problema. Y muchas veces en restaurantes lo que hacemos con la jamaica, una vez que ya lo tenemos, de eso lo ocupamos todavía para comida. Wow. ¿Cómo ves? Algo muy padre.
1: ¿Cómo
0: muy
1: se prepara?
0: Bueno, por ejemplo, no sé, simplemente se pica bien, ¿sí? Uh-huh. Y de eso podemos estar sacando tacos de jamaica.
1: ¡Órale, qué rico! ¿Verdad?
0: Uh-huh. O sea, y tú te los comes y dices, ¡ay, oye, qué! ¿Y eso de qué es? Uh-huh. Eso es simplemente tacos de jamaica.
1: Es desecho del agua de jamaica que se está tomando.
0: Exactamente. Sí, todos los desechos que no queríamos, señora, ahí están, ¿para qué? Sí, y de aquí lo estoy sacando otro, algo más que le puedo usar.
1: Otro propósito.
0: Otro propósito.
1: De la flor de jamaica. Creo que sí he sabido de eso.
0: Ajá, o no sé, igual también lo puedo estar preparando en tortitas de jamaica. Uh-huh. Sí, así como hacen las tortitas esas lampreadas o con huevo. Sí, igual lo puedes estar haciendo a base de jamaica.
1: Órale, está bastante interesante.
0: Así es.
1: Bueno, podemos hacer cualquier tipo de agua, ¿verdad?
0: Sí.
1: De todas las frutas. ¿Hay una que no lo permita, que sea difícil de hacer?
0: Pues no, realmente no. Realmente todas las aguas son muy, muy fáciles, muy rápidas, sí. Pero sí, algunas llevan una base, sí, como lo es la horchata, sí. La base es mucha gente hace horchata a base de avena, ¿sí? O la original es a base de arroz, uh-huh. ¿Sí? Entonces ya mucha gente, o a veces las taquerías que últimamente han salido muchos por ahí, ¿sí? De un charquito o de una ranita, ¿sale? Ellos que lo que hacen, ellos hacen el agua de arroz, de avena, de horchata, ¿sí? Ellos la hacen pero con harina de arroz.
1: Órale. Sí. Se quieren ahorrar varios pasos, yo creo.
0: Exactamente, ¿no? Se quieren ahorrar varios pasos. Y bueno, es por eso es lo mismo exactamente. Cuando tú te la tomas o al final te estás tomando, te quedan los granulitos muy, muy, muy finitos, ¿verdad? Uh-huh. Sí. Y eso es lo que hace de que el agua sea de arroz, de harina de arroz.
1: De harina de arroz, en lugar de usar el arroz como tal.
0: Exactamente, el usar el arroz como tal, que lo puedo estar haciendo también.
1: Algunas variantes del agua de ¿cómo que estás haciendo ahorita?
0: ¿De horchata?
1: De horchata, perdón.
0: Sin pues problema. Bueno, no sé, de horchata puedes estar sacando el agua de horchifresa, ¿sí? Puedes estar sacando también, no sé, de esa, es la base para el agua de chicle, ¿sí? Es la base para el agua de café.
1: Wow.
0: ¿Sí? Es la base para el agua de taro.
1: Órale, qué rico. ¿Sí?
0: O sea, y de ahí me puedo seguir con una variedad de aguas muy ricas que puedo estar sacando.
1: Es cuestión de creatividad, ¿verdad?
0: Exactamente, simplemente es cuestión de, como tú dices, de creatividad, de imaginación, ¿sí? De que si te gusta la cocina, es muy fácil de que lo empieces a trabajar.
1: Que se combinen las diferentes frutas.
0: Exactamente.
1: ¿Aguas de verduras se puede?
0: ¿Ah?
1: Sí, también.
0: ¿Por qué no?
1: Aguas de verduras. Ahorita se me ocurre, por ejemplo, el jugo de 8 verduras.
0: Exactamente.
1: Sería como ese sabor, ¿no?
0: Un
1: agua salada.
0: Un agua salada o simplemente el jugo ese que nos ven, que tomamos luego en las mañanas de piña con nopal y qué sé. Ese igual podríamos estar haciendo un agua de ese tipo de producto.
1: Órale, estaría bastante interesante, bastante rica.
0: Ajá.
1: Y muy sana.
0: Y muy, muy sana realmente.
1: Bueno, perfecto. ¿Sabes? Pues ahí nada más para empezar, hemos tenido un poquito de tema de esta noche, de aguas frescas. Sale, muchas gracias a la gente que está por acá en comunicación, muchas gracias a todos ustedes. Vamos con algo de música y regresamos, chef.
0: Claro, sí, hijo, ¿no? Gracias, mi amable.
1: Tenemos por acá algo de, dice esto, escucho en la Centenario, compláceme con los pasteles verdes, una de los pasteles verdes, y con todo gusto aquí tenemos esta canción que se llama Hipocresía.

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1: Las 9:05 en el universo de ondas electromagnéticas hay una

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8: La Iglesia Católica alza la voz por el Saucito ante el polémico proyecto del paso a desnivel impulsado por el ayuntamiento. Representantes eclesiásticos exigen no poner en riesgo el histórico templo de la comunidad. Piden que antes de avanzar con la obra se privilegien los dictámenes técnicos y peritajes de expertos sobre cualquier postura política. El patrimonio histórico y la seguridad de la población no son negociables.
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8: Por una seguridad pública con verdadera equidad y justicia. La diputada Brisier Sánchez presentó una iniciativa para reformar la Constitución Estatal, buscando que la perspectiva de género sea un principio rector obligatorio en las corporaciones de seguridad. El objetivo es dotar a las instituciones de herramientas para erradicar la discriminación, la desigualdad y garantizar la protección absoluta de los derechos humanos en las mujeres.
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8: Arrancan obras en Villa de Reyes, pero crecen las dudas. El ayuntamiento anunció con bombo y platillo la pavimentación en la comunidad de Carranco. Sin embargo, en redes sociales, los ciudadanos no perdonan y cuestionan la continuidad de los trabajos municipales. Denuncian que proyectos previos, como el puente de tierra, quedaron abandonados tras la foto oficial de la maquinaria. La gente exige que lo que se empiece, se termine.
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1: Ya son las 9:12, 9:12, seguimos adelante hablando de aguas y no precisamente aguas locas.
2: Así es, ¿verdad? No, no aguas locas como las que tenemos ya en mente o las que ya tenemos ganas de estar disfrutando. ¿Cómo es?
1: Perfecto. Tenemos esta noche un regalito cortesía del chef Alejandro Gámez y del Instituto Gastronómico del Centro. Y ya saben, únicamente para que participen personas que no han ganado todavía. Si ya ganaste, pues ya dale oportunidad a otras personas que no han ganado todavía. Y tenemos ya la pregunta de esta noche.
2: Así ¿verdad? Es.
1: Claro, hacemos sí. directamente. Sí, díganos sí. el nombre de dos aguas frescas realizadas, hechas por nuestros antepasados. Esas aguas que son raras, que en las que no se usaba ni siquiera azúcar, inclusive en algunas.
2: Así es, sí, que no se utilizaba lo que era ni azúcar ni nada de ese tipo de cosas. Y que por su por su ingrediente principal, daban el dulzor, sí. O se llegaban a endulzar y listo. Son aguas muy, muy frescas, muy refrescantes, sí, y listo. ¿Cómo ves?
1: Bueno, perfecto. Que nos digan nombres de dos aguas frescas antes. Que hacían nuestros antepasados antes de la llegada de los españoles. Porque llegaron los españoles y ya se mezclaron las dos gastronomías y se hizo una gastronomía muy rica, mestiza, pero muy,
2: ¿sí?
1: muy rica.
2: Sí, ya se empezaron a mezclar las culturas, las gastronomías, y pues bueno, de ahí empezaron a surgir mucha gran variedad de productos, mucha gran variedad de platillos, ¿sí? Que hoy en día los seguimos realizando, y bueno, más sin embargo, son muy, muy sabrosas.
1: Perfecto. ¿Ale? Y bueno, esta noche nos faltan, por ejemplo, la rica agua de tamarindo, ¿cómo se nos puede
2: decir? Ándale, exactamente, la rica, deliciosa agua de tamarindo, ¿verdad? Que bueno, esa ya es que es, no es más que lo que el tamarindo, ¿sí? Que lo tenemos que, ese sí lo tenemos que dejar de preferencia hervir. Y una vez que está ya bien hervido, ya soltó su pulpa, ya se suavizó, lo empezamos a disolver o a deshacer con la mano, ¿sí? Para que se pueda estar tomando y disfrutando esa agua.
1: Perfecto. ¿Se pone a cocer con todo y la cascarita o se tiene que descascarar?
2: De preferencia se tiene que pelar, sí, se tiene que descascarar. Y una vez que ya está hervido y está listo, pues ya empezamos a quitar lo que son las hebras, también lo que son las semillas. Y listo, ya para poderla deshacer.
1: La cosita que cubre las semillas, ¿verdad? También.
2: Sí, también, bueno, la pulpa que cubre. La pulpa es prácticamente la que cubre la semilla. Uh-huh. Sí, lo que es lo cafecito. Uh-huh. Eso lo tenemos que. Es lo que vamos a. De ahí prácticamente vamos a estar haciendo el agua o la vamos a estar tomando, a disfrutar.
1: Directamente ahí. Uh-huh. Bueno, pues muy fácil, muy sencillo esta agua, ¿verdad?
2: Sí, o sea, es algo.
1: De las más simples.
2: Yo creo que es de las más simples, pero mucha gente dice, ay, es que agua de tamarindo y cómo. No, no, no. Sí. Entonces, pues igual no sé, que ahorita que estamos en corte, sí, que hablábamos del agua de limón, ¿verdad? Que es tan fácil, tan que, bueno, no sé, es simplemente exprimir los limones y listo. Pero más sin embargo, hay mucha gente que se le complica también, ¿sale?
1: En alguna ocasión escuché a alguien que decía, les voy a platicar de un agua de limón que me hacía mi mamá, porque no teníamos para comprar limones. Ajá. Entonces, ¿cómo hacía un agua de limón sin limones? Tenían un árbol de limón. Ajá. Y su mamá ponía a la licuadora hojas de limón. Uh-huh. Y ya de ahí salía el agua de limón.
2: Y de ahí salía, o sea, el agua de limón.
1: Se supone, pues sí. No la he probado nunca, pero él juraba que pues no sabía exactamente a limón, pero sí le daba un toquecito a limón.
2: Sí, como yo me imagino que sabía como a lima, por así decirlo. Y es que la lima no tiene un sabor muy, muy fuerte de limón.
1: Muy ligerito.
2: Sí, muy ligerito. Y pues bueno, el agua de lima es muy rica también, sí. Es agua muy fresca, muy ligerita. Esa la podemos estar combinando con un poquito de menta, ¿sí?
1: Ah, sí.
2: O de hierbabuena. Ah, o sea, algo distinto para hacer una buena agua.
1: Esa más para el lado de Guanajuato la he probado y es muy común. Hay una agüita de lima en los restaurantes.
2: Así donde es,
1: una,
2: sí.
1: Una agüita de lima siempre. Uh-huh. Es muy, muy, pues muy común.
2: Muy, muy común, muy tradicional, ¿verdad? Sí. También, no sé, ya es que para el lado acá de Nayarit, qué sé yo, el agua de mango.
1: Sí.
2: Y o sea, decimos agua de mango, pues no sé, ¿no? Pero bueno, es algo muy, muy rico que podemos estar tomando y disfrutándola.
1: A mí me gusta el agua de mango con crema, leche,
2: Así
1: y,
2: es.
1: Y así, pero o sea, bien espesita.
2: Sí, sí, sí.
1: Bien espesita.
2: Así es, acabo de terminar un curso precisamente de aguas frescas, ¿sí? Y pues bueno, la primera agua que hicimos fue agua de mango, ¿sí? Mucha gente, bueno, la gente se imaginaba que iba a ser un agua de mango como tal, y no.
1: Mango, agua y azúcar.
2: Exactamente, no, aquí el hecho fue de que la hicimos con leche, y la gente, ay, ¿y no es licuado? No, señora, no es licuado, o sea, nada de eso. Es un agua realmente de mango, pero con leche, pero que sabe muy rica, y sí, la gente le encantó bastante ese tipo de aguas.
1: Yo le pongo crema y a mis hijas le gusta mucho porque la crema no dejo que diluya tanto, quedan así como los pedacitos de crema.
2: Así es, sí, o sea, se pueden estar diluyendo ahí, que sientas la pulpa del mango realmente. Sí.
1: Y también los pedacitos de la crema que yo le pongo. Y sabe diferente, sabe así como que no tan artificial, sabe más natural.
2: Así es. Claro que sí, te digo, igual podemos estar haciendo lo mismo con otro tipo de aguas, ¿sí? No sé, el agua de sandía.
1: Ah, ¿sí? Muy rica.
2: ¿Verdad? O sea, yo recuerdo que cuando hacíamos en casa, éramos niños, ¿sí? Hacíamos el agua de sandía y la sandía, en lugar de meterla a la licuadora, mi madre o mi padre nos decía, no, es que hay que machucarla así como con el de ese apachurador de los frijoles, uh-huh. Sí, ya es que tiene así, y con eso, y ay, no, hombre, el agua de sandía era muy rica porque te estabas tomando la pulpita de la sandía, sí, con el sabor de la sandía. Y bueno, es algo distinto, ¿verdad? Y ya después, cuando empezamos en casa y que ya salimos, vamos a hacer agua de sandía, ah, perfecto, métela a la licuadora y listo.
1: Listo.
2: Es algo totalmente distinto, ¿verdad? Pero bueno, es muy rica también.
1: El agua de piña también.
2: El agua de piña también, ya ves, algo muy sabroso.
1: Que
2: agua
1: esa no importa si se echa a perder, ¿verdad?
2: No, esa no.
1: Al importa. Contrario.
2: Así es, sí. Porque bueno, de ahí ya ves que tenemos otra que le llaman que no, realmente no es un agua como tal. Es una bebida. Exactamente, una bebida alcohólica, que es lo que es el famoso tepache. Sí, pero bueno, mucha gente dice, ay, agua de tepache. No, no es agua de tepache, señora, esa es bebida. ¿Sí? ¿Por qué? Porque esa es alcohólica. ¿Sí? Porque la piña, cuando le ponemos el piloncillo y la dejamos fermentar, empieza a hacer el alcohol. ¿Sí? Se empieza a formar el alcohol. Entonces de ahí ya produce eso y se hace una bebida alcohólica.
1: ¿El tejuino, ese sí es un agua fresca o qué es? ¿Qué viene siendo?
2: El tejuino, pues sí, podríamos esa sería una agua fresca, ¿sí? Es una agua fresca muy, muy rica también.
1: Órale, perfecto. Y por supuesto, la tuba que es otra vida refrescante, que más adelante vamos a hablar sobre la tuba, que si no la han probado se la recomiendo, verás que está muy, muy
2: sí, rica. Sí, es una bebida muy rica la tuba, así es.
1: Perfecto. Sí. Entonces, vamos por acá ya. La pregunta está en el aire para que participen vía WhatsApp con su nombre completo. Es bien importante que no hayan participado, que no hayan ganado más bien, que no hayan ganado todavía, y que pongan su nombre completo. Respuesta correcta, nombre completo, y lo mandan directamente al WhatsApp de Candela. Díganos el nombre de dos aguas frescas que hacían nuestros antepasados. Volvemos con más y tenemos más música a continuación. Esto es con los Yonix, a dúo con Marco Antonio Solís. Esta canción se llama Pero te vas a arrepentir. 9:21.

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0: 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Las 9 con 27 minutos.
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0: Las 9:32, eso fue de los mismos, los exintegrantes de los Bukis, pero sin Marco Antonio Solís. Y me está doliendo dejarte, lo que acabamos de escuchar. Chef, continuamos en esta noche recibiendo por acá mensajes de la gente que está por acá poniendo bastante atención. Dice, buenas noches, Martín, saludos al chef. Raúl Gámez.
1: Ah.
0: Ya le cambiaron de nombre.
1: Así es, no
0: Alejandro
1: soy Raúl.
0: Gámez.
1: Alejandro Gámez. Gámez. Servidor.
0: Alejandro Gámez o Alex Gámez.
1: Así es.
0: Saludos a la Ruta Morales 6052. Y se te viene escuchando. Ruta Morales 6052. Saludos a Adriana Ramírez y Lucía. Gracias, dice por acá el Viebeto.
1: Saludo a todos ellos.
0: El Viebeto Company, muchas gracias. Martina Palomo. Excelente, gracias por escucharnos. Nabor Monjaraz dice aguamiel y agua de coco.
1: No.
0: ¿Esas no son aguas?
1: No, pues bueno, realmente el aguamiel no es un agua como tal, sí, es una bebida antes de sacar lo que es el pulque, ¿verdad? Uh-huh. Sí, porque es una bebida de que sale del maguey, sí, y pues es un extracto antes de que si lo dejamos fermentar, sí, se convierte en pulque. Entonces no es un agua como tal, sí, porque bueno, estamos hablando de que un agua es algo que no sé, desde el niño lo puede tomar sin ningún problema y pues no le va a pasar nada, sí. El agua miel la toma el niño y es a la segunda tomada.
0: Bueno,
1: ya
0: el agua miel no tanto, pero ya cuando empieza a condensar, iba a decir, no sé por
1: eso, qué. Sí, ya empieza a fermentar.
0: A fermentar.
1: Entonces ya cambia, ¿verdad? Entonces no, ahora sí que no, no es agua como tal.
0: Ajá. Ni los curados, ¿verdad? Tampoco de...
1: No. Ándale. Un curado de rompope, de guayaba, de mazapán, de todo eso. Así es, un saludo muy afectuoso a la flor del mezquite. Uh-huh. Sí, la flor del aguamiel también, sí, que está en Mezquitic, sí, que hacen unos curados, ay, deliciosos.
0: Sí, y tampoco, por ejemplo, el agua de coco no se puede considerar.
1: Pues no, tampoco el agua de coco.
0: Porque ya
1: tal.
0: Viene, o sea, nos referimos con las aguas que hacían nuestros antepasados, a que su base es agua o leche. Ah, sí. Uh-huh. Y que le ponían alguna fruta, eso nos referimos, no al agua de coco que ya, sí, viene, ya viene hecha por la naturaleza.
1: O le ponían algunas semillas luego también, es lo que le ponían realmente, ¿sí? Le ponían semillas para poder estar haciendo lo que eran las aguas, ¿sí? Como, no sé, tal vez podríamos decir, le ponían maíz, ¿sí? Que el maíz lo dejaban fermentar y se obtenía otra cosa, ¿verdad? Entonces, ese tipo de productos le ponían para estar haciendo ese tipo de aguas.
0: Que era un poquito parecido al atole, pero era con base
1: de
0: agua,
1: ¿verdad? Exactamente, así es, sí, era con base de agua, sí, y muy rico.
0: Perfecto, pues ahí está la nota aclaratoria. Si ustedes saben, díganos, está bien fácil, bien sencillo. Nombres de dos aguas, es más, díganos, sí, nombres de dos aguas, está bien fácil. Aguas frescas que hacían nuestros antepasados.
1: Así es, sí, bueno, sí, realmente están muy, muy fáciles, muy, sencillas. Sí, es cosa de pensarle tantito o de googlearle, sí, y listo, la podemos estar sacando, ¿verdad?
0: Tenemos también otra de las aguas, el agua de cebada.
1: Ándale, el agua de cebada, ya ves, es un agua muy, muy sabrosa, sí. No es el agua de cebada que nos venden en la botellita, no, esa no.
0: No puede convertirse en, no, ¿verdad? Porque
1: no, no, ya viene, hay un proceso exactamente de destilación, sí, entonces.
0: No solamente fermentado, sino.
1: No, fermentado, no tiene que estar destilando, sí. Entonces, esa agua de cebada que tú mencionas es muy típica para lo que viene siendo Mazatlán. Sí, parece la zona de la costa, sí. Es un agua muy sabrosa, a la cual tú sabes que a esa agua le ponen un toque de sal.
0: No sabía.
1: No, o sea, es un agua normal que hacen a base de la cebada con un poco de leche, qué sé yo, pero le ponen un toque de sal. Esa sal, ¿para qué la le ponen ellos allá? Es para que cuando te la tomes, sí, empieces a sentirte más fresco y empieces a sudar más. Sí, no se sienta tan dulce como tal, sí, y esté más fresca, más refrescante. O sea, también la sal que me ayuda en el hielo hace que el hielo se endurezca y dure más tiempo.
0: Órale,
1: entonces es algo muy muy padre en ese tipo de aguas.
0: De ahí viene el proceso de las nieves de,
1: efectivamente,
0: de, ¿cómo se llama?
1: De garrafa,
0: de cubo,
1: sí,
0: de garrafa,
1: de cubo o de garrafa, sí, que de ahí salen lo que son las nieves, sí. unas nieves muy, muy sabrosas. ¿Has probado tú, bueno, unas nieves que están aquí muy, muy famosas ahora? Bueno, están apenas empezando. Un saludo muy afectuoso al señor de las nieves, el Nieto, ¿sí? El cual, están aquí cerquita, ¿sí? Y están muy, muy sabrosas ahí. Yo fui hace días y me dieron una nieve de yaca. Oh, no, no, una cosa deliciosa, ¿sale? Así es, entonces, igual. Y tienen una infinidad de nieves de sabores que
0: como en Dolores Hidalgo.
1: Ándale.
0: Donde yo probé por primera vez una cantidad de nieves de aguacate.
1: Sí, de mole. Sí. De mole. Ese señor aquí tiene una nieve de enchilada potosina.
0: Órale.
1: O sea, imagínate nada más. O sea, es unas nieves muy, muy sabrosas.
0: Órale, muy extremas.
1: Sí, exactamente.
0: Todo se puede hacer nieve, ¿verdad?
1: Todo se puede hacer nieve, realmente. Así como todo se puede hacer agua. Todo se puede hacer nieve, sin ningún problema.
0: Perfecto. Hablamos hace un momento, por acá fuera del aire, de un ingrediente para que el agua no se haga, no se haga dura, no se... ¿Cómo se le puede llamar? ¿Se puede echar a perder el agua? ¿Ya de estar mucho fría?
1: No, no, no se echa a perder como tal. El agua, bueno, se llega a fermentar, qué sé yo, ¿sí? O se puede estar llegando a cristalizar.
0: Cristalizar,
1: exactamente. Pero... cuando el agua la llegamos a dejar mucho tiempo en refrigeración o hasta en congelación, ¿sí? Se llega a cristalizar y efectivamente tenemos un ingrediente, ¿sí? Que es carboxil meticelulosa, ¿sí? Este ingrediente, ¿sí? Es algo para que el agua no se me llegue a congelar como tal.
0: Que ¿sí? permanezca fría, pero
1: se permanece fría, ¿sí? Eso junto con lo que viene siendo la crema o la leche condensada o la leche clavel, qué sé yo, hace que no se le formen picos de hielo a lo que viene siendo el agua. Órale. ¿Sí? Así como, no sé, a las paletas, cuando tú te comes una paleta, llámale marcas de esas que quieras, que son de crema, ¿sí? Que te la comes y ¿cómo está?
0: Le puede dar la mordida muy
1: La mordida sin ningún problema, ¿verdad? Está suave, realmente, ok. A ese tipo de paletas, a ese tipo de aguas, igualmente, le ponen este ingrediente y eso hace que el producto no se congele o no se cristalice como tal.
0: ¿Carboximetilcelulosa?
1: Exactamente.
0: Sí, me lo aprendí. Soy malo yo para los nombres. Carboximetilcelulosa.
1: Así es, efectivamente.
0: Por si le quieren poner.
1: Sí.
0: Para cuando tienen frío, pónganse y no se congelen.
1: No se congelan.
0: No, nada más es para. Y lleva una dosificación, o tiene que ser así como que, yo le voy a poner más para que aguante mi agua y no se haga dura.
1: Ajá. Pues no. Es de 1 a 2 gramos prácticamente por cada litro, o sea.
0: Sí, un poquito.
1: Es una mínima cantidad, ¿sí? Y eso hace que la paleta o el agua no se me congele como tal. No sé, bueno, ya es que, por ejemplo, se haga piedra, ¿sí? Ya es que, no sé, metes o ahora los niños que están de vacaciones que hacen paletas, ¿sí? Que le compra uno el moldecito, ay, sí voy a hacer paletas, ya ves, ¿sí? Entonces, cuando sacan la paleta del congelador, ¿qué es lo que pasa? Oye, papá, es que está hecha piedra. Pues sí, sí. Es por eso, ¿por qué? Porque no tiene este ingrediente, o este químico, por así decirlo, que hace que la paleta no se me congele como tal.
0: Como que detiene la congelación en un grado en que se puede morder fácilmente, ¿no?
1: Efectivamente, sí, o sea, que está muy suave realmente, sí. Entonces, pero, o sea, más sin embargo, está congelada. Sí, está congelada porque no se me deshace, pero es suave.
0: Órale, es bueno saberlo, de los secretos que hay por ahí para hacer una buena agua.
1: Una buena agua, así es. Se lo puedo estar agregando tanto al agua como a las paletas, como a la nieve, qué sé yo.
0: Pero, por ejemplo, cuando yo veo, mandan los vendedores por acá en carritos en el centro vendiendo agua de sabores, ¿qué hacen para que no se les eche a perder? No sabes por ahí.
1: Pues bueno,
0: me imagino que las terminan todas, pero la que queda la desecharán, la volverán a, no sé.
1: Sí, bueno, todo este tipo de aguas le llegan a terminar, sí, es muy rápido que la terminen fácilmente. Más sin embargo, bueno, son luego son cubetas de 40 litros más o menos, sí, que las terminan muy rápido. Así es.
0: Ok, bueno, perfecto. Bueno, pues vamos por acá a más música y regresamos, por supuesto, con más de las aguas. Pregúntenos algo que quieren saber. Pregúntenos. No, pregúntenle al chef.
1: Así
0: no,
1: por favor. No.
0: Pregúntenme a mí, yo no les voy a decir nada. Porque
1: claro,
0: no sé.
1: Que sí.
0: No. Yo no sé. Ni de saber ni de sabor. Ando muy insípido hoy.
1: No, hombre, nada de eso.
0: Aquí está la música de la Revolución de Emiliano Zapata. Esto se llama Ayúdame a Olvidar.

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1: Las 9:46 minutos.
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4: Las 9:48 minutos.

0: Bueno, muy buen tema ese de José María Napoleón, como siempre dándole un toque muy especial a los celos, una forma muy diferente de ver los celos.
1: Exactamente, es algo muy, muy distinto, ¿no? Sí, cada quien lo ve a su perspectiva, de algún modo, sí, pero es algo, bueno, como lo maneja este señorón, sí, mis respetos para él, una canción, igual me encanta la de Vive,
0: sí,
1: es una super canción, es una, sí, cada quien lo ve a su modo, ¿verdad?
0: Sí, que casi nadie vive, todo el mundo pues respira,
1: exactamente,
0: come, duerme, pero sí, pocas veces vivimos.
1: Vivimos, exactamente.
0: Bueno, chef, así por acá tenemos ya alguien que nos dijo la respuesta
1: ¿ya?
0: correcta.
1: Ajá.
0: Primero que nadie dice.
1: Perfecto.
0: La respuesta es, y nos deja en suspenso y lo dice, tezcalate y chía con limón.
1: Ándale, exactamente.
0: Tezcalate, ¿qué es tezcalate?
1: Es tezcalate o tazcalate.
0: Tazcalate,
1: sí,
0: puede ser.
1: Así es, podría ser también. Esta, fíjate que es una bebida, efectivamente ancestral, sí. Es una bebida hecha a base de cacao, sí.
0: Uy, qué rico.
1: Con un toque de maíz, sí, y un toque de achiote.
0: ¿Sí? Órale, eso
1: así
0: sí,
1: no. Así es no. Algo muy, muy, muy drástico, muy, que el achiote, bueno, es una, sale de una flor, sí, que viene siendo de bueno, la flor del achiote, sí, ese de Mérida, sí, del sureste mexicano, y esta bebida también nace en el sureste mexicano, en lo que es la parte de Chiapas. Sí, es una bebida ancestral realmente que se la combina en todo, se combina todo junto y da un toque muy muy sabroso, sí, con un poco de hielo, no, es una delicia de bebida.
0: Realmente. ¿Tezcalate o tezca qué?
1: O tazcalate.
0: ¿Tazcalate o tezcalate?
1: Así, exactamente. Y bueno, el agua de chía con limón es algo, una bebida muy clásica, pero igual muy ancestral, ¿sí?
0: Los antepasados hacían de chía con frutas,
1: ajá,
0: diferentes, pero sin azúcar.
1: Era sin azúcar, porque la chía dejaban que ligeramente soltara el dulzor o qué sé yo, ¿sí? Y era lo que con los que se la endulzaban ellos, ¿sí? Y se la tomaban. Era una bebida refrescante también.
0: Perfecto. Bueno, pues ahí tenemos ya la
1: respuesta. Muchas felicidades a Juan Manuel.
0: Es Juan Manuel Flores Sierra.
1: Ah, excelente.
0: Ganador de ese paquete de cerveza botana.
1: Sí, así, ¿no? Es, sí. Perfecto. es un 9 de cervezas, sí, y una botana, sí, para que se lo pueda estar disfrutando ahorita en el fútbol todavía que estamos, ¿verdad? Creo, uh-huh. Sí, se lo puede estar disfrutando y listo, como es, unas micheladitas ahí. Hay que nos mande una fotito de cuando se la esté tomando, la disfrutando, y listo, que nos dé like.
0: Perfecto, cortesía del Instituto Gastronómico del Centro y del chef Alejandro Gámez.
1: Claro, sí, muchas felicidades.
0: Esta noche.
1: Espero que te guste y que lo disfrutes.
0: Perfecto, pues ahí está ya el nombre del ganador.
1: Ajá.
0: Y bueno, ya para concluir, tenemos la invitación para que pues la gente se inscriba al Instituto Gastronómico del Centro. Tenemos por ahí algo más.
1: Claro que sí, cómo no, mira, tenemos bueno, Instituto Gastronómico del Centro, rápidamente, tenemos inscripciones abiertas, sí, todo el año. Ahorita tenemos ya, estamos por arrancar nuestro nuevo ciclo escolar, sí, que empieza ahora para el mes de agosto, sí, bueno, mientras para el mes de septiembre ya inicia nuestro nuevo ciclo escolar. Y pues bueno, inscríbete. El teléfono es 444-168-5500. O bien en las redes sociales también nos puedes estar preguntando, ¿sí? Por nos buscas como Instituto Gastronómico del Centro en Facebook y listo. ¿Sale? Y vamos a tener una feria de universidades donde vamos a estar ahí presentes también y vamos a estar regalando, ¿sí? Vamos a estar regalando becas, ¿sí? Para todos los que se lleguen a inscribir, ¿sí? Por parte de Instituto Gastronómico del Centro, ¿sale? Es una feria que vamos a tener el día lunes y martes, ¿sí? Es 13 y 14, me parece, ¿sí? En la Plaza de Aranzazú, ¿tú crees?
0: Perfecto.
1: Así es, sí, es una feria que encabeza, bueno, la realiza, ¿sí? El alcalde Enrique Galindo y la Dirección de Atención a las Juventudes de San Luis Potosí, donde vamos a estar más de 50 universidades ahí presentes,
0: wow.
1: ¿Sí? Para todos aquellos que lleguen a bueno, que no pudieron ingresar a la universidad o a otro tipo de escuelas, sí, puedan estar ahí visitando, puedan estar también viendo otras opciones más para ingresar a la universidad o seguir estudiando.
0: Perfecto. Sí. Para todos aquellos que no tuvieron la posibilidad, la oportunidad, bueno, pues aquí tenemos más opciones. Próximo día, ¿qué fue?
1: Es el día lunes y martes de la siguiente semana, sí. Es en la Plaza Aranzazú, a partir de las 9 de la mañana a 5 de la tarde, ahí vamos a estar, sí. Muy buen horario para estar yéndonos a visitar o puedan estar tomando las opciones que vamos a estar teniendo ahí, ¿sale? Y pues bueno, no sé, cuando llegues ahí y si nos escuchaste por parte de Candela, sí, también vamos a tener un regalo que vamos a estar dando de becas para todos los que lleguen a inscribir con nosotros.
0: Perfecto, Instituto Gastronómico del Centro, muy fácil de identificar. Llegan, preguntan y bueno, piden por ahí su beca.
1: Exactamente, pueden llegar y piden ahí su beca, sí, que vamos a tener, ¿sale? Es una feria de universidades, sí, que como te comento, la encabeza el alcalde Enrique Galindo y la Dirección de Atención a las Juventudes de San Luis Potosí.
0: Perfecto, pues ahí están, para que estén enterados y acudan. Y pues muchas gracias de nueva cuenta por tanta sabiduría que aprendemos cada noche.
1: Así es, sí, es algo muy padre que, bueno, a mí me gusta mucho venir a Candela, sí, y dar clases, qué sé yo, y listo, ¿sale? Gracias a ti por la invitación y bueno, te repito, nuestro teléfono es...
0: Adelante.
1: 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O también por redes sociales, Instituto Gastronómico del Centro, en Facebook, y listo. O también, bueno, en la dirección, estamos ubicados en la calle de Coronel Ontañón, número 190. Esto es entre Calzada Guadalupe y Morelos.
0: Perfecto. Ahí fácilmente estamos. Ubicable, enfrente de la biblioteca.
1: Prácticamente enfrente de la biblioteca militar, ahí estamos ubicados. Ya tenemos cerca de 15 años ya trabajando, ¿sí? Y pues bueno, hemos sacado muchas, muchas generaciones, con todo gusto.
0: Perfecto, pues gracias por venir. Y el próximo jueves por aquí nos veremos de nuevo.
1: Claro que sí, como no, por aquí nos seguiremos viendo, ¿sale? Muchas gracias a todos que nos escuchan y muchas felicidades a los ganadores y que lo disfruten mucho.
0: Bueno, perfecto, felicidades. Por acá nos despedimos con algo de José José de la producción Promesas. Esta canción se llama Lástima. Gracias, excelente noche y casi fin de semana.
1: Gracias, hasta luego, buenas noches.

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2: Revista del Consumidor. Radio.
3: ¿Estás pensando en una nueva pantalla para ver el Mundial? Antes de gastar tu dinero, escucha esta información.
2: Antes, durante y después del Mundial, la Profeco es el árbitro en tus compras. Escucha, Revista del Consumidor.
3: El Laboratorio Nacional de Protección al Consumidor analizó 49 pantallas LED de entre 40 y 65 pulgadas.
2: Todos los modelos analizados son Smart TV y permiten conectarse por Wi-Fi a servicios y plataformas de contenidos audiovisuales en línea.
3: Lo que debes saber.
2: Las pantallas LED no necesitan fluorescencia para iluminarse y gracias a ello tienen algunas ventajas. Consumen menos energía, dan más brillo, colores precisos y reproducen videos de formatos avanzados.
3: Actualmente existen tecnologías como OLED, QLED y Mini LED que buscan mejorar el contraste, el color y profundidad de imagen.
2: Ya es común encontrar resolución 4K UHD e incluso 8K para contenidos con muchísimo detalle.
3: Esto las convierte en la opción ideal para deportes, películas, videojuegos o
2: para gritarle al árbitro en ultra alta definición. ¿Cómo se verificó la calidad de las pantallas?
3: Para revisar la calidad de la imagen se tomaron en cuenta el color, el contraste, la uniformidad de la imagen en toda la pantalla y el nivel del color negro.
2: Entre más se logre un negro profundo, es mejor calidad de imagen.
3: Por el contrario, los modelos que solo alcanzan un gris oscuro perdieron puntos en su calificación.
2: Para evaluar la calidad de audio, el laboratorio implementó una metodología propia que le permitió identificar la fidelidad y la distorsión del sonido.
3: Aunque la mayoría de las pantallas integra bocinas sencillas por su diseño delgado, algunas cuentan con conexiones o salidas de audio digital ideales para conectar barras de sonido o teatros en casa.
2: También se evaluó la información comercial porque esta es indispensable en todos los productos que adquirimos.
3: Casi la mitad de los modelos analizados no cumplieron con todos los elementos para hacer válida la garantía.
2: En 7 pantallas se piden más requisitos de los establecidos para hacerla efectiva.
3: Además, los instructivos de 5 modelos no presentan todos los requisitos de información. De los 49 modelos analizados, la mayoría obtuvo una calificación general de muy buena.
2: Esto significa que ofrecen un desempeño ideal para ver televisión abierta en alta definición, películas y contenido en streaming.
3: Incluso, 3 modelos lograron una calificación global de excelente.
2: Y algo interesante es que hasta los modelos con las calificaciones más bajas ofrecen un desempeño aceptable para contenidos básicos y videos por internet.
3: ¿Cómo andan en su relación precio-calidad?
2: Las pantallas de 40 y 43 pulgadas tienen un rango de precios de menos de 3,000 a más de 6,000. La mayoría de ellas calificaron con MB.
3: Los modelos de 50 pulgadas son buenos y muy buenos en calidad. Andan de 4 a 8,000 pesos.
2: De las pantallas de 55 y 58 pulgadas, la más accesible calificó con MB. Cuesta poco más de 5,000 pesos.
3: Las más caras de este tamaño calificaron con excelencia. Una cuesta alrededor de 18,000 pesos y la otra casi 21,000.
2: De los modelos de 65 pulgadas, el de precio más bajo está en poco más de 8,000 pesos y es muy bueno en calidad.
3: En cambio, otro que obtuvo una calificación menor llega a más de 20,000 pesos.
2: El modelo de 65 pulgadas que logró la excelencia tiene un precio de casi 25,000 pesos.
3: Antes de comprar una pantalla, toma esto en cuenta.
2: Sé honesto, ¿realmente necesitas pagar por atributos adicionales? Porque sí, muchas veces terminamos pagando funciones que nunca usamos.
3: Verifica qué conexiones incluye.
2: Y revisa las apps integradas y servicios de streaming disponibles.
3: Recuerda que algunas plataformas requieren suscripción para funcionar.
2: Tips: solicita que te sellen la garantía. Es indispensable para cualquier reclamo.
3: Fotocopia el recibo de compra. El papel térmico se degrada, se borra y por eso debes contar con una fotocopia o respaldo digital.
2: Analiza si contiene la garantía extendida. Algunas tiendas ofrecen ampliarla.
3: Implica un gasto adicional que, ante una avería, puede incluir la reparación o la sustitución de la pantalla.
2: Para conocer más detalles del estudio de calidad de pantallas LED, así como recomendaciones para instalarla y cuidarla, consulta la revista del consumidor.

0: consumidor en su versión impresa o digital. Revista del Consumidor. 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
2: Le pedimos al Espíritu Santo que Él ore en nosotros para hacerlo en la divina voluntad y ofrecerlo a Dios Padre por las intenciones del Inmaculado Corazón de María y por nuestras necesidades. Coronilla a la Divina Misericordia.
3: A las tres, ruega por mi misericordia, en especial para los pecadores, y aunque solo sea por un brevísimo momento, sumérgete en mi pasión, especialmente en mi abandono en el momento de mi agonía. Esta es la hora de la gran misericordia para el mundo entero. Te permitiré penetrar en mi tristeza mortal. En esta hora nada le será negado al alma que lo pida por los méritos de mi pasión. Hasta el pecador más empedernido, si reza esta coronilla una sola vez, recibirá la gracia de mi misericordia infinita.
2: En el nombre del Padre, del Hijo y del Espíritu Santo. Amén.
3: Padre nuestro que estás en el cielo, santificado sea tu nombre. Venga tu reino. Hágase tu voluntad en la tierra como en el cielo.
2: Danos hoy nuestro pan de cada día. Perdona nuestras ofensas, como nosotros perdonamos a los que nos ofenden. No nos dejes caer en tentación y líbranos del mal. Amén.
3: Dios te salve María, llena de gracia, el Señor es contigo. Bendita tú entre las mujeres y bendito el fruto de tu vientre, Jesús.
2: Santa María, Madre de Dios, ruega por nosotros pecadores, ahora y en la hora de nuestra muerte. Amén. Creo en Dios Padre, Todopoderoso, Creador del cielo y de la tierra. Creo en Jesucristo, su único Hijo, nuestro Señor, que fue concebido por obra y gracia del Espíritu Santo. Nació de Santa María Virgen, padeció bajo el poder de Poncio Pilatos, fue crucificado, muerto y sepultado, descendió a los infiernos, al tercer día resucitó de entre los muertos, subió a los cielos y está sentado a la derecha de Dios Padre Todopoderoso. Desde allí ha de venir a juzgar a vivos y muertos. Creo en el Espíritu Santo, en la Santa Iglesia Católica, en la comunión de los santos, en el perdón de los pecados, en la resurrección de la carne y en la vida eterna. Amén. Padre eterno, te ofrezco el cuerpo y la sangre, el alma y la divinidad de tu amadísimo Hijo, nuestro Señor Jesucristo, como propiciación de nuestros pecados y los del mundo entero.
3: Por su dolorosa pasión,
2: ten misericordia de nosotros y del mundo entero.
3: Por su dolorosa pasión,
2: ten misericordia de nosotros y del mundo entero.
3: Por su dolorosa pasión,
2: ten misericordia de nosotros y del mundo entero.
3: Por su dolorosa pasión,
2: ten misericordia de nosotros y del mundo entero.
3: Por su dolorosa pasión,
2: ten misericordia de nosotros y del mundo entero.
3: Por su dolorosa pasión,
2: ten misericordia de nosotros y del mundo entero.
3: Por su dolorosa pasión,
2: ten misericordia de nosotros y del mundo entero.
3: Por su dolorosa pasión,
2: ten misericordia de nosotros y del mundo entero.
3: Por su dolorosa pasión,
2: ten misericordia de nosotros y del mundo entero.
3: Por su dolorosa pasión,
2: ten misericordia de nosotros y del mundo entero. Padre eterno, te ofrezco el cuerpo y la sangre, el alma y la divinidad de tu amadísimo Hijo, nuestro Señor Jesucristo, como propiciación de nuestros pecados y los del mundo entero.
3: Por su dolorosa pasión,
2: ten misericordia de nosotros y del mundo entero.
3: Por su dolorosa pasión,
2: ten misericordia de nosotros y del mundo entero.
3: Por su dolorosa pasión,
2: ten misericordia de nosotros y del mundo entero.
3: Por su dolorosa pasión,
2: ten misericordia de nosotros y del mundo entero.
3: por su dolorosa pasión.
2: Ten misericordia de nosotros y del mundo entero.
3: Por su dolorosa pasión.
2: Ten misericordia de nosotros y del mundo entero.
3: Por su dolorosa pasión.
2: Ten misericordia de nosotros y del mundo entero.
3: Por su dolorosa pasión.
2: Ten misericordia de nosotros y del mundo entero.
3: Por su dolorosa pasión.
2: Ten misericordia de nosotros y del mundo entero.
3: Por su dolorosa pasión.
2: Ten misericordia de nosotros y del mundo entero. Padre eterno, te ofrezco el cuerpo y la sangre, el alma y la divinidad de tu amadísimo Hijo, nuestro Señor Jesucristo, como propiciación de nuestros pecados y los del mundo entero.
3: Por su dolorosa pasión.
2: Ten misericordia de nosotros y del mundo entero.
3: Por su dolorosa pasión.
2: Ten misericordia de nosotros y del mundo entero.
3: Por su dolorosa pasión.
2: Ten misericordia de nosotros y del mundo entero.
3: Por su dolorosa pasión.
2: Ten misericordia de nosotros y del mundo entero.
3: Por su dolorosa pasión.
2: Ten misericordia de nosotros y del mundo entero.
3: Por su dolorosa pasión.
2: Ten misericordia de nosotros y del mundo entero.
3: Por su dolorosa pasión.
2: Ten misericordia de nosotros y del mundo entero.
3: Por su dolorosa pasión.
2: Ten misericordia de nosotros y del mundo entero.
3: Por su dolorosa pasión.
2: Ten misericordia de nosotros y del mundo entero.
3: Por su dolorosa pasión.
2: Ten misericordia de nosotros y del mundo entero. Padre eterno, te ofrezco el cuerpo y la sangre, el alma y la divinidad de tu amadísimo Hijo, nuestro Señor Jesucristo, como propiciación de nuestros pecados y los del mundo entero.
3: Por su dolorosa pasión.
2: Ten misericordia de nosotros y del mundo entero.
3: Por su dolorosa pasión.
2: Ten misericordia de nosotros y del mundo entero.
3: Por su dolorosa pasión.
2: Ten misericordia de nosotros y del mundo entero.
3: Por su dolorosa pasión.
2: Ten misericordia de nosotros y del mundo entero.
3: Por su dolorosa pasión.
2: Ten misericordia de nosotros y del mundo entero.
3: Por su dolorosa pasión.
2: Ten misericordia de nosotros y del mundo entero.
3: Por su dolorosa pasión.
2: Ten misericordia de nosotros y del mundo entero.
3: Por su dolorosa pasión.
2: Ten misericordia de nosotros y del mundo entero.
3: Por su dolorosa pasión.
2: Ten misericordia de nosotros y del mundo entero.
3: Por su dolorosa pasión.
2: Ten misericordia de nosotros y del mundo entero. Padre eterno, te ofrezco el cuerpo y la sangre, el alma y la divinidad de tu amadísimo Hijo, nuestro Señor Jesucristo, como propiciación de nuestros pecados y los del mundo entero.
3: Por su dolorosa pasión.
2: Ten misericordia de nosotros y del mundo entero.
3: Por su dolorosa pasión.
2: Ten misericordia de nosotros y del mundo entero.
3: Por su dolorosa pasión.
2: Ten misericordia de nosotros y del mundo entero.
3: Por su dolorosa pasión.
2: Ten misericordia de nosotros y del mundo entero.
3: Por su dolorosa pasión.
2: Ten misericordia de nosotros y del mundo entero.
3: Por su dolorosa pasión.
2: Ten misericordia de nosotros y del mundo entero.
3: Por su dolorosa pasión.
2: Ten misericordia de nosotros y del mundo entero.
3: Por su dolorosa pasión.
2: Ten misericordia de nosotros y del mundo entero.
3: Por su dolorosa pasión.
2: Ten misericordia de nosotros y del mundo entero.
3: Por su dolorosa pasión.
2: Ten misericordia de nosotros y del mundo entero.
3: Santo Dios, Santo fuerte, Santo inmortal.
2: Ten piedad de nosotros y del mundo entero.
3: Santo Dios, Santo fuerte, Santo inmortal.
2: Ten piedad de nosotros y del mundo entero.
3: Santo Dios, Santo fuerte, Santo inmortal.
2: Ten piedad de nosotros y del mundo entero. Oh sangre y agua, que brotaste del Sagrado Corazón de Jesús como una fuente de misericordia para nosotros,
3: en ti confío.
2: Jesús,
3: en ti confío.
2: Jesús,
3: en ti confío.
2: Jesús,
3: en ti confío.
2: En el nombre del Padre, del Hijo y del Espíritu Santo.
3: Amén.
2: El Santo Rosario. Señor mío Jesucristo, Dios y hombre verdadero, Creador Padre y Redentor mío, por ser tú quien eres y porque te amo sobre todas las cosas, me pesa de todo corazón haberte ofendido. Propongo firmemente nunca más pecar, apartarme de todas las ocasiones de ofenderte, confesarme y cumplir la penitencia que me fuera impuesta. Ofrezco, Señor, mi vida, obras y trabajos, en satisfacción de todos mis pecados, así como te suplico, así confío en tu bondad y misericordia infinita, que me los perdonarás por los méritos de tu preciosísima sangre, pasión y muerte, y me darás la gracia para enmendarme y perseverar en tu santo amor y servicio hasta el fin de mi vida. Amén. Santísima Trinidad, Padre, Hijo y Espíritu Santo, yo te adoro profundamente y te ofrezco el preciosísimo cuerpo, sangre, alma y divinidad de nuestro Señor Jesucristo, presente en todos los agrarios del mundo, en reparación por los ultrajes, sacrilegios e indiferencias con que él mismo es ofendido, y por los méritos infinitos de su Sagrado Corazón y del Corazón Inmaculado de María, te pedimos la conversión de los pobres pecadores. Dios mío, yo creo, adoro, espero y te amo. Te pido perdón por los que no creen, no adoran, no esperan y no te aman. Dios mío, yo creo, adoro, espero y te amo. Te pido perdón por los que no creen, no adoran, no esperan y no te aman. Dios mío, yo creo, adoro, espero y te amo. Te pido perdón por los que no creen, no adoran, no esperan y no te aman. Oh Jesús, es por tu amor, por la conversión de los pobres pecadores y en reparación de los pecados cometidos contra el Inmaculado Corazón de María. Misterios dolorosos. Primer misterio: la agonía de Jesús en el huerto.
3: Padre nuestro que estás en el cielo, santificado sea tu nombre, venga a nosotros tu reino. Hágase tu voluntad en la tierra como en el cielo.
2: Danos hoy nuestro pan de cada día. Perdona nuestras ofensas, como nosotros perdonamos a los que nos ofenden. No nos dejes caer en tentación y líbranos del mal. Amén.
3: Dios te salve María, llena de gracia, el Señor es contigo. Bendita tú entre las mujeres y bendito el fruto de tu vientre, Jesús.
2: Santa María, Madre de Dios, ruega por nosotros pecadores, ahora y en la hora de nuestra muerte. Amén.
3: Dios te salve María, llena de gracia, el Señor es contigo. Bendita tú entre las mujeres y bendito el fruto de tu vientre, Jesús.
2: Santa María, Madre de Dios, ruega por nosotros pecadores, ahora y en la hora de nuestra muerte. Amén.
3: Dios te salve María, llena de gracia, el Señor es contigo. Bendita tú entre las mujeres y bendito el fruto de tu vientre, Jesús.
2: Santa María, Madre de Dios, ruega por nosotros pecadores, ahora y en la hora de nuestra muerte. Amén.
3: Dios te salve María, llena de gracia, el Señor es contigo. Bendita tú entre las mujeres y bendito el fruto de tu vientre, Jesús.
2: Santa María, Madre de Dios, ruega por nosotros pecadores, ahora y en la hora de nuestra muerte. Amén.
3: Dios te salve María, llena de gracia, el Señor es contigo. Bendita tú entre las mujeres y bendito el fruto de tu vientre, Jesús.
2: Santa María, Madre de Dios, ruega por nosotros pecadores, ahora y en la hora de nuestra muerte. Amén.
3: Dios te salve María, llena de gracia, el Señor es contigo. Bendita tú entre las mujeres y bendito el fruto de tu vientre, Jesús.
2: Santa María, Madre de Dios, ruega por nosotros pecadores, ahora y en la hora de nuestra muerte. Amén.
3: Dios te salve María, llena de gracia, el Señor es contigo. Bendita tú entre las mujeres y bendito el fruto de tu vientre, Jesús.
2: Santa María, Madre de Dios, ruega por nosotros pecadores, ahora y en la hora de nuestra muerte. Amén.
3: Dios te salve María, llena de gracia, el Señor es contigo. Bendita tú entre las mujeres y bendito el fruto de tu vientre, Jesús.
2: Santa María, Madre de Dios, ruega por nosotros pecadores, ahora y en la hora de nuestra muerte. Amén.
3: Dios te salve María, llena de gracia. El Señor es contigo. Bendita tú entre las mujeres y bendito el fruto de tu vientre, Jesús.
2: Santa María, Madre de Dios, ruega por nosotros pecadores, ahora y en la hora de nuestra muerte. Amén.
3: Dios te salve María, llena de gracia. El Señor es contigo. Bendita tú entre las mujeres y bendito el fruto de tu vientre, Jesús.
2: Santa María, Madre de Dios, ruega por nosotros pecadores, ahora y en la hora de nuestra muerte. Amén.
3: Gloria al Padre, y al Hijo, y al Espíritu Santo.
2: Como era en el principio, ahora y siempre, por los siglos de los siglos. Amén. Oh Jesús mío, perdona nuestros pecados, líbranos del fuego del infierno, lleva al cielo a todas las almas, especialmente a las más necesitadas de tu misericordia. Señor Jesucristo, Hijo del Padre, derrama ahora tu Espíritu sobre la tierra. Haz que el Espíritu Santo habite en el corazón de todos los pueblos, para que sean preservados de la corrupción, de las calamidades y de la guerra. Que la Señora de todos los pueblos, la Santísima Virgen María, sea nuestra abogada. Amén. Segundo misterio, la flagelación de Jesús.
3: Padre nuestro que estás en el cielo, santificado sea tu nombre. Venga a nosotros tu reino. Hágase tu voluntad en la tierra como en el cielo.
2: Danos hoy nuestro pan de cada día. Perdona nuestras ofensas, como nosotros perdonamos a los que nos ofenden. No nos dejes caer en tentación y líbranos del mal. Amén.
3: Dios te salve María, llena de gracia, el Señor es contigo. Bendita tú entre las mujeres y bendito el fruto de tu vientre, Jesús.
2: Santa María, Madre de Dios, ruega por nosotros pecadores, ahora y en la hora de nuestra muerte. Amén.
3: Dios te salve María, llena de gracia, el Señor es contigo. Bendita tú entre las mujeres y bendito el fruto de tu vientre, Jesús.
2: Santa María, Madre de Dios, ruega por nosotros pecadores, ahora y en la hora de nuestra muerte. Amén.
3: Dios te salve María, llena de gracia, el Señor es contigo. Bendita tú entre las mujeres y bendito el fruto de tu vientre, Jesús.
2: Santa María, Madre de Dios, ruega por nosotros pecadores, ahora y en la hora de nuestra muerte. Amén.
3: Dios te salve María, llena de gracia, el Señor es contigo. Bendita tú entre las mujeres y bendito el fruto de tu vientre, Jesús.
2: Santa María, Madre de Dios, ruega por nosotros pecadores, ahora y en la hora de nuestra muerte. Amén.
3: Dios te salve María, llena de gracia, el Señor es contigo. Bendita tú entre las mujeres y bendito el fruto de tu vientre, Jesús.
2: Santa María, Madre de Dios, ruega por nosotros pecadores, ahora y en la hora de nuestra muerte. Amén.
3: Dios te salve María, llena de gracia, el Señor es contigo. Bendita tú entre las mujeres y bendito el fruto de tu vientre, Jesús.
2: Santa María, Madre de Dios, ruega por nosotros pecadores, ahora y en la hora de nuestra muerte. Amén.
3: Dios te salve María, llena de gracia, el Señor es contigo. Bendita tú entre las mujeres y bendito el fruto de tu vientre, Jesús.
2: Santa María, Madre de Dios, ruega por nosotros pecadores, ahora y en la hora de nuestra muerte. Amén.
3: Dios te salve María, llena de gracia. El Señor es contigo. Bendita tú entre las mujeres y bendito el fruto de tu vientre, Jesús.
2: Santa María, Madre de Dios, ruega por nosotros pecadores, ahora y en la hora de nuestra muerte. Amén.
3: Dios te salve María, llena de gracia. El Señor es contigo. Bendita tú entre las mujeres y bendito el fruto de tu vientre, Jesús.
2: Santa María, Madre de Dios, ruega por nosotros pecadores, ahora y en la hora de nuestra muerte. Amén.
3: Dios te salve María, llena de gracia. El Señor es contigo. bendita tú entre las mujeres, y bendito el fruto de tu vientre, Jesús.
2: Santa María, Madre de Dios, ruega por nosotros pecadores, ahora y en la hora de nuestra muerte. Amén.
3: Gloria al Padre, y al Hijo, y al Espíritu Santo,
2: como era en el principio, ahora y siempre, por los siglos de los siglos. Amén. Oh Jesús mío, perdona nuestros pecados, líbranos del fuego del infierno, lleva al cielo a todas las almas, especialmente a las más necesitadas de tu misericordia. Señor Jesucristo, Hijo del Padre, derrama ahora tu Espíritu sobre la tierra. Haz que el Espíritu Santo habite en el corazón de todos los pueblos, para que sean preservados de la corrupción, de las calamidades y de la guerra. Que la Señora de todos los pueblos, la Santísima Virgen María, sea nuestra abogada. Amén. Tercer misterio. Jesús es coronado de espinas.
3: Padre nuestro que estás en el cielo, santificado sea tu nombre. Venga a nosotros tu reino. Hágase tu voluntad en la tierra como en el cielo.
2: Danos hoy nuestro pan de cada día. Perdona nuestras ofensas, como nosotros perdonamos a los que nos ofenden. No nos dejes caer en tentación y líbranos del mal. Amén.
3: Dios te salve María, llena de gracia, el Señor es contigo. Bendita tú entre las mujeres y bendito el fruto de tu vientre, Jesús.
2: Santa María, Madre de Dios, ruega por nosotros pecadores, ahora y en la hora de nuestra muerte. Amén.
3: Dios te salve María, llena de gracia, el Señor es contigo. Bendita tú entre las mujeres y bendito el fruto de tu vientre, Jesús.
2: Santa María, Madre de Dios, ruega por nosotros pecadores, ahora y en la hora de nuestra muerte. Amén.
3: Dios te salve María, llena de gracia, el Señor es contigo. Bendita tú entre las mujeres y bendito el fruto de tu vientre, Jesús.
2: Santa María, Madre de Dios, ruega por nosotros pecadores, ahora y en la hora de nuestra muerte. Amén.
3: Dios te salve María, llena de gracia, el Señor es contigo. Bendita tú entre las mujeres, y bendito el fruto de tu vientre, Jesús.
2: Santa María, Madre de Dios, ruega por nosotros pecadores, ahora y en la hora de nuestra muerte. Amén.
3: Dios te salve María, llena de gracia, el Señor es contigo. Bendita tú entre las mujeres, y bendito el fruto de tu vientre, Jesús.
2: Santa María, Madre de Dios, ruega por nosotros pecadores, ahora y en la hora de nuestra muerte. Amén.
3: Dios te salve María, llena de gracia, el Señor es contigo. Bendita tú entre las mujeres y bendito el fruto de tu vientre, Jesús.
2: Santa María, Madre de Dios, ruega por nosotros pecadores, ahora y en la hora de nuestra muerte. Amén.
3: Dios te salve María, llena de gracia, el Señor es contigo. Bendita tú entre las mujeres, y bendito el fruto de tu vientre, Jesús.
2: Santa María, Madre de Dios, ruega por nosotros pecadores, ahora y en la hora de nuestra muerte. Amén.
3: Dios te salve, María, llena de gracia. El Señor es contigo. Bendita tú entre las mujeres, y bendito el fruto de tu vientre, Jesús.
2: Santa María, Madre de Dios, ruega por nosotros pecadores, ahora y en la hora de nuestra muerte. Amén.
3: Dios te salve María, llena de gracia. El Señor es contigo. Bendita tú entre las mujeres y bendito el fruto de tu vientre, Jesús.
2: Santa María, Madre de Dios, ruega por nosotros pecadores, ahora y en la hora de nuestra muerte. Amén.
3: Dios te salve María, llena de gracia. El Señor es contigo. Bendita tú entre las mujeres y bendito el fruto de tu vientre, Jesús.
2: Santa María, Madre de Dios, ruega por nosotros pecadores, ahora y en la hora de nuestra muerte. Amén.
3: Gloria al Padre, y al Hijo, y al Espíritu Santo,
2: como era en el principio, ahora y siempre, por los siglos de los siglos. Amén. Oh Jesús mío, perdona nuestros pecados, líbranos del fuego del infierno, lleva al cielo a todas las almas, especialmente a las más necesitadas de tu misericordia. Señor Jesucristo, Hijo del Padre, derrama ahora tu Espíritu sobre la tierra. Haz que el Espíritu Santo habite en el corazón de todos los pueblos, para que sean preservados de la corrupción, de las calamidades y de la guerra. Que la Señora de todos los pueblos, la Santísima Virgen María, sea nuestra abogada. Amén. Cuarto misterio. Jesús carga con su cruz.
3: Padre nuestro que estás en el cielo, santificado sea tu nombre. Venga a nosotros tu reino. Hágase tu voluntad en la tierra como en el cielo.
2: Danos hoy nuestro pan de cada día. Perdona nuestras ofensas, como nosotros perdonamos a los que nos ofenden. No nos dejes caer en tentación y líbranos del mal. Amén.
3: Dios te salve María, llena de gracia, el Señor es contigo. Bendita tú entre las mujeres y bendito el fruto de tu vientre, Jesús.
2: Santa María, Madre de Dios, ruega por nosotros pecadores, ahora y en la hora de nuestra muerte. Amén.
3: Dios te salve María, llena de gracia, el Señor es contigo. Bendita tú entre las mujeres y bendito el fruto de tu vientre, Jesús.
2: Santa María, Madre de Dios, ruega por nosotros pecadores, ahora y en la hora de nuestra muerte. Amén.
3: Dios te salve María, llena de gracia, el Señor es contigo. Bendita tú entre las mujeres y bendito el fruto de tu vientre, Jesús.
2: Santa María, Madre de Dios, ruega por nosotros pecadores, ahora y en la hora de nuestra muerte. Amén.
3: Dios te salve María, llena de gracia, el Señor es contigo. Bendita tú entre las mujeres y bendito el fruto de tu vientre, Jesús.
2: Santa María, Madre de Dios, ruega por nosotros pecadores, ahora y en la hora de nuestra muerte. Amén.
3: Dios te salve María, llena de gracia, el Señor es contigo. Bendita tú entre las mujeres y bendito el fruto de tu vientre, Jesús.
2: Santa María, Madre de Dios, ruega por nosotros pecadores, ahora y en la hora de nuestra muerte. Amén.
3: Dios te salve María, llena de gracia, el Señor es contigo. Bendita tú entre las mujeres y bendito el fruto de tu vientre, Jesús.
2: Santa María, Madre de Dios, ruega por nosotros pecadores, ahora y en la hora de nuestra muerte. Amén.
3: Dios te salve María, llena de gracia, el Señor es contigo. Bendita tú entre las mujeres y bendito el fruto de tu vientre, Jesús.
2: Santa María, Madre de Dios, ruega por nosotros pecadores, ahora y en la hora de nuestra muerte. Amén.
3: Dios te salve María, llena de gracia, el Señor es contigo. Bendita tú entre las mujeres y bendito el fruto de tu vientre, Jesús.
2: Santa María, Madre de Dios, ruega por nosotros pecadores, ahora y en la hora de nuestra muerte. Amén.
3: Dios te salve María, llena de gracia, el Señor es contigo. Bendita tú entre las mujeres y bendito el fruto de tu vientre, Jesús.
2: Santa María, Madre de Dios, ruega por nosotros pecadores, ahora y en la hora de nuestra muerte. Amén.
3: Dios te salve María, llena de gracia, el Señor es contigo. Bendita tú entre las mujeres y bendito el fruto de tu vientre, Jesús.
2: Santa María, Madre de Dios, ruega por nosotros pecadores, ahora y en la hora de nuestra muerte. Amén.
3: Gloria al Padre, y al Hijo, y al Espíritu Santo,
2: como era en el principio, ahora y siempre, por los siglos de los siglos. Amén. Oh Jesús mío, perdona nuestros pecados, líbranos del fuego del infierno, lleva al cielo a todas las almas, especialmente a las más necesitadas de tu misericordia. Señor Jesucristo, Hijo del Padre, derrama ahora tu Espíritu sobre la tierra. Haz que el Espíritu Santo habite en el corazón de todos los pueblos, para que sean preservados de la corrupción, de las calamidades y de la guerra. Que la Señora de todos los pueblos, la Santísima Virgen María, sea nuestra abogada. Amén. Quinto misterio. Jesús muere en la cruz.
3: Padre nuestro que estás en el cielo, santificado sea tu nombre. Venga a nosotros tu reino. hágase tu voluntad en la tierra como en el cielo.
2: Danos hoy nuestro pan de cada día. Perdona nuestras ofensas, como nosotros perdonamos a los que nos ofenden. No nos dejes caer en tentación, y líbranos del mal. Amén.
3: Dios te salve María, llena de gracia, el Señor es contigo. Bendita tú entre las mujeres, y bendito el fruto de tu vientre Jesús.
2: Santa María, Madre de Dios, ruega por nosotros pecadores, ahora y en la hora de nuestra muerte. Amén.
3: Dios te salve María, llena de gracia, el Señor es contigo. Bendita tú entre las mujeres, y bendito el fruto de tu vientre Jesús.
2: Santa María, Madre de Dios, ruega por nosotros pecadores, ahora y en la hora de nuestra muerte. Amén.
3: Dios te salve María, llena de gracia, el Señor es contigo. Bendita tú entre las mujeres, y bendito el fruto de tu vientre, Jesús.
2: Santa María, Madre de Dios, ruega por nosotros pecadores, ahora y en la hora de nuestra muerte. Amén.
3: Dios te salve, María, llena de gracia. El Señor es contigo. Bendita tú entre las mujeres, y bendito el fruto de tu vientre, Jesús.
2: Santa María, Madre de Dios, ruega por nosotros pecadores, ahora y en la hora de nuestra muerte. Amén.
3: Dios te salve María, llena de gracia, el Señor es contigo. Bendita tú entre las mujeres y bendito el fruto de tu vientre Jesús.
2: Santa María, Madre de Dios, ruega por nosotros pecadores, ahora y en la hora de nuestra muerte. Amén.
3: Dios te salve María, llena de gracia, el Señor es contigo. Bendita tú entre las mujeres, y bendito el fruto de tu vientre, Jesús.
2: Santa María, Madre de Dios, ruega por nosotros pecadores, ahora y en la hora de nuestra muerte. Amén.
3: Dios te salve, María, llena de gracia. El Señor es contigo. Bendita tú entre las mujeres, y bendito el fruto de tu vientre, Jesús.
2: Santa María, Madre de Dios, ruega por nosotros pecadores, ahora y en la hora de nuestra muerte. Amén.
3: Dios te salve María, llena de gracia. El Señor es contigo. Bendita tú entre las mujeres y bendito el fruto de tu vientre Jesús.
2: Santa María, Madre de Dios, ruega por nosotros pecadores, ahora y en la hora de nuestra muerte. Amén.
3: Dios te salve María, llena de gracia. El Señor es contigo, bendita tú entre las mujeres, y bendito el fruto de tu vientre, Jesús.
2: Santa María, Madre de Dios, ruega por nosotros pecadores, ahora y en la hora de nuestra muerte. Amén.
3: Dios te salve María, llena de gracia, el Señor es contigo, bendita tú entre las mujeres, y bendito el fruto de tu vientre, Jesús.
2: Santa María, Madre de Dios, ruega por nosotros pecadores, ahora y en la hora de nuestra muerte. Amén.
3: Gloria al Padre, y al Hijo, y al Espíritu Santo,
2: como era en el principio, ahora y siempre, por los siglos de los siglos. Amén. Oh Jesús mío, perdona nuestros pecados, líbranos del fuego del infierno, lleva al cielo a todas las almas, especialmente a las más necesitadas de tu misericordia. Señor Jesucristo, Hijo del Padre, derrama ahora tu Espíritu sobre la tierra. Haz que el Espíritu Santo habite en el corazón de todos los pueblos, para que sean preservados de la corrupción, de las calamidades y de la guerra. Que la Señora de todos los pueblos, la Santísima Virgen María, sea nuestra abogada. Amén.
3: Por las intenciones del Papa Francisco. Padre nuestro que estás en el cielo, santificado sea tu nombre. Venga a nosotros tu reino. Hágase tu voluntad en la tierra como en el cielo.
2: Danos hoy nuestro pan de cada día. Perdona nuestras ofensas, como nosotros perdonamos a los que nos ofenden. No nos dejes caer en tentación y líbranos del mal. Amén.
3: Dios te salve María Santísima, hija de Dios Padre. En tus manos encomiendo nuestra fe para que la ilumines. Llena eres de gracia. El Señor es contigo, bendita tú entre todas las mujeres, y bendito el fruto de tu vientre, Jesús.
2: Santa María, Madre de Dios, ruega por nosotros pecadores, ahora y en la hora de nuestra muerte. Amén.
3: Dios te salve, María Santísima, Madre de Dios Hijo. En tus manos encomiendo nuestra esperanza para que la alientes. Llena eres de gracia, el Señor es contigo. Bendita tú entre las mujeres y bendito el fruto de tu vientre, Jesús.
2: Santa María, Madre de Dios, ruega por nosotros pecadores, ahora y en la hora de nuestra muerte. Amén.
3: Dios te salve, María Santísima, Esposa de Dios Espíritu Santo. En tus manos encomiendo nuestra caridad para que la inflames. Llena eres de gracia, el Señor es contigo. Bendita tú entre las mujeres y bendito el fruto de tu vientre, Jesús.
2: Santa María, Madre de Dios, ruega por nosotros pecadores, ahora y en la hora de nuestra muerte. Amén.
3: Dios te salve María, templo, trono y sagrario de la Santísima Trinidad, Virgen concebida sin la culpa original.
2: Alcánzanos, Virgen pura, la perseverancia final.
3: Dios te salve, Reina y Madre de Misericordia, vida, dulzura y esperanza nuestra. Dios te salve. A ti llamamos los desterrados hijos de Eva. A ti suspiramos gimiendo y llorando en este valle de lágrimas. Ea pues, Señora, abogada nuestra, vuelve a nosotros esos tus ojos misericordiosos y después de este destierro, muéstranos a Jesús. Fruto bendito de tu vientre, oh clemente, oh piadosa, oh dulce Virgen María. Ruega por nosotros, Santa Madre de Dios,
2: para que seamos dignos de alcanzar las divinas gracias y promesas de nuestro Señor Jesucristo. Amén.
3: Señor, ten piedad de nosotros.
2: Señor, ten piedad de nosotros.
3: Cristo, ten piedad de nosotros.
2: Cristo, ten piedad de nosotros.
3: Señor, ten piedad de nosotros.
2: Señor, ten piedad de nosotros.
3: Cristo, óyenos.
2: Cristo, óyenos.
3: Cristo, escúchanos.
2: Cristo, escúchanos.
3: Padre celestial, que eres Dios,
2: ten piedad de nosotros.
3: Hijo redentor del mundo, que eres Dios,
2: ten piedad de nosotros.
3: Espíritu Santo, que eres Dios,
2: ten piedad de nosotros.
3: Santísima Trinidad, que eres un solo Dios,
2: ten piedad de nosotros.
3: Santa María,
2: ruega por nosotros.
3: Santa Madre de Dios,
2: ruega por nosotros.
3: Santa Virgen de las Vírgenes,
2: ruega por nosotros.
3: Madre de Jesucristo,
2: ruega por nosotros.
3: Madre de la Divina Gracia,
2: ruega por nosotros.
3: Madre Purísima,
2: ruega por nosotros.
3: Madre Castísima,
2: ruega por nosotros.
3: Madre Siempre Virgen,
2: ruega por nosotros.
3: Madre Inmaculada,
2: ruega por nosotros.
3: Madre Amable,
2: ruega por nosotros.
3: Madre Admirable,
2: ruega por nosotros.
3: Madre del Buen Consejo,
2: ruega por nosotros.
3: Madre del Creador,
2: ruega por nosotros.
3: Madre del Salvador,
2: ruega por nosotros.
3: Madre de la Iglesia,
2: ruega por nosotros.
3: Virgen Prudentísima,
2: ruega por nosotros.
3: Virgen digna de veneración,
2: ruega por nosotros.
3: Virgen digna de alabanza,
2: ruega por nosotros.
3: Virgen Poderosa,
2: ruega por nosotros.
3: Virgen Clemente,
2: ruega por nosotros.
3: Virgen Fiel,
2: ruega por nosotros.
3: Espejo de justicia,
2: ruega por nosotros.
3: Trono de sabiduría,
2: ruega por nosotros.
3: Causa de nuestra alegría,
2: ruega por nosotros.
3: Vaso espiritual,
2: ruega por nosotros.
3: Vaso digno de honor,
2: ruega por nosotros.
3: Vaso insigne de devoción,
2: ruega por nosotros.
3: Rosa mística,
2: ruega por nosotros.
3: Torre de David,
2: ruega por nosotros.
3: Torre de marfil,
2: ruega por nosotros.
3: Casa de oro,
2: ruega por nosotros.
3: Arca de la Alianza,
2: ruega por nosotros.
3: Puerta del cielo,
2: ruega por nosotros.
3: Estrella de la mañana,
2: ruega por nosotros.
3: Salud de los enfermos,
2: ruega por nosotros.
3: Refugio de los pecadores,
2: ruega por nosotros.
3: Consuelo de los afligidos,
2: ruega por nosotros.
3: Auxilio de los cristianos,
2: ruega por nosotros.
3: Reina de los ángeles,
2: ruega por nosotros.
3: Reina de los patriarcas,
2: ruega por nosotros.
3: Reina de los profetas,
2: ruega por nosotros.
3: Reina de los apóstoles,
2: ruega por nosotros.
3: Reina de los mártires,
2: ruega por nosotros.
3: Reina de los confesores,
2: ruega por nosotros.
3: Reina de las vírgenes,
2: ruega por nosotros.
3: Reina de todos los santos,
2: ruega por nosotros.
3: Reina concebida sin pecado original,
2: ruega por nosotros.
3: Reina elevada al cielo,
2: ruega por nosotros.
3: Reina del Santísimo Rosario,
2: ruega por nosotros.
3: Reina de la paz,
2: ruega por nosotros.
3: Cordero de Dios que quitas el pecado del mundo,
2: perdónanos, Señor.
3: Cordero de Dios que quitas el pecado del mundo,
2: escúchanos, Señor.
3: Cordero de Dios que quitas el pecado del mundo,
2: ten piedad y misericordia de nosotros.
3: Bajo tu amparo nos acogemos, Santa Madre de Dios. No desprecies las oraciones que te dirigimos en nuestras necesidades. Antes bien, líbranos de todo peligro, oh Virgen gloriosa y bendita. Ruega por nosotros, Santa Madre de Dios,
2: para que seamos dignos de alcanzar las divinas gracias y promesas de nuestro Señor Jesucristo. Amén.
3: En el nombre del Padre, y del Hijo, y del Espíritu Santo. Amén.
2: Corona a San Miguel Arcángel. En el nombre del Padre, del Hijo, y del Espíritu Santo. Amén. Dios mío, ven en mi auxilio. Señor, date prisa en socorrerme. Gloria al Padre, al Hijo, y al Espíritu Santo, como era en el principio, ahora y siempre, por los siglos de los siglos. Amén. Primera salutación. Por la intercesión de San Miguel y el coro celestial de los serafines, que Dios nuestro Señor prepare nuestras almas y así recibir dignamente en nuestros corazones el fuego de la caridad perfecta. Amén. Padre nuestro que estás en el cielo, santificado sea tu nombre. Venga a nosotros tu reino. Hágase tu voluntad en la tierra como en el cielo. Danos hoy nuestro pan de cada día. Perdona nuestras ofensas, como nosotros perdonamos a los que nos ofenden. No nos dejes caer en tentación, y líbranos del malo. Amén. Dios te salve, María, llena de gracia. El Señor es contigo. Bendita entre todas las mujeres, bendito el fruto de tu vientre, Jesús. Santa María, Madre de Dios, ruega por nosotros, pecadores, ahora y en la hora de nuestra muerte. Amén. Dios te salve María, llena de gracia, el Señor es contigo. Bendita entre todas las mujeres, bendito el fruto de tu vientre Jesús. Santa María, Madre de Dios, ruega por nosotros pecadores, ahora y en la hora de nuestra muerte. Amén. Dios te salve María, llena de gracia, el Señor es contigo. Bendita entre todas las mujeres, bendito el fruto de tu vientre Jesús. Santa María, Madre de Dios, ruega por nosotros pecadores, ahora y en la hora de nuestra muerte. Amén. Segunda salutación. Por la intercesión de San Miguel y el coro celestial de los querubines, que Dios nuestro Señor nos conceda la gracia de abandonar los caminos del pecado y seguir el camino de la perfección cristiana. Amén. Padre nuestro que estás en el cielo, santificado sea tu nombre. Venga a nosotros tu reino. Hágase tu voluntad, en la tierra como en el cielo. Danos hoy nuestro pan de cada día. Perdona nuestras ofensas, como nosotros perdonamos a los que nos ofenden. No nos dejes caer en tentación, y líbranos del malo. Amén. Dios te salve María, llena de gracia. El Señor es contigo. Bendita entre todas las mujeres, bendito el fruto de tu vientre, Jesús. Santa María, Madre de Dios, ruega por nosotros pecadores, ahora y en la hora de nuestra muerte. Amén. Dios te salve, María, llena de gracia. El Señor es contigo. Bendita entre todas las mujeres, bendito el fruto de tu vientre, Jesús. Santa María, Madre de Dios, ruega por nosotros pecadores, ahora y en la hora de nuestra muerte. Amén. Dios te salve María, llena de gracia, el Señor es contigo. bendita entre todas las mujeres, bendito el fruto de tu vientre, Jesús. Santa María, Madre de Dios, ruega por nosotros, pecadores, ahora y en la hora de nuestra muerte. Amén. Tercera salutación. Por la intercesión de San Miguel y el coro celestial de los tronos, que Dios nuestro Señor derrame en nuestros corazones el verdadero y sincero espíritu de humildad. Amén. Padre nuestro que estás en el cielo, santificado sea tu nombre. Venga a nosotros tu reino. Hágase tu voluntad en la tierra como en el cielo. Danos hoy nuestro pan de cada día. Perdona nuestras ofensas, como nosotros perdonamos a los que nos ofenden. No nos dejes caer en tentación, y líbranos del malo. Amén. Dios te salve María, llena de gracia, el Señor es contigo. Bendita entre todas las mujeres, bendito el fruto de tu vientre Jesús. Santa María, Madre de Dios, ruega por nosotros pecadores, ahora y en la hora de nuestra muerte. Amén. Dios te salve María, llena de gracia, el Señor es contigo. Bendita entre todas las mujeres, bendito el fruto de tu vientre Jesús. Santa María, Madre de Dios, ruega por nosotros pecadores, ahora y en la hora de nuestra muerte. Amén. Dios te salve María, llena de gracia, el Señor es contigo. Bendita entre todas las mujeres, bendito el fruto de tu vientre Jesús. Santa María, Madre de Dios, ruega por nosotros pecadores, ahora y en la hora de nuestra muerte. Amén. Cuarta salutación. Por la intercesión de San Miguel y el coro celestial de dominaciones, que Dios nuestro Señor nos conceda la gracia de controlar nuestros sentidos y así dominar nuestras pasiones. Amén. Padre nuestro que estás en el cielo, santificado sea tu nombre. Venga a nosotros tu reino. Hágase tu voluntad, en la tierra como en el cielo. Danos hoy nuestro pan de cada día. Perdona nuestras ofensas, como nosotros perdonamos a los que nos ofenden. No nos dejes caer en tentación, y líbranos del malo. Amén. Dios te salve María, llena de gracia, el Señor es contigo. Bendita entre todas las mujeres, bendito el fruto de tu vientre Jesús. Santa María, Madre de Dios, ruega por nosotros pecadores, ahora y en la hora de nuestra muerte. Amén. Dios te salve María, llena de gracia, el Señor es contigo. Bendita entre todas las mujeres, bendito el fruto de tu vientre Jesús. Santa María, Madre de Dios, ruega por nosotros pecadores, ahora y en la hora de nuestra muerte. Amén. Dios te salve María, llena de

nosotros tu reino. Hágase tu voluntad en la tierra como en el cielo. Danos hoy nuestro pan de cada día. Perdona nuestras ofensas, como nosotros perdonamos a los que nos ofenden. No nos dejes caer en tentación, y líbranos del malo. Amén. Dios te salve, María, llena de gracia. El Señor es contigo. Bendita entre todas las mujeres, bendito el fruto de tu vientre, Jesús. Santa María, Madre de Dios, ruega por nosotros pecadores, ahora y en la hora de nuestra muerte. Amén. Dios te salve María, llena de gracia, el Señor es contigo. Bendita entre todas las mujeres, bendito el fruto de tu vientre Jesús. Santa María, Madre de Dios, ruega por nosotros pecadores, ahora y en la hora de nuestra muerte. Amén. Dios te salve María, llena de gracia, el Señor es contigo. Bendita entre todas las mujeres, bendito el fruto de tu vientre, Jesús. Santa María, Madre de Dios, ruega por nosotros pecadores, ahora y en la hora de nuestra muerte. Amén. Sexta salutación. Por la intercesión de San Miguel y el coro celestial de las virtudes, que Dios nuestro Señor nos conserve alejados de todo mal y no nos deje caer en la tentación. Amén. Padre nuestro que estás en el cielo, santificado sea tu nombre. Venga a nosotros tu reino. Hágase tu voluntad, en la tierra como en el cielo. Danos hoy nuestro pan de cada día. Perdona nuestras ofensas, como nosotros perdonamos a los que nos ofenden. No nos dejes caer en tentación, y líbranos del malo. Amén. Dios te salve María, llena de gracia. El Señor es contigo. Bendita entre todas las mujeres, bendito el fruto de tu vientre, Jesús. Santa María, Madre de Dios, ruega por nosotros pecadores, ahora y en la hora de nuestra muerte. Amén. Dios te salve María, llena de gracia, el Señor es contigo. Bendita entre todas las mujeres, bendito el fruto de tu vientre, Jesús. Santa María, Madre de Dios, ruega por nosotros pecadores, ahora y en la hora de nuestra muerte. Amén. Dios te salve María, llena de gracia, el Señor es contigo. Bendita entre todas las mujeres, bendito el fruto de tu vientre Jesús. Santa María, Madre de Dios, ruega por nosotros pecadores, ahora y en la hora de nuestra muerte. Amén. Séptima salutación. Por la intercesión de San Miguel y el coro celestial de los principados, que Dios nuestro Señor se digne llenar nuestras almas con el verdadero espíritu de obediencia. Amén. Padre nuestro que estás en el cielo, santificado sea tu nombre. Venga a nosotros tu reino. Hágase tu voluntad en la tierra como en el cielo. Danos hoy nuestro pan de cada día. Perdona nuestras ofensas, como nosotros perdonamos a los que nos ofenden. No nos dejes caer en tentación, y líbranos del malo. Amén. Dios te salve María, llena de gracia, el Señor es contigo. Bendita entre todas las mujeres, bendito el fruto de tu vientre Jesús. Santa María, Madre de Dios, ruega por nosotros pecadores, ahora y en la hora de nuestra muerte. Amén. Dios te salve María, llena de gracia, el Señor es contigo. Bendita entre todas las mujeres, bendito el fruto de tu vientre, Jesús. Santa María, Madre de Dios, ruega por nosotros pecadores, ahora y en la hora de nuestra muerte. Amén. Dios te salve, María, llena de gracia. El Señor es contigo. Bendita entre todas las mujeres, bendito el fruto de tu vientre, Jesús. Santa María, Madre de Dios, ruega por nosotros pecadores, ahora y en la hora de nuestra muerte. Amén. Octava salutación. Por la intercesión de San Miguel y el coro celestial de los arcángeles, que Dios nuestro Señor nos conceda la gracia de la perseverancia final en la fe y en las buenas obras, y así nos lleve a la gloria del paraíso. Amén. Padre nuestro que estás en el cielo, santificado sea tu nombre. Venga a nosotros tu reino. Hágase tu voluntad en la tierra como en el cielo.
Danos hoy nuestro pan.

0: de cada día. Perdona nuestras ofensas, como nosotros perdonamos a los que nos ofenden. No nos dejes caer en tentación, y líbranos del malo. Amén. Dios te salve, María, llena de gracia. El Señor es contigo. Bendita entre todas las mujeres, bendito el fruto de tu vientre, Jesús. Santa María, Madre de Dios, ruega por nosotros, pecadores, ahora y en la hora de nuestra muerte. Amén. Dios te salve, María, llena de gracia. El Señor es contigo. Bendita entre todas las mujeres, bendito el fruto de tu vientre, Jesús. Santa María, Madre de Dios, ruega por nosotros, pecadores, ahora y en la hora de nuestra muerte. Amén. Dios te salve, María, llena de gracia. El Señor es contigo. Bendita entre todas las mujeres, bendito el fruto de tu vientre, Jesús. Santa María, Madre de Dios, ruega por nosotros, pecadores, ahora y en la hora de nuestra muerte. Amén. Novena salutación. Por la intercesión de San Miguel y el coro celestial de los ángeles, que Dios nuestro Señor nos conceda la gracia de ser protegidos por ellos durante esta vida mortal y nos guíen a la gloria eterna. Amén. Padre nuestro que estás en el cielo, santificado sea tu nombre. Venga a nosotros tu reino. Hágase tu voluntad en la tierra como en el cielo. Danos hoy nuestro pan de cada día. Perdona nuestras ofensas, como nosotros perdonamos a los que nos ofenden. No nos dejes caer en tentación, y líbranos del malo. Amén. Dios te salve, María, llena de gracia. El Señor es contigo. Bendita entre todas las mujeres, bendito el fruto de tu vientre, Jesús. Santa María, Madre de Dios, ruega por nosotros, pecadores, ahora y en la hora de nuestra muerte. Amén. Dios te salve, María, llena de gracia. El Señor es contigo. Bendita entre todas las mujeres, bendito el fruto de tu vientre, Jesús. Santa María, Madre de Dios, ruega por nosotros, pecadores, ahora y en la hora de nuestra muerte. Amén. Dios te salve, María, llena de gracia. El Señor es contigo. Bendita entre todas las mujeres, bendito el fruto de tu vientre, Jesús. Santa María, Madre de Dios, ruega por nosotros, pecadores, ahora y en la hora de nuestra muerte. Amén. En honor a San Miguel Arcángel, Padre nuestro que estás en el cielo, santificado sea tu nombre. Venga a nosotros tu reino. Hágase tu voluntad, en la tierra como en el cielo. Danos hoy nuestro pan de cada día. Perdona nuestras ofensas, como nosotros perdonamos a los que nos ofenden. No nos dejes caer en tentación, y líbranos del malo. Amén. En honor a San Gabriel Arcángel, Padre nuestro que estás en el cielo, santificado sea tu nombre. Venga a nosotros tu reino. Hágase tu voluntad, en la tierra como en el cielo. Danos hoy nuestro pan de cada día. Perdona nuestras ofensas, como nosotros perdonamos a los que nos ofenden. No nos dejes caer en tentación, y líbranos del malo. Amén. En honor a San Rafael Arcángel, Padre nuestro que estás en el cielo, santificado sea tu nombre. Venga a nosotros tu reino. Hágase tu voluntad, en la tierra como en el cielo. Danos hoy nuestro pan de cada día. Perdona nuestras ofensas, como nosotros perdonamos a los que nos ofenden. No nos dejes caer en tentación, y líbranos del malo. Amén. En honor a nuestro ángel de la guarda, Padre nuestro que estás en el cielo, santificado sea tu nombre. Venga a nosotros tu reino. Hágase tu voluntad, en la tierra como en el cielo. Danos hoy nuestro pan de cada día. Perdona nuestras ofensas, como nosotros perdonamos a los que nos ofenden. No nos dejes caer en tentación, y líbranos del malo. Amén. Oh glorioso príncipe San Miguel, jefe principal de la milicia celestial, guardián fidelísimo de las almas, vencedor eficaz de los espíritus rebeldes, fiel servidor en el palacio del Rey Divino, sois nuestro admirable guía y conductor. Vos que brilláis con excelente resplandor y con virtud sobrehumana, libradnos de todo mal. Con plena confianza recurrimos a vos, asistidnos con vuestra afable protección, para que seamos más y más fieles al servicio de Dios todos los días de nuestra vida. Rogad por nosotros, oh glorioso San Miguel, príncipe de la Iglesia de Jesucristo, para que seamos dignos de alcanzar sus promesas. Hacemos nuestra petición a San Miguel Arcángel. Omnipotente y eterno Dios, os adoramos y bendecimos. En vuestra maravillosa bondad y con el misericordioso deseo de salvar las almas del género humano, habéis escogido al glorioso Arcángel San Miguel como príncipe de vuestra Iglesia. Humildemente os suplicamos, Padre Celestial, que nos libréis de nuestros enemigos. En la muerte no permitáis que ningún espíritu maligno se nos acerque para perjudicar nuestras almas. Oh Dios, Señor nuestro, guiadnos por medio de este mismo Arcángel. Enviadle que nos conduzca a la presencia de vuestra excelsa y divina majestad. Os lo pedimos por los méritos de Jesucristo nuestro Señor. Amén. En el nombre del Padre, del Hijo y del Espíritu Santo. Amén.
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estos eran nuestros estados. 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
2: Revista del Consumidor Radio.
3: ¿Estás pensando en una nueva pantalla para ver el Mundial? Antes de gastar tu dinero, escucha esta información.
4: Antes, durante y después del Mundial, la Profeco es el árbitro en tus compras. Escucha Revista del Consumidor.
3: El Laboratorio Nacional de Protección al Consumidor analizó 49 pantallas LED de entre 40 y 65 pulgadas.
4: Todos los modelos analizados son Smart TV y permiten conectarse por Wi-Fi a servicios y plataformas de contenidos audiovisuales en línea.
3: Lo que debes saber.
4: Las pantallas LED no necesitan fluorescencia para iluminarse y gracias a ello tienen algunas ventajas. Consumen menos energía, dan más brillo, colores precisos y reproducen video. Videos de formatos avanzados.
3: Actualmente existen tecnologías como OLED, QLED y Mini LED que buscan mejorar el contraste, el color y profundidad de imagen.
4: Ya es común encontrar resolución 4K UHD e incluso 8K para contenidos con muchísimo detalle.
3: Esto las convierte en la opción ideal para deportes, películas, videojuegos o...
4: para gritarle al árbitro en ultra alta definición. ¿Cómo se verificó la calidad de las pantallas?
3: Para revisar la calidad de la imagen se tomaron en cuenta el color, el contraste, la uniformidad de la imagen en toda la pantalla y el nivel del color negro.
4: Entre más se logre un negro profundo, es mejor calidad de imagen.
3: Por el contrario, los modelos que solo alcanzan un gris oscuro perdieron puntos en su calificación.
4: Para evaluar la calidad de audio, el laboratorio implementó una metodología propia que le permitió identificar la fidelidad y la distorsión del sonido.
3: Aunque la mayoría de las pantallas integra bocinas sencillas por su diseño delgado, algunas cuentan con conexiones o salidas de audio digital, ideales para conectar barras de sonido o teatros en casa.
4: También se evaluó la información comercial, porque esta es indispensable en todos los productos que adquirimos.
3: Casi la mitad de los modelos analizados no cumplieron con todos los elementos para hacer válida la garantía.
4: En 7 pantallas se piden más requisitos de los establecidos para hacerla efectiva.
3: Además, los instructivos de 5 modelos no presentan todos los requisitos de información. De los 49 modelos analizados, la mayoría obtuvo una calificación general de muy buena.
4: Esto significa que ofrecen un desempeño ideal para ver televisión abierta en alta definición, películas y contenido en streaming.
3: Incluso, 3 modelos lograron una calificación global de excelente.
4: Y algo interesante es que hasta los modelos con las calificaciones más bajas ofrecen un desempeño aceptable para contenidos básicos y videos por internet.
3: ¿Cómo andan en su relación precio-calidad?
4: Las pantallas de 40 y 43 pulgadas tienen un rango de precios de menos de 3,000 a más de 6,000. La mayoría de ellas calificaron con MB.
3: Los modelos de 50 pulgadas son buenos y muy buenos en calidad. Andan de 4 a 8,000 pesos.
4: De las pantallas de 55 y 58 pulgadas, la más accesible calificó con MB. Cuesta poco más de 5,000 pesos.
3: Las más caras de este tamaño calificaron con excelencia. Una cuesta alrededor de 18,000 pesos y la otra casi 21,000.
4: De los modelos de 65 pulgadas, el de precio más bajo está en poco más de 8,000 pesos y es muy bueno en calidad.
3: En cambio, otro que obtuvo una calificación menor llega a más de 20,000 pesos.
4: El modelo de 65 pulgadas que logró la excelencia tiene un precio de casi 25,000 pesos.
3: Antes de comprar una pantalla, toma esto en cuenta.
4: Sé honesto, ¿realmente necesitas pagar por atributos adicionales? Porque si así, muchas veces terminamos pagando funciones que nunca usamos.
3: Verifica qué conexiones incluye
4: y revisa las apps integradas y servicios de streaming disponibles.
3: Recuerda que algunas plataformas requieren suscripción para funcionar.
4: Tips: solicita que te sellen la garantía. Es indispensable para cualquier reclamo.
3: Fotocopia el recibo de compra. El papel térmico se degrada, se borra y por eso debes contar con una fotocopia o respaldo digital.
4: Analiza si conviene la garantía extendida. Algunas tiendas ofrecen ampliarla.
3: Implica un gasto adicional que, ante una avería, puede incluir la reparación o la sustitución de la pantalla.
4: Para conocer más detalles del estudio de calidad de pantallas LED, así como recomendaciones para instalarla y cuidarla, consulta la revista del consumidor en su versión impresa o digital.
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7: La ruta del mayor contrabando de combustible pasó por San Luis Potosí. La Fiscalía General de la República detectó el ingreso ilegal de 144 millones de litros de huachicol desde Estados Unidos en solo 52 días. Falsificando pedimentos aduanales, las redes criminales movieron el combustible en trenes hasta nuestro estado para después distribuirlo en pipas por todo el país. Ya hay 7 personas detenidas enfrentando procesos por delincuencia organizada y contrabando. Todo apunta a que está involucrado el empresario huasteco Gerardo Sánchez Sumaya, un millonario escándalo que salpica a nuestra entidad.
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7: Celebran 2 décadas de historia política en San Luis Potosí. El Partido Verde Ecologista convoca a toda la ciudadanía este jueves 9 de julio en el Teatro del Pueblo de la Feria Nacional Potosina. Se conmemorarán los 20 años del nacimiento del gallardismo en Soledad de Graciano Sánchez. El dirigente Ignacio Segura destacó que el evento será un gran reconocimiento a la participación ciudadana y a quienes respaldan este proyecto social.
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7: Caminos más seguros tras las tormentas en San Luis Potosí. La Junta Estatal de Caminos no baja la guardia. Durante junio se rehabilitaron más de 241 kilómetros de carreteras en 11 municipios del estado. Con trabajos de bacheo, limpieza de cunetas y remoción de derrumbes, se da prioridad a los tramos afectados por las lluvias en la capital, Cedral, Tamazunchale y Valles. Mantenimiento permanente para que transite seguro.
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Actitud de viernes, muchachos, actitud de viernes. ¿Cómo estamos? Hoy no más, con esta rolita de fondo. Así estamos iniciando. Échale, échale, actitud, muchachos. Exactamente a las 7 de la mañana con 9 minutos. Muy buenos días San Luis Potosí, muy buenos días mis candelosos. Estamos ya con ustedes en el Desmodorren, en el Desmodorren de Candela, a través de Candela 94.1, por supuesto desde Carranza, 1408 interior en la colonia Tequisquiapan para todos ustedes, transmitiéndome hoy en directo a través de la 94.1 FM de su radio. Y a la gente que nos escucha gracias al internet como www.candelaislp.com.mx. Me presento como todas las mañanas, soy Samuel Martínez, Sammy Boy, te acompañamos hoy en cabina de esta, de cabina de radio, de esta cabina hermosa, de 7 de la mañana a 9 de la mañana, estoy contigo para apapacharte con mi buena música, con lo mejor del regional mexicano, y por supuesto, pues bueno, para tratar de hacer amena la mañana, la ida al trabajo, al negocio, o regreso a casa, o ya en tu negocio, ya vendiendo el desayuno para esa mañana de viernes. Como todas las mañanas, comunícate 444-8115-941 4447-02-9490. Ahí me puedes estar marcando directamente cabina o mandar tu mensajito de WhatsApp, tu nota de voz, tu saludo, tu petición, tu reporte vial, qué plan para el día de hoy, lo que nos quiera estar compartiendo, todo es totalmente bienvenido. Así que muchachos, a disfrutar de este viernes, de este fin de semana ya, en sintonía de Candela 94.1, y escuchamos el estilo y la música de los Tucanes de Tijuana con el Tucanazo. Tendremos algo de Emilio Navaira, algo de Costumbre, tendremos también todas sus peticiones, Los Dos Carnales, algo de Vicente Fernández y todas las canciones que nos estén solicitando en esta mañanita. Así que después de haber dicho todo eso, vámonos a música y regresamos. Esto es Candela 94.1. Me derrito, Los Dos Carnales.

0: 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Las 7. Con 15 minutos.
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Parecimos muy retros el día de hoy, ¿eh? Me quedé con la vibra que venía escuchando. 7 de la mañana con 20 minutos. Señoras y señores, vámonos con el pronóstico del tiempo para el día de hoy. Algunos chubascos y tormentas eléctricas para este viernes. Una temperatura de 24 grados como temperatura máxima para el día de hoy. En este momento tenemos 15 y la temperatura mínima, pues bueno, será de 14, de 15 grados aproximadamente. Una mañana con probabilidad de lluvia, a la 1 de la tarde te será la máxima, con 71% de probabilidad de lluvia. Luego empieza a bajar y vuelve a subir a las 7:10 de la noche con un 65%. Es lo que se espera para el día de hoy, viernes. Chubascos y tormentas eléctricas durante la tarde, máxima 24 y una mínima de 14. Para este sábado, intervalos del sol por la mañana, probabilidad de tormentas aisladas por la tarde y noche, máxima temperatura de 25 grados y una mínima de 15. El próximo domingo, 12 de julio, pues bueno, cielo parcialmente nublado, se mantiene las posibilidades de tormentas eléctricas aisladas durante la tarde, temperatura máxima de 26 y una mínima de 15 grados. Y el próximo lunes, 13 de julio, nubes claras gran parte del día, posibles lluvias y tormentas muy localizadas por la tarde, máxima 24 y una mínima de 15 grados. Así es, así que pues bueno, muy agradable este fin de semana. Hoy tendremos lluvias un poquito para el día del sábado, el domingo tendremos nublado, pero va a estar pues a gusto, ¿no? No hay tanta probabilidad de lluvia para poder disfrutar de sus actividades en este domingo, vaya a hacer lo que vaya a hacer. Y por cierto, saludos a toda la racita que tiene en evento este fin de semana, a los Electric Show, Freestyle Motocross, que va a haber evento en el Tangamanga 1, allá en la pista de motocross. Va a haber este evento que es totalmente gratis, raza, totalmente gratis para que se dé una vueltecita. Electric Show, Freestyle Motocross, con diferentes categorías. Ahí nos vamos a dar la vuelta, primeramente Dios, ahí nos vamos a ir a dar la vuelta a poder disfrutar de este evento de motocross. ¿Qué tenemos, DJ? Tenemos saludos. De una vez nos saltamos con los primeros saluditos. Ok, vámonos con los primeros mensajes. Vámonos con los primeros saludos de esta mañana. Son las 7:23. 7:23. A ver, déjame ver dónde inician los mensajes. Dice por acá, buenos días, Sammy Boy, es fin de semana y por lo tanto es viernes de cantina y te seguimos escuchando desde Taxi 4920, porfa, ponme la canción de Ramón Ayala, Me Sacaron del Tenampa. Saludos para toda la gente que ya está en sintonía de Candela 94.1, gracias, perfecto. Dice, buenos días, Sammy, me puedes complacer con una canción de Los Caminantes, la de Cuando Dos Almas Se Juntan, ánimo, y Jesús Carranza de Pozos. Saludos para todos los candelosos que ya están en sintonía, ánimo y saludos. Víctor González, buenos días, por favor, podrías poner la canción de Enredadito de la Sonora Criolla, gracias, perfecto. De ese lado, buenos días, Sammy, me podrías poner la canción de Marco Antonio Solís, la de Te Voy a Amar, gracias. Y último mensaje, buenos días, ayúdame a olvidar de pesado, saludos a Jorge Luis Muñoz, excelente viernes y mejor fin de semana, gracias. Bueno, entonces déjeme le busco sus peticiones. Son las 7 de la mañana con 24 minutos. Vámonos con Costumbre. Esto se llama Como Olvidarte. ¡Ah, qué buen tema, eh! ¡Súbale! 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

15 grados en nuestra capital potosina. Escuchamos la música de costumbre, Como Olvidarte, 728. Vámonos con Ramón Ayala. Eso se llama Me Sacaron del Tenampa. Saludos al 4920. Y Ronita para este viernes, como no, viernes de cantina. Ay, pa.

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0: Las 7 con 31 minutos.
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recuerdo, vámonos, aquí es Muy Pesado. Ayúdame a olvidar. ¿Qué temazo? De las primeritas o de las canciones de Pesado del Recuerdo. Oh, buenísima, ¿eh? ¡Súbale!

vámonos con las celebraciones en ese día, hoy 10 de julio. Le mandamos saludos a todas las Amelias. Saludos hoy, día de hoy, a todas las Amelias. Día de Santa Amelia.

Ok, perfecto. Pues bueno, vámonos con las celebraciones del día de hoy. Una variedad de días internacionales, nacionales, festividades culturales destacados desde el Día de la Piña, el Día de la Piña Colada, hasta conmemoraciones históricas y profesionales, y una celebración que se celebra 3 veces al año, y hoy es una de ellas. 3 veces al año. Bueno. Hoy es Día de la Piña Colada, se celebra la famosa bebida originaria de Puerto Rico, elaborada con ron blanco, jugo de piña y crema de coco. Fue perfeccionada por Ramón Monchito Marrero en 1954, declarada bebida nacional en 1978. Finecito de semana y una piña coladita, apenas. Día Mundial de la Independencia Energética promueve la conciencia sobre la reducción de dependencia de combustibles fósiles y el uso de energías renovables, fomentando la innovación y la protección ambiental. Además, es Día Mundial de los Vehículos de Movilidad Personal, VMP. Coincide con el nacimiento de Nikola Tesla y desata o destaca mejor la importancia de los motores eléctricos en estos vehículos. Además, hoy es Día de Apreciación del Capibara. Reconoce a este roedor sudamericano y su importancia ecológica. Y si a tu marido le dicen el capibara, pues hay que apreciarlo, hay que quererlo el día de hoy, ¿cómo no? Y hoy es Día Mundial de los Beatles. O los Beatles. O los Beatles. Conmemora el regreso triunfante de la banda de Liverpool en 1964 y celebra su legado musical. Y esa celebración se festeja 3 veces al año de los Beatles. Hace días yo le dije, es el día de los Beatles. Ah, órale, va. Y luego ahora checo aquí las celebraciones del día de los Beatles. Dije, espérame. Digo, otra vez. Bueno, el Día Internacional de los Beatles se celebra 3 veces al año y las fechas son el 16 de enero, inauguración del Cavern Club en Liverpool, el 6 de julio, día que John Lennon y Paul McCartney se conocieron. Ah, y además también lo que es el día 10 de julio, el día de hoy, el regreso de los Beatles en Liverpool tras su gira por Estados Unidos en 1964. Estas celebraciones son un homenaje y su legado e impacto la música y la cultura. Así que, pues ya está, otra celebración más de los Beatles. 7:41, 7:41. Vámonos con Alicia Villarreal en la onda grupera. Ya por los 90 sonaba la música de Límite. Esto se llama Solo Contigo. Bonita cumbia norteña para disfrutar este viernes cantinero, ¿verdad? Bien nada más. Y esas rolitas, ¡súbele!

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1: 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Las 7:48.
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0: Tengo hartos mensajitos, a ver dónde me quedé. Aquí están las primeras notas de voz. Vamos a mandarlos. También tengo saludos para mi buen estimado Yayo. Mi buen estimado Yayo dice, buenos días, hermano. Ánimo, amigo, ya es viernes. ¿Me podrías poner la canción de Te Extraño en Silencio de Firme? Ando tristón. Y ya me cuenta el desenlace que no se los voy a contar, ¿verdad? Pero... ni modo, May. Saludos a Elizabeth Gutiérrez. Me está pidiendo también la canción de Modo Difícil de Grupo Firme. A ver, pónganse de acuerdo, muchachos, entre los dos. A ver cuál canción de Grupo Firme vamos a tocar, que ya las tengo aquí a la mano las dos. A ver, el que me hable bonito, le ponemos la canción.
1: Buenos días, mi Sammy Boy. Viernes peligroso y de bastante energía. Que tengas un gran fin de semana. Saludos cordiales a, como siempre, a Inge Berito y toda la familia Candelosa. Porfa, si se puede, mi gran Sammy Boy, me enamoro de ti con el Flamingo. Gran viernes con todo el power, al millón y un poquito más. Ánimo, ándese.
0: Ok, perfecto, dice por acá mi buen estimado Frank, dice buenos días Sammy Boy, ya fin de semana con una mañanita muy fresca desde Jardines del Valle, un saludo para los Monreal, Saulillo, Elvia y Beto, Yed 86, Lobo Taxista, Chungas Boys, a todos los que están en ese momento laborando. Me complaces con Playa Sola, acompañando de un café de olla y una conchita. Que tengas un excelente fin de semana. Atentamente, el Frank. Sammy, saludos para el Mónico, Vicente, el Miguel, Felipe y el Coqueas, que andamos en Singapur, acá en Sierra de Álvarez. Saludos, qué bonito, que con el clima de ahorita de estar precioso en Sierra de Álvarez. Buenos días, que tengas, Ami, me complaces, una de límite solo contigo, porfa, gracias, bendiciones, que tengas buenos días. Por acá dice, buenos días, Ami, me puedes poner la canción de cumbia de San Juan de Grupo Quintana. La 9241 dice, buenos días, me podrías poner, por favor, la de Gato de Chihuahua, con los Huracanes para todos los de Transporte Velázquez, de parte del Jimmy, gracias. Vientos huracanados. Con razón. A ver.

0: Dice, hola, muy buenos días, Yami, ponme una canción de Conjunto Primavera, la de Perdóname mi amor, se la dedico a mi pareja Juan Carlos, porque ayer nos enojamos y quiero que me perdone. ¿Quieres que te perdone? Ay, es que hay que saber el contexto, ¿eh? Porque si están enojados y tú quieres que te perdone, pero el punto de vista de él, que por algo se enojaron, tú tienes que ir a pedirle perdón. Pero el ego de uno hace, no, que me perdone él, achi, que me perdone ella. Y así se la van a llevar. Entonces mejor traten de buscar una solución, pero no de que, ah, que ella me perdone. No, que él me perdone. No, y así nunca, nunca, nunca vamos a llegar a una. Ok, 7:54, 7:54, vámonos a música de Bolón Pimpón que tenemos a la mano. Esto es a través de Candela 94.1, Te Extraño en Silencio. La ponemos por el contexto. Saludos a Elizabeth, dice, yo la pedí primero. Saludos a mi buen Yayo, y me pidió la rola y tiene un contexto que no se los puedo decir al aire, pero digo, chales. Sí, guau, de esas veces de que dices, no, pues ya, ya valió, ya nada más de lejitos y ya nada más de recordar esos momentos.
1: Salgo con amigos.
0: Y pues ni modo, carnalito. Vámonos a música, aquí está Grupo Firme, eso se llama, no es cierto, espérame. Me estás pidiendo, a ver, ya me hiciste bolas. No es de Firme, mi buen Yayo. Yo dije, a ver, no es de Firme, este es de Grupo Frontera, se llama Te Extraño en Silencio. Y la otra sí es de Firme. Así que pues sí los complacemos a los dos, ¿verdad? Con razón no se me hacían conocidas las caras ahorita que los volteé a ver de reojo. Bueno, vamos a música, pues.

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0: Las 8 con 3 minutos.
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9: Luces, cámara, acción, porque San Luis Potosí ya es puro Hollywood. Una megaproducción internacional de primer nivel arrancó grabaciones en nuestro estado, contratando a 450 afortunados extras locales. Destinos increíbles como el Cerro de San Pedro, Gilitla, El Naranjo y Villa de Pozos se convertirán en los escenarios perfectos para la pantalla grande. Las tierras potosinas están en la mira de los mejores directores de cine del mundo.
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9: Adiós a la libreta y hola a la tecnología en la Huasteca. La Secretaría de Desarrollo Económico entregó equipos digitales de última generación a 30 pequeños emprendedores y comerciantes de Ciudad Valles. Con estas nuevas computadoras y sistemas electrónicos, las tienditas locales podrán modernizar sus cobros, vender por internet y organizar mucho mejor su inventario. Un gran empujón del gobierno estatal para que los negocios sigan creciendo.
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9: Sigue haciendo historia nuestro orgullo mexicano en el Tour de Francia. En una quinta etapa marcada por el fuerte calor y caídas en el cierre, el ciclista Isaac del Toro demostró madurez y mucha cautela. Cruzó la meta priorizando la seguridad y se mantiene firme en el octavo lugar de la clasificación general. El Torito cuidó las piernas, ahorró energía y ya afila la estrategia para sorprender a todos en la siguiente etapa de montaña.
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9: Vámonos, son las 8 de la mañana con 8 minutos. 8 de la mañana con 8 minutos. Saludos al Cacerola.

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Cuando las 8 de la mañana con 11 minutos, 8 de la mañana con 11 minutos, vámonos con la segunda hora del Dismodorri de Candela a través de, obviamente, de la frecuencia correcta de la 94.1 FM de su radio. Tendremos algo de Edwin Luna, Los Cantaritos, Herencia de Grandes, tendremos a Eder Muñoz, tengo pendientes sus canciones, sus rolitas, ahorita nos vamos a ir a continuación con ellas y por supuesto la invitación a que se comunique al 444-8115-941, al 4447-0294-90. Continuamos con el Dismodorre de Candela. En este espacio tenemos las mañanitas, tenemos el 2x1, tenemos obviamente sus saludos, sus peticiones y nos vamos con el Dismodorre Mundialista.

0: ¿Cómo les fue el día de ayer en los cuartos de final? Bueno, Francia derrota 2-0 a Marruecos en los cuartos de final. Se convierte en el primer semifinalista del Mundial 2026 tras vencer a 2-0 a Marruecos. Kylian Mbappé abrió el marcador en el segundo tiempo, pase a haber fallado un penal previamente. Ousmane Dembélé sentenció el encuentro con el segundo gol. Francia volvió a mostrar una defensa muy sólida y no recibió gol en la fase de eliminación directa. Para los partidos del día de hoy, señores, y por cierto, me tocó Marruecos en la quiniela, entonces ya descalificado el Sammy Boy. Ah, es que son bien de esos.
1: Ni moño.
0: Señoras y señores, el día de hoy España contra Bélgica. ¿Van a ganar las españolas o van a ganar las belgas? Es una pregunta para el día de hoy. 1:00 p.m, hora del centro en México, cuartos de final. El ganador se estará enfrentando a Francia en las semifinales. Entonces, ¿será España o será Bélgica? Y para los partidos de mañana, sábado 11 de julio, Noruega contra Inglaterra. Y el otro partido será Argentina contra Suiza a las 7:00 p.m. Este partido que, pues bueno, pinta para ser polémico. De estos dos encuentros saldrá el rival de la otra semifinal del Mundial para que estén ahí buzos apoyando sus favoritos, Noruega o Inglaterra. Vamos contra Noruega y no por... que porque Inglaterra haya descalificado a México, sino Noruega trae bastante, bastante nivel. Y creo que la figura, la sensación, pues bueno, es Haaland. Y por el carisma y por las loqueras, creo que pues todo mundo anda apoyando a Noruega. Bueno, al menos de este lado. Argentina contra Suiza, pues bueno, polémico. Vamos a ver cómo les va Argentina contra Suiza. Y pues bueno, ya prácticamente entrando en la recta final de este Mundial 2026. Son las 8:14 a.m, 8:14. Vámonos a música, regresamos. ¿Qué tenemos, DJ? ¿Qué tenemos? Suéltala. Tenemos rolitas y nos ponemos a bailar al estilo y al ritmo de Fito Olivares.
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0: Esto se llama La Güera Salomé.

0: 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Las 8 con 17 minutos.
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0: Bueno, estamos de regreso. Vámonos, vámonos rápidamente con más notas de voz. Vámonos con saluditos. Son las 8 de la mañana con 22 minutitos. Saludos al McKenny.
1: Buen día, mi buen me voy, dueño del aire. Feliz viernes, amigo. Bonita mañana, fresca, lluviosa. Saludos a toda la familia Candelosa. Lluvia de bendiciones. Un abrazo. Sí, señor.
0: Sí, señor. Dice por acá la terminación 0140. Buenos días a mi boy. Ponme la rolita porfis de la Guara Salomé, dedicada para Adriana Espinosa Bernal de la Juárez, de parte de su esposo Johnny. Somi Johnny. Dice, good morning, Sammy. Excelente día. Por favor, una rola de los Relampaguitos. Besos y caricias para las malteadas. Gracias. Qué muy buena canción. Saludos, mi buen estimado Regio. Buenos días, mi Sammy. Saludos para el Rayo y el Geras desde Los Pozos. Ponte una de Los Acosta, ánimo. Ándale, perfecto, algo de Los Acosta. Saludos a la Burra Orejona, dice buenos días. A ese que se enojó con la pareja, que cuente bien el chisme. Ando aburrido en la chamba. Saludos desde el norte de Carolina. Tengo dos enojados. Uno que pedía que lo perdone, ¿verdad? Dice, nada, que me perdone. Pero ella después vi quién es el contacto y dije, nah. Y el otro que no quiere contar porque no está viendo que se le cayó todo y si lo contamos va a caer todavía más. Entonces, pues no.
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0: Pero está bueno el chisme.
3: ¿Qué tal, mi queridísimo Sammy Boy? Ya se reporta el Blasberry. Y date una rolita para toda la Lalisa. Una cumbiecita. La cumbia de los besos, como siempre, a la escucha de los dueños del aire.
0: La cumbia de los besos, ándele pues, perfecto. Ya, gracias, mi buen estimado Blasberry. Saludos a la 4138. Hola, muy buenos días. ¿Me puedes poner la canción de Tiene Espinas el Rosal para Alonso, que los escucha desde Tierra Nueva, San Luis Potosí? Saludos a toda la gente desde Tierra Nueva.
4: Muy buenos días, amigo, y que tengas un excelente turno. Disculpa, una rolita de la Sonora Dinamita, la de Ay Chávez, para saludar a toda la racita candelosa que ya anda en la trabajación. A todos, toditos y todas. Gracias, saludos.
0: Ay Chávez, ay Chávez. Ay, Dios, me ahogo. ¡Saludos a Gwen Medrano!
5: Muy buenos días, señor Samuel Martínez, alias el Sammy Boy. Excelente viernes. Hay saludos para todos los candelosos de parte del Medrano. A ver si me puedes poner la del señor Rigo Tobar, la de dos tardes, por favor, sote, de parte del Chiclotes Medrano.
0: Ok, perfecto, algo de Rigo Tobar. Son las 8:25, vámonos a música. Y regresamos con más a través de Candela 94.1. Tengo Invasores, Conjunto Primavera, Huracanes, Cañaveral, Sonora Croyo. Tenemos Quintana. Y esas rolitas que me acaban de solicitar, así que vamos a darle prisa.

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0: 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Las 8:32.
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0: regreso, son las 8 de la mañana, 37 minutos. Vámonos, tenemos notas de voz.
1: Sammy Boy, buenos días, Dios te bendiga. ¿Por qué no me pones pura sabrosura con Fito Olivares, por favor?
0: Ya salió Fito Olivares.
1: Aguascalientes.
0: Saludos hasta Aguascalientes. Y ya salió Fito Olivares. ¿Cuál tocamos? Tocamos a la güera Salomé. Dice, buenos días, mi Sammy Boy, excelente día a todos los candelosos. ¿Me puedes poner la canción de Grupo Cañón, La Chica de los Ojos Cafés, por favor, en especial para Carolina y Ángel desde la San Antonio?
2: Buenos días, mi Sammy, a ver si me hace favor con una canción de la zona santanera. Dios perdone el tiempo, no. Ay, por favor, aquí de parte de abuelo, que lo estamos escuchando.
0: Ay, perdón, se me fue. Dios perdona el tiempo no. Ok, saludos para acá, nos mandan una imagen, dice, buenos días, que hoy recibas paz, amor y motivos infinitos para ser felices, feliz viernes, Dios te bendiga. De este lado tenemos una nota de voz.
3: Hola, muy buenos días, Sammy Boy. ¿Cómo estás? Ya laborando, ¿va? Chócala, chócala, yo también. mira, te puedo pedir al 2x1, ya te las mandé. Chécalas y a ver si las tienes, porfa, ¿va? Pero me las pasas, porfa, ¿sale? Gracias, Tatiana, de Avenida Juárez.
0: Me mandas los links de las canciones, pero no puedo abrir los links, no puedo saber, me aparecen los links nada más, pero no me aparecen las agrupaciones que son. Entonces, mándame nota de voz con el nombre de las canciones, porque los links ya saben que no los abrimos.
4: Buenos días a mí, oye, sacaron una rolita de la Fe Norteña, se llama Mi Bonita, ahí para saludar al Juanito, al Alex, al Jeritas de aquí de WSM, de parte de Raimundo Rodríguez, El Rayo.
0: Ok, perfecto, mi buen Rayo, déjame buscar tu melodía. Y Adriana, mándame nota de voz con las nombre de las canciones, cómo se llaman las canciones, porque no puedo abrir los links. Y si te gana otra persona, vámonos con el 2x1. 8:39, ¿qué tenemos?

0: 5, las 8 de la mañana, 45 minutitos. Felicidades, muchas, muchas felicidades a todas las Amelias hoy en su día. Que se la pasen de lo mejor. Oye, a todas las Amelias, les mandamos un fuerte abrazo. También a las Amalias también, ¿no? Saludos a mi tía Mayo. Le mandamos un fuerte, fuerte abrazo. Muchas felicidades, tía. Feliz cumpleaños, que se la pase de lo mejor. Siempre anda escuchando, espero que hoy ande escuchando las mañanitas. Así que le mandamos un fuerte, pero fuerte abrazo, tía. Muchas, pero muchas felicidades. Y a todos, toditos, todos que están cumpliendo años, el día de hoy le decimos muchas, muchas felicidades. También por acá, mi buen estimado Leo, tenemos felicitaciones.
1: Muy buenos días, Ami Boy. Ay, de favor, te encargo un pedacito de mañanitas para mi esposa Amalia Zapata Miranda. Hoy está cumpliendo años, acá por Los Salazares.
0: Un fuerte abrazo para tu señora esposa, con mucho gusto. Le decimos muchas, pero muchas felicidades. Mira que te amo.

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1: 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Las 8 con 47 minutos.
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2: 8:49. Mi cumbia triste, grupo La Elegancia.

0: con la misma tijera. Ay, por favor, mi Sammy, sale.
1: Y por acá tenemos el 2x1.
2: ¿Me podrías poner la canción con el Buki Mayor, Marco Antonio Solís, con Karol G, la de Coleccionando Herida, y con Los Acosta, la de Como Una Novela? Porfa, va, gracias.

Ahí quedó el 2x1, ahí quedó la música de Los Acosta, quedó Karol G y Marco Antonio Solís. Llegó el momento de finalizar el Desmodre de Candela, pero no se me vayan. Viene Laura Velázquez en controles y micrófonos y su servidor en los micrófonos para disfrutar de más música en Candela 94.1. Con permiso, mi gente. Bueno, no con permiso, no, solamente me cambio de silla. 9 con 1. Aquí finalizamos el Desmodorre.

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0: Las 9:05.
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10: La Iglesia Católica alza la voz por el Saucito ante el polémico proyecto del paso a desnivel impulsado por el ayuntamiento. Representantes eclesiásticos exigen no poner en riesgo el histórico templo de la comunidad. Piden que antes de avanzar con la obra se privilegien los dictámenes técnicos y peritajes de expertos sobre cualquier postura política. El patrimonio histórico y la seguridad de la población no son negociables.
9: El Mañana.
10: Por una seguridad pública con verdadera equidad y justicia, la diputada Briciar Sánchez presentó una iniciativa para reformar la Constitución Estatal, buscando que la perspectiva de género sea un principio rector obligatorio en las corporaciones de seguridad. El objetivo es dotar a las instituciones de herramientas para erradicar la discriminación, la desigualdad y garantizar la protección absoluta de los derechos humanos en las mujeres.
9: El Mañana.
10: Arrancan obras en Villa de Reyes, pero crecen las dudas. El ayuntamiento anunció con bombo y platillo la pavimentación en la comunidad de Carranco. Sin embargo, en redes sociales, los ciudadanos no perdonan y cuestionan la continuidad de los trabajos municipales. Denuncian que proyectos previos, como el puente de tierra, quedaron abandonados tras la foto oficial de la maquinaria. La gente exige que lo que se empiece, se termine.
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0: Las 9 de la mañana, 23 minutos, 9:23. Buenos días, San Luis Potosí. Excelente mañana de viernes. Gracias a Dios, es viernes. Pareciera que no, Sam, pero ya es viernes.
1: Sí, parece que no. Parece que no. No es viernes. Parece más entre semana. Así, como que no tiene esa. Esa vibra. Esa fucking vibra. De viernes. Algo le falta.
0: ¿Qué será?
1: No sé, algo le falta.
0: ¿Qué será?
1: Pero ya es viernes, bienvenida, Güereja. Buen viernes nublado después de una tremenda lluvia que cayó el día de ayer. Una tremenda cortina que se miraba impactante a las afueras, viendo hacia San Luis. Una tremenda lluvia y al parecer hoy también.
0: Seguirán las lluvias durante todo el fin de semana.
1: ¿Qué llueva hoy? ¿Qué llueva mañana? ¿Qué llueva? ¿Mañana qué es? Sábado.
0: Sí.
1: ¿Y el domingo no?
0: Que llueva todos los días, Sam.
1: Ah, el domingo no.
0: Hace falta la lluvia.
1: Ah, claro, totalmente. Pero fíjate que allá para mi casa no llovió.
0: Hubo algunos puntos donde no llovió tan intenso. Ajá. Y hubo otros lugares donde sí se vino bastante fuerte. De hecho, ayer yo iba hacia el Saucito. Y ya no pude, o sea, llegué y la lluvia estaba tan intensa que se empezó a inundar las calles y ya no alcancé a bajarme. De al lado del Saucito estaba, pero con todo, por ahí de las 3:30 de la tarde.
1: No, en mi casa nada más se regó el pasto.
0: Te digo, en algunos puntos sí se vino intensa y en algunos otros puntos no tanto, en algunos nada más el chipichipi y en otros puntos pues nada.
1: Y salgo y desde la privada volteo y veo la nubesota y yo dije, ah, está lloviendo bien machín. Y ya. Y se me fue la onda. Y luego agarro el celular y me meto a Facebook y veo todo el relajo que se hizo en el río, todo lo que estuvo pasando. Yo dije, ah, se vino fuerte. Bastante fuerte. Entonces esperemos hoy llueva cuando ya esté en mi casa. Que llueva todo lo que tenga que llover. Que truene todo lo que tenga que tronar.
0: Y sí. Momento de que se reporten 4447029490. Por lo pronto, vámonos con este tema. Los caminos de la vida, con saludos especiales para la Machuquiza. A ver, tengo una duda. ¿La Machuquiza es un grupo de personas o es una sola persona? ¿Es un grupo de personas que pertenecen a el ámbito sonidero? ¿A el ámbito de trabajo? ¿De trabajo? ¿Qué trabajo hacen la Machuquiza? Es que veo la ventana.
1: Tabla roca.
0: Casas, albañiles, tablarrocas. ¿Y por qué Machuquiza se machucan el dedo a cada rato? ¿Qué? La Machuquiza.
1: Para toda la Machuquiza.
0: Me acordé ahora que me machuqué en el coche. La Machuquiza.
1: Ay, sí te
0: es un grupo de personas que se dedican a la tabla roca. Machucar gente, no, machucar dedos. Machucar gente, no, o sea, machucar dedos. Especialmente
1: dedos
0: para el Mamaya, que nos pidieron esta canción, ¿te parece?
1: La ponemos y venimos.

las 9:31 en el universo de ondas electromagnéticas hay una

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0: Las 9:43 minutos, Combo Loco. Enséñame a olvidar. A través de Candela FM 94.1. Tenemos saludos, mensajes a través de nuestra línea de WhatsApp 44 47 02 94 90. Nos saluda el oso candeloso.
1: A ver, dice por acá. Buenos días, güerita, Super Sammy Boy. Me complaces con la canción de mí en mi pancita de los payasónicos. Gracias, saludos a todos los candelosos. Atentamente, el oso candeloso. Lo que hace falta para que parezca viernes es dinero, Sammy. Totalmente de acuerdo. Con dinero ya uno estuviera pensando, ¿a dónde nos vamos a ir? ¿A dónde nos vamos a ir a dar la vuelta? ¿Qué plan? ¿Qué business?
0: Bueno, pero sin dinero pues también hacer algunos otros planes.
1: ¿Qué podemos hacer sin dinero?
0: Ver alguna serie en tu televisión.
1: Ok.
0: Comprarte unas palomitas.
1: No hay money.
0: El grano para hacer las palomitas. O sea, hablando de poco, o sea, poco dinero, sí, sí, o sea, sí, poco sí. Presupuesto. Te compras el granito para hacer las palomitas, las haces en tu casa, te preparas una agüita de limón, si no nos alcanza para un refresquito, pues una agüita de limón, y te pones a ver series o una película.
1: Y ya está bien mono. Vamos ¿no? a ver la tele y chas, te cortan la luz.
0: Ay, no, ya bien drástico tú. No. O la otra, te puedes ir a... si te gusta patinar, te puedes ir a patinar al Parque Tangamanga. Si te gusta andar en bici, te puedes ir a dar...
1: Fíjate que eso es muy relajante.
0: Te puedes ir al Parque Tangamanga a andar en bici. O si dentro de tu alacena todavía te queda panecito, jamoncito, lo básico, te haces unos sándwich y te vas a relajar al Parque Tangamanga. Te llevas una cobijita, la pones y ahí comes en el Parque Tangamanga.
1: Y te empiezas a pelear con los patos. Déjenme comida, déjenme comida.
0: ¿Qué otra cosa? ¿Te puedes poner a jugar algún juego de mesa en casa con tu familia, con tu mami, con tu pareja? O si tienes rompecabezas, puedes comenzar a armar tu rompecabezas.
1: O un solitario.
0: ¿Un solitario?
1: ¿No que llegaste a jugar solitario con las cartas?
0: No. Ah, sí.
1: Un rompecabezas.
0: ¿Te acuerdas que te platiqué que tenía un rompecabezas de 1,000 piezas y que ya lo terminé de armar?
1: Sí, sí, sí.
0: Y lo tenía como en una base de cartón para mandarlo enmarcar. Y en una de esas que lo testereo.
1: ¡Pum! ¿No lo pegaste?
0: Se me cayó, no. ¿No se me cayó pegaste? Todo. No. Todo se me cayó así. Y de no. 15 días de trabajo, mis ahorros. Pero le vi el lado positivo y dije, otra vez me entretengo a armarlo.
1: Sí, para cuando vayas a enmarcarlo, se tiene que pegar. Tienes que pegarlo.
0: Pero no quise utilizar con la loca porque luego siento como que se chupa el...
1: El cartón, ajá. O sea, algo
0: parte
1: que...
0: De la parte de arriba, o sea, no el cartón de abajo, sino como el dibujo, el relieve. Resina, pues no se usa resina.
1: ¿Complete? Yo creo que nada más es para el momento de moverlo.
0: Pero...
1: Ya cuando lo vayas a marcar,
0: tendría que pegarlo por atrás. Complete. Y tendría que haberlo armado de cabeza, no se puede. Pues para voltearlo, ¿cómo lo pego?
1: ¿Con gotitas? ¿De? ¿Toda loca? Muy leve.
0: Siento que se...
1: ¿Con silicón? No, con silicón.
0: Pégalo con silicón.
1: ¿Con cómo se llama el las piñatas? ¿Con engrudo?
0: No, engrudo, órale. No, cállate. Yo lo que pensé, la verdad, era como usar el contact, pero dije, donde me salga un pedazo chueco, ya valió.
1: Sí, ya valió.
0: Entonces dije, no, lo voy a llevar a enmarcar y que ahí me le pongan algún pegamento, no sé.
1: Mejor donde lo vayas a enmarcar, te lo llevas desarmado y ahora señor, ayúdeme a armarlo. Y ahí enfriega los dos.
0: Y luego ya dije, no, mejor lo dono, ya viví la experiencia de armarlo, mejor lo dono.
1: Pues sí,
0: porque sí, me aventé también como 15 días, ¿eh? Digo, no le daba todos los días, pero...
1: No, y ya después, cuando lo vuelvas a armar, ya va a ser más fácil. Ya no va
0: creo.
1: A ser la misma sensación, porque
0: no
1: ya lo armaste
0: creo,
1: una vez.
0: Sam. No, está bien cañón, sí está cañón.
1: ¿Están grandes las piezas?
0: No, son pequeñitas, son 1,000, pero están chiquititas. O sea, queda así. Pero están pequeñititas, pero traen muchas figuras, entonces sí, no es como que...
1: Ok.
0: Bueno, ahí hay opciones, sí hay opciones para hacer sin dinero, ¿eh? No se me agüiten.
1: No, hay muchas formas. O sacar a pasear a tus mascotas, o salir a correr, o hacer el quehacer.
0: Ándale, hacer limpieza general en tu closet, en tu casa.
1: Buscar esas orillitas pequeñitas que que no son las que normalmente limpias, pero que con el tiempo dices, ay, aquí le hace falta de limpiada.
0: No, hombre, eso, el tiempo se te pasa así.
1: Te pasa de volada. Y luego ya de repente uno se activa. Y no, y el que sigue, ya échame otra casa, ya échame otra casa.
0: Lleve uno, y lleve otro, y otro más, y uno más. Sí. A ver, dice el papi, nota de audio.
1: Dice, por acá.
2: Güerita Velázquez, muy buenos días. Buen día. Buen Sammy, 4x4. ¿Me pueden poner una canción, por favor? Agua de vida. Para seguir en sintonía de la 94.1. Va. Le saluda a don Juan, Vicente y el papi. Gracias y excelente turno para los dos.
0: Gracias, papi.
2: Esa canción se puede, Laurita, o si no, la de Juan el Pescador. Gracias, Laurita, que tengas
0: agua
2: excelente
0: de vida, está bien.
2: Mañanita. Saludos.
0: Ya la tengo aquí lista.
1: Dice por acá la siguiente.
3: Hola, buenos días, Laurita. Merecido día para ti y para Sammy Boy. La Menchaquiza es de una empresa de transporte urbano de la fábrica. ¿Cómo ves? Ahí les paso el dato.
0: A ver, Daniel, ven para acá.
1: Ahora ya salió que transporte de transporte urbano.
0: Daniel, ven para acá, por favor.
1: Dice por acá, hola, muy buenos días, excelente fin de semana. ¿Me podrían poner, por favor, la canción de Escándalo de los Tremendos Five? Muchas gracias, muy buena canción.
0: Ok, aquí ya la tengo lista. Por lo pronto vamos a pausa y regresamos con sus temas.
1: Regresamos.

0: Las 9:50 minutos.
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0: Bueno, ya de regreso a las 10 de la mañana con un minuto, 10 con un minutito. Seguimos con más a través de Candela FM 94.1. Y tenemos saludos a través de la línea del WhatsApp 4447029490. Tenemos ya mensajitos. Más y más mensajes. Ya salieron todas las canciones que habían solicitado hasta donde nos quedamos a leer, ¿va? Dice, hola Laurita, si me pudieran poner la canción. De parte Casacas, Juan, dedicada para Adriana Espinosa Bernal de la Juárez. Que tanto la amo, alias el Johnny. ¿Ya leíste el mensaje, Sam?
1: Sí,
0: Hola Laurita, si me pu.
1: Hola Laurita, si me pu, dieras poner la canción de parte de Casacas. ¿No era la no que para qué te casabas?
0: ¿Cuál canción será, Johnny? Dime cuál, creo que el autocorrector hizo mucho de las suyas en tu mensaje de texto. Tratamos de darle intención, pero no sé cuál es la canción que estás pidiendo.
1: Ahorita está, dice, ¿para qué te casabas? ¿Para qué te casabas, Juan? Ok, perfecto. Ahorita la ponemos, mi buen, saludotes, perdón, dice, no te preocupes, es así pasa con los celulares. Luego más uno que, pues a la rápida, porque anda ocupado trabajando, sirve mal. Dice, buena mañana, mi Sammy, reportándome desde la Singapur, el Pachona y el Paul. Complácenos con la cumbia del acordeón de Los Ángeles Azules y pura candela hasta Tierra Blanca.
0: Ahorita las vamos buscando, ¿sale? Lugares a donde puedes ir cuando no tienes dinero, al trabajo.
1: ¿Y si no tienes para ir al trabajo?
0: No, es que tú estás muy extremo, Sam, te estás yendo al extremo. Pues te vas caminando.
1: Ahora que yo me voy al extremo caminando, pues me queda lejos caminando. Sí, me queda bastante lejos.
0: Lugares a donde puedes ir cuando no tienes dinero, al trabajo.
1: Al crucero.
0: A casa, ¿eh?
1: A un crucero.
0: De tu casa.
1: Ajá. De la sala al cuarto, a la cocina.
0: Pues puede ser a la casa de tu mamá o a la casa de tu abuelita. Para que te cocinen rico y pases tiempo con ellas, ¿no?
1: ¿O al spa?
0: ¿Al spa? Ahí sí requieres dinero.
1: No, para el spa, lavar las trastes, para lavar la ropa y así.
0: Dice, bonita consentida, mis amigos, muy buenos días. Aquí reportándome, complázcanme, porfa, con la canción de Agüita de Coco para alegrarnos este viernesito.
1: Ok. Saludos a Javi Medina, dice, buenos días, güerita y Sammy. Voy, saludos de Javi Medina. Me puede complacer con la cumbia de Orizaba y saludos a Gaby y a Don Caspi, que estamos laborando por Avenida Industrias. Gracias y bonito turno. Saludos al Chale, que dice que es viernes. Para que sea viernes hace faltan unas caguamas.
0: Puede ser. Se me hace que es lo que nos está faltando, Sam.
1: Algo así.
0: ¿Verdad?
1: Es esa vibra.
2: ¿Qué crees? ¿Eres un inútil? ¿Piensas que tus hijos no tienen hambre? Te estamos esperando para que nos des para cenar.
0: A su mecha.
3: Cállense.
1: ¿Quién quieres que sea? Porque
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4: Bueno.
0: Bueno.
2: Eres un inútil. ¿Piensas que tus hijos no tienen hambre? Te estamos esperando para que nos des para cenar.
0: A su mecha. Ahora yo tengo una pregunta y un dilema, Sam. ¿Por qué Johnny le dedica esta canción? ¿Sí le dedicó? No, a ver.
1: Sí, se la dedica. ¿Para qué te casabas? Es un mensaje subliminal.
0: ¿Por qué le dedica esa canción?
2: No tienen hambre.
1: De tan sí, contento dice, que sí, estaba, dice tan a gusto dedicada que estaba en mi
0: Adriana
1: soltería.
0: Adriana Espinosa Bernal de la Juárez.
5: Que te casabas, Juan, si ya te habías divorciado.
0: ¿O será de sus canciones favoritas? Mi duda es, ¿por qué se la dedica, Johnny?
5: Voy con la Leona.
0: Pudiendo dedicarle Mi vida eres tú de los temerarios.
1: Depende de cuánto tiempo tengan viviendo juntos. A lo mejor al principio era como que muy romántico y luego de así como que ya me estoy arrepintiendo. ¿Para qué me casé?
4: Bueno.
1: Y luego a lo mejor le puede dedicar también la del carrito después. ¿Se enojó?
0: Ya contestó Adriana.
1: A ver qué dice Adriana.
0: Dice, sí me llegó los mensajes. De los que estoy escuchando, Laurita, pero no estamos casados, nada más estamos juntados. Así que, pues ya se amoló, ni modo, sea como sea, o no. O sea,
1: ¿para qué te juntabas, Juan?
0: ¿Para qué te juntabas, Johnny?
1: Es que, Johnny, Juan, Johnny.
4: Bueno.
2: ¿Por dónde andas? ¿Qué crees? Es un inútil. ¿Piensas que tus hijos no tienen hambre? Estamos esperando para que nos des para cenar.
0: Bueno, entonces supongo que,
1: Starbucks se identifica por la canción de Johnny, ¿no?
0: Sí.
1: Por eso.
0: Johnny.
1: Sí, no, si no, ahorita va a haber problemas llegando a la casa. Hígado.
0: Yo me quedo con que es de las canciones favoritas de Johnny. Por eso la pidió.
1: A lo mejor es un SOS disfrazado.
4: Bueno.
2: ¿Por dónde

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Las 10 con 9 minutos. 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
9: La política en San Luis Potosí ya no es la misma. Investigadores del Colegio de Jalisco afirman que el gobernador Ricardo Gallardo rompió el esquema tradicional de poder. A través de su nuevo libro destacan cómo el Partido Verde se consolidó como la fuerza principal en la política del estado, transformando el mapa electoral y desplazando a los partidos de siempre.
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9: Indignación ciudadana en la capital por el actuar de los inspectores. Ciudadanos y comerciantes criticaron severamente a trabajadores del ayuntamiento que intentaron retirar el puesto de gorditas de una adulta mayor en la calle Rutilo Torres. La presión de los testigos que comenzaron a grabar obligó a los funcionarios a retroceder, reavivando el debate sobre la falta de empatía del gobierno municipal.
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9: Por fin, la peligrosa carretera Valles Tampico cambiará de cara. El gobierno federal anunció que en septiembre arrancará la ampliación a 4 carriles de esta importante vía huasteca, soltando de inicio una bolsa de 1.500 millones de pesos. Los trabajos buscan acabar con los embotellamientos y accidentes, modernizando una ruta vital exigida a gritos por transportistas y automovilistas.
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0: Las 10, 18 minutos.
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0: Bueno, saludos para el Inge, que nos pide esta canción que tenemos de fondo. Dice, güerita, excelente viernes. Hoy toco mantenimiento en el Hospital Central. Me podría complacer con la chica que soñé de Grupo Jujuy. Saludos, te mando un beso y un abrazo del buen Sammy Boy. Cuatro besos de mis ingenieras.
1: Eso, me tocó cuatro besillos.
0: Tenía uno de más. Tenemos.
1: Esa no era del Inge, espérate. Que era uno de más.
0: Tenemos.
1: Dice. ¿No? Rodo, aquí está.
2: Sammy, güerita, muy buenos días. Aquí el Rodo reportándose desde Ejidos de la Libertad. Serían tan amables en complacerme con un viernes sin tu amor. Un saludo para el Ale, el Alejo, el Barbas y el Chemita que me están escuchando. Gracias, buen día.
0: Saludos. Dice, ¿qué tal? Saludos, amigo Mario Longoria. Muy buenos días. Por favorcito, me pueden complacer con la canción de Mis Amores del Flaco Naranja. Ánimo y saludos.
1: De Flaco Naranjo, muy buena canción.
0: ¿Cómo se llama?
1: Flaco Naranjo, Mis Amores. Dice, hola, muy buenos días, güerita y Sammy. Me pueden complacer con la canción de Los Acosta, Tonto Corazón. Saludos a todos los candelosos de parte de la 10-3, Tonto Corazón.
0: Ok, las voy formando, ¿va? ¿Qué? ¿Nota de audio?
1: A ver.
3: No les tocaba ver en los santos ese tipo de acciones que llegaba la mujer y órale, se dejaba del puño al vato o al revés, la mujer, el hombre.
0: No.
3: Yo acá en el río le abundaba todo eso, casi diario se achongaban las mujeres por los hombres. Adiós, saludos.
1: ¿Qué dijo? ¿Quién le pegaba a los hombres?
0: Que si no te tocó en los antros, en aquella época, que llegaban las mujeres y golpeaban a los hombres, o los hombres a las mujeres, a mí no. Dice que en aquella época abundaba eso.
1: Yo, pegar.
0: Dice, hombre. Yo, pegar con.
1: Yo, el descubrir.
0: Mazo al hombre.
1: Fuego. No, estaba bien lejos entonces.
0: Adriana Espinosa dice: le va a tocar palo. Ay, no digo suelo, jijiji. Bueno, señor Martínez.
1: Sácame esas imágenes de mi mente, por favor.
4: Prima y novia postiza. Buenos días.
0: Buenos días.
4: Aquí, como siempre, molestándolos para saludarlos. Dios que te bendiga, abuelita. Lo mismo que el buen Sammy Boy. No sean malitos, me complacen con la canción de Tengo que colgar de la banda MS. ¿Sale? Gracias. Saludos.
0: Saludos, señor Martínez.
4: Tú y también, abuelita.
0: Gracias. Tengo que colgar de la
4: banda. ¿Y qué creen? A mí también me cantaban esa canción mis amigos, porque me casé por segunda vez con mi chaparrita. Me cantaban esa canción y me decían que por qué me había casado otra vez. Y yo les contestaba, créanme, chavos, que si ustedes hubieran conocido a mi chaparrita, también se hubieran casado por segunda vez.
0: Ay,
4: es un amor.
0: Qué bonito.
1: ¿Se casó con su chaparrita dos veces? ¿O es
0: su segundo matrimonio?
1: Su segundo matrimonio.
0: Su segundo matrimonio.
1: Es que dice, al final...
4: Créanme, chavos, que si ustedes hubieran conocido a mi chaparrita, también se hubieran casado por segunda vez.
1: Ah, ok, se hubieran casado por segunda vez.
0: Es su segundo matrimonio.
1: Me entendí que se casó dos veces con la, con la misma. Con su chaparrita.
0: Eso es amor, no fregaderas. Eso es amor, no fregaderas.
1: Dice por acá.
5: ¿Qué tal? Buenos días, Laura y Sammy Boy. Petición de una rolita que se llama Somos los que somos de la banda MS. Ya, bendito sea el día. Hoy viernesito, ya, para los que no tomamos ni nos alcoholizamos ni nos drogamos, andamos al puro 100. Mi puro 24, de parte del Richie Tormenta y toda la banda de la Sanfe. Toda la banda traileros, ánimo.
0: Saludos, vamos a pausa, Sam.

0: Las 10 con 33 minutos.
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0: escuchamos este bloquecito con temas solicitados a través de la línea del WhatsApp, Los Acosta, Tonto Corazón, El Flaco Naranjo, Mis Amores y Vagón Chicano con Viernes Sin Tu Amor. Tenemos más saludos, Sam, a través de la línea de WhatsApp.
1: A ver, ¿dónde me quedé? Ay, ahí está. Dice, hola, ahorita Sammy, póngame las mañanitas de Cepillín para mi sobrina Naomi, hoy está cumpliendo 7 años, acá por Jesús María Villa de Reyes, soy Juanis. Ándale, Juanis, saludotes, y saludotes para Naomi.
0: Oye, nada más que esas mañanitas están bien largas, ¿no?
1: Ay, tomas un pedacito. Que está cumpliendo
0: años. Y dicho 2, y dicho 3, y dicho 4. Ahí está.
2: Sí, Cepillín te felicita.
1: Ah, pues hasta los 7 años.
2: 1 o 2.
1: Cumple 7.
2: A lo mejor son 3 o 4. 5, 6 o 7 machete. 8, Pinocho. 9.
1: Muchas felicidades. Muchas felicidades a Naomi. Hasta Jesús María Villa de Reyes. Les mandamos un fuerte, pero fuerte abrazo.
0: Feliz cumpleaños, Naomi.
2: ¡Felicidades!
1: Dice por acá, par de guapos, me pueden complacer con la de Leandro Ríos, mi nombre tendrá. Gracias y saludos desde el eje 104. Ok, dice, buenos y bendecidos días, Laurita y Sasasasami, saludos, un abrazo aquí, dando lata. Paro con Tiene Espinas el Rosal de Cañaveral, atentamente Gavilancillo, que tengan un bonito y bendecido fin de semana y un merecido descanso. ¡Qué milagro, mi buen Gavilancillo! Espero que ya andes mejor. Tiene Espinas el Rosal.
0: ¿Y la de Leandro Ríos cuál fue? Es que fíjate que no las encuentro.
1: De Leandro Ríos se llama Mi Nombre Tendrá.
0: ¿Eh?
1: Mi Nombre Tendrá. Dice por acá.
0: Tenemos varias adelante, ¿eh?
1: Ok. Dice la terminación 0326. Buenos días, saludos, compláceme con la de Mi Razón de Ser de la Tropa Vallenata para Luis y el Borre y los Macizos de las Flores y el Huevo hasta el Mezquital en pura singa, pura finga.
0: Dice, necesito que me las mandes después, Adri, porque ya después de las 11, porfa, porque luego se me... Diría yo traspapela, ¿no? Las propuestas, porfa, después de las 11, porfa.
1: Sí, espérense con las propuestas.
0: ¿De una vez vamos a pausa, Sam? ¿O avienta la nota de audio?
1: ¿De una vez?
3: Sí, así es, chavos. Yo me divorcié después de 15 años de la mamá de mis hijas. Después, 2 años después o 3, más o menos, Diosito me mandó un ángel, aunque de 1.50, pero para mí es un angelote, mi chaparrita. Por eso es que me volví a casar con ella. Y me volvería a casar las veces que fueran necesarias. La amo a la condenada.
0: Muy bien, eso es amor, no payasadas. Vamos a pausa, Sam.
1: Regresamos.

0: Las 10:50 minutos.
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1: Esto se llama Tiene Espinas de Rosa.
2: Bueno, ya no nos alcanzaron a programar. Nos quedaron muchos mensajes, Sam.
3: Bastantes mensajes y sobre todo peticiones. Muchas gracias por estar ahí al pendiente, por solicitar sus peticiones, sus canciones y sobre todo por estar escuchando de Candela 94.1.
2: Pero, a ver, pues, me voy a aventar así súper rápido, ¿va?
3: Échatelos.
2: No, y luego son canciones.
4: Hola niños, bonito día. Oigan, ¿cómo se llama esa canción?
3: La cumbia Orizaba.
2: Sí.
3: La cumbia Orizaba se llama la canción.
2: La favorita es Dami. No sabía si panecito con mermelada o con Nutella, así que me consentí y micha. Ah, y con atolito de vainilla, provechito, ratita, qué rico. Mira, mitad Nutella, mitad mermelada.
3: Mira, nunca se me había ocurrido eso.
2: Cuando tengas antojo y no te quieras comer más de un pan, porque la otra era un pan con mermelada y un pan con Nutella, ¿no?
3: Yo conociéndome haría cuatro mitad y mitad.
2: ¿Qué? ¿Eh? Uno mermelada, uno Nutella.
3: Sí, pero no lleno.
2: Le ¿Pero voy por a qué mitades?
3: Más. Pues nomás de loco.
2: Bueno, saludos. El señor Martínez ya salió al aire, ¿verdad?
3: Ya salió.
5: Sí, okay. Así es, chavos.
2: Ya, ok. Barbie Cervantes, buenos días. Mis hijo los saluda, les manda esta canción.
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2: Ay, hermoso.
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2: Ay, hermoso.
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2: Ojito mentiroso, no me mires. No me mires. No me mires porque soy el buleo europeo.
3: Ojitos con descendencia china.
2: No me ¡Allá! ¡Allá! No me mires porque soy.
3: No me miles porque no me pides ni a los ni tallalín.
2: Soy español con descendencia china. Ajá, ya.
3: Hasta no me milen.
2: No me milen.
3: De hecho, hay una agrupación.
2: Saludos para tu hijo, Barbie.
3: Hay una agrupación china, asiática, que tocan una cumbia. Y se escucha bastante buena.
2: ¿Sabes el nombre?
3: No me acuerdo. A ver si, Chale, si estás escuchando, dime cómo se llama la rolita. Y si no, pues mañana te lo investigo.
2: Ok, saludos a la 3008, saludos a la 8702. Les mandamos un saludo especial.
7: Pedacito, miénteme en tantos ojitos, mira tan bonitos.
2: Saludos a la 7524. ¿Te lo avientas, la de 7524?
3: Espérame, déjame desbloqueo aquí. Dice por acá, 7 tamales para los traileros que cargan en Barlet, una rola para la colegancia, una de Selva Negra, Zorra Salvaje.
2: Buenos días, güerita consentida, me pueden poner porfa la canción Sin Ti, de Samurai, escuchando hasta León García con mi suegro Apolinar. Saludos al suegro.
3: Saludotes. Dice por acá el buen Arroyos, Laurita y Sammy, ¿qué tal? Muy buenos días, que tengan un excelente viernes y un bendecido día. Serían tan amables de complacerme con la canción Hasta Donde Te Quiero de la Rondalla Saltillo, con saludos para mi amor Sara García, que iba... ¡Ay, ya se me fue el aire! Que día, todos los días nos escucha en el local de la Avenida México, Cremería San Miguel. Muchas gracias, bendiciones para todos los candelosos.
2: Saludos al Macana de la Cumbia, que dice, estoy así, o sea, a nada de irme a beber hoy. Saludos, Macanota.
3: Borracho. Dice, no me complacieron con mi canción de Agüita de Coco de Coco Danny Boy. Ahora mi Danny Boy.
2: Danny, Jerry,
3: Eddie.
2: Había otro que no
3: Tavo.
2: Me acuerdo. Tavo o Davo, no
3: Davo,
2: me acuerdo.
3: Tavo, también había dicho Tavo. Ajá. De todo, Pox. Uh-huh. Y por acá nos mandan un sticker de un chango.
2: Bueno, saludos al chango. Digo, al sticker.
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2: ¡Ah, qué bonito!
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2: Hay que pirateárnoslo, Sammy, quitarle el vientecito.
3: Limpiarlo.
2: Y usarlo de liner.
3: Me parece bueno. Buena idea.
2: Pues ya, terminamos con los mensajes. No nos alcanzó a poner todas las canciones, pero yo me quedo una oreja más, bueno, con complacencias, y luego la siguiente hora con los agarrones. para que a partir de ya comiencen a mandar sus propuestas.
3: Ahora sí, ya son válidas las propuestas. Y cuídense mucho, que tengan excelente viernes, excelente fin de semana, buen turno, güereja. Nos escuchamos mañana, primeramente, 2:30 de la mañana.
2: Mañana nos vemos por aquí, Sam. Buen fin de semana. Vámonos.
3: Vámonos.

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1: Las 11, 6 minutos.
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6: San Luis Potosí es líder indiscutible en crecimiento industrial. De acuerdo con datos del INEGI, el estado alcanzó el primer lugar nacional al registrar un incremento del 5.1% en su actividad productiva, superando a entidades como Michoacán y Veracruz. El gobierno estatal reafirma que las nuevas inversiones siguen generando más y mejores empleos.
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6: Dados cargados y opacidad en el proceso interno de Morena. Las bases potosinas están molestas ante la posible imposición de Rita Osalia Rodríguez como dirigente estatal, a pesar de no haberse registrado formalmente. La Comisión Nacional de Elecciones recurriría a una facultad estatutaria para incluirla en las encuestas, desplazando a quienes sí atendieron la convocatoria. Militantes advierten que estas prácticas debilitan la legitimidad rumbo a las elecciones de 2027.
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6: En Soledad de Graciano Sánchez, el apoyo no se detiene. Para combatir el desabasto provocado por las fallas de Interapas, el ayuntamiento mantiene activo el reparto totalmente gratuito de agua mediante camiones cisterna. Por instrucciones del alcalde Juan Manuel Navarro Muñiz, las brigadas recorren las colonias más afectadas para llevar el vital líquido de manera directa y proteger la economía familiar.
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0: Las 12.
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1: El Partido Verde exhibe todo su músculo con más de 50,000 potosinos. Desde la Feria Nacional Potosina, el gobernador Ricardo Gallardo encabezó la magna celebración por los 20 años del gallardismo, reconociendo a las familias que creyeron en el proyecto desde sus inicios en las colonias, reafirmó su compromiso de seguir rompiendo esquemas para transformar la calidad de vida en el estado.
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1: Laudos y presuntos despidos por motivos políticos acorralan al alcalde Galindo. Nuevas denuncias anónimas señalan el cese de al menos 20 trabajadores del ayuntamiento capitalino por no asistir a mítines del PAN y el PRI. Esto sale a la luz a solo días de revelarse que la administración ya destinó 12 millones y medio de pesos para cubrir demandas por despidos injustificados.
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1: Prepárate porque el clima se va a volver loco. El gobierno federal lanzó una alerta general por los destructivos efectos del fenómeno del Niño en el Pacífico. En los próximos meses enfrentaremos tormentas intensas, olas de calor infernales y fuertes frentes fríos. Protección Civil ya limpia ríos y alista albergues. Pero la gran novedad es que estrenarán un sistema de alertas directas a tu celular ante la llegada de ciclones. Limpia tus azoteas y mantente muy atento.
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0: propuesta, 12:12. El verde de tus ojos, opción número uno en contra de... Quiero saber de ti, Xochitl Mejía, opción número dos. Y tú decides con cuál nos quedamos. 44-47-02-94-90. Chequé sus propuestas, Cargué todas las propuestas que me hicieron favor de atender. Que me hicieron favor de enviar, más bien dicho. Y nos vamos con la primera.
1: Por la dos, güerita.
0: Gracias.
2: Güerita, agüita, Javier Medina vota por la número dos, güerita. Saludos.
0: Muchas gracias, Javi. Dos votos para la dos.
3: Con la dos.
0: Ya tenemos tema ganador.
3: La uno.
4: ¡Es el sonido!
5: Por la uno, por la uno.
1: La número dos, güerita, la dos.
0: Bueno, tenemos tema ganador ya a las 12:13.
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0: Regresamos con más a través de los agarrones de candela.

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Vamos con la segunda propuesta. La arrolladora Banda Limón se llama El Ruido de Tus Zapatos en contra de Banda MS, se llama A Lo Mejor. Opción número 2.

0: por la MS, güerita.
1: Con la uno.
2: A lo mejor te pienso.
3: Dos, güerita bonita, la dos, por favor.
4: La número dos, güerita, la dos.
5: Por la uno, güerita, por la uno.
6: Por la uno, güerita, por la uno, buena.
7: La del ruido de tus chanclas, güerita, por paz.
8: Bueno, tenemos tema ganador y también hay salvado por la campana.
9: El ruido, si se pasó
8: bien. Gracias.
9: Por la uno, güerita.
8: Por la uno. Bueno, ahí les dejo el tema ganador. Regresamos con el salvado por la campana.

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2: Las 12:32 minutos. 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

0: por la 1, güerita.
1: Güerita, güerita, Javier Medina vota por la número 1, güerita.
2: La 1, güerita, la 1.
3: Por la 1, güerita, por
4: la 2, güerita, por la 2, güerita.
5: Por la 1, güerita, por la 1.
6: Hola, ¿qué tal? Buen día. Saluditos por Jorge Mesa.
7: Por la 1, güerita.
8: Laurita, por la 2, porfa.
9: Por la 1, güerita hermosa.
10: Ya tenemos tema ganador. Jorge Mesa, quiero volar, 12:37.
11: Los agarrones de candela.

0: Vámonos con la... ¿Qué? Cuarta propuesta. Ya borracho en contra de todo lo fue. Ustedes deciden. Saludos, Macanota. 44-47-02-94-90. Ya borracho me mandé el gif de José José. Así más o menos, Macana. Ustedes deciden. Herencia de grande, opción número uno. O Lenin Ramírez con todo lo fue, opción número dos.
1: Todo lo fue.
0: 44-47-02-94-90.
2: La número uno, güerita, la uno.
0: Gracias.
3: Güerita, güerita, Javier Medina voto por la número uno, güerita.
0: Gracias.
4: La dos, la dos.
5: Por la número uno, güerita.
0: Ya ganó herencia de grandes.
6: La uno, güerita, bonita, preciosa.
0: Bueno.
7: La uno, güerita.
0: Última nota de audio y nos vamos.
5: Por la uno, güerita, por la uno.
0: Con tema ganador. Se llama Ya Borracho, herencia de grandes.

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2: Las 12. 46 minutos.
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propuesta, ya la quinta propuesta. La playa sola en contra de Mi Casa Nueva. Ambas canciones de Los Invasores de Nuevo León. Tú decides si nos quedamos con La Playa Sola o Mi Casa Nueva. 44-47-02-94-90. Saludos para los seguidores de Carlos Esparza González en TikTok. Buenas, saludos, Carlitos.

0: Por la 1, güerita, por la 1.
1: Gracias.
2: Por Playa Sola, güerita.
0: Por la 1.
1: Bueno, ya ganó la 1. Dice, sírvalo, lo servimos, mi macana, que se arme la machaca.
0: La número 1, güerita.
1: Gracias.
3: 44-47. La número 2.
1: Gracias, mi temerario, te mando un abrazo. Gracias por ese GIF.
4: La primera, mi güerita, la primera.
1: Ya ganó, ¿eh?
0: Por la 1. Por la 1, güerita, por la 1.
1: Últimas dos notas de audio, no más.
0: Por la 1, güerita.
1: Última.
0: Por la 1. Por la
1: 1. 12:52. Invasores de Nuevo León. Ajá, qué buena rola. Y ya es viernes. Se llama Playa Sola, a través de los agarrones de Candela.

0: razón de ser. Es la opción número uno. En contra de No me pidas perdón. Van de MS, opción número dos. 44-47-02-94-90. Mover súper rápido porque ya se nos acabó el tiempo. Y tenemos los primeros votos aquí, ¿verdad? Ok, Francisco.
1: La número uno,
0: güerita. Gracias. Primer voto para la uno.
2: Por la uno.
0: Gracias.
1: La número dos.
0: Uno para la dos.
3: La uno, güerita.
0: Tres para la uno.
4: Está súper bueno, güerita. Uh-huh. Pero

0: Gracias por tus excelentes propuestas compartidas el día de hoy.
1: Y no quiero hacer.
0: Y gracias por tus votos. Me despido. Mandándote buena vibra, un fuerte abrazo, un beso con cariño donde quiera que te encuentres. Y deseándote que tengas bonito fin de semana. Buen provecho. Hasta la próxima.

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9: Refuerzos de máximo nivel para blindar los caminos de San Luis Potosí. El gobernador Ricardo Gallardo acordó con el titular de Seguridad Federal, Omar García Harfuch, el envío de más tropas al estado. Elementos del Ejército, Guardia Nacional y corporaciones estatales formarán escuadrones conjuntos para limpiar las carreteras de la delincuencia y devolver la plena tranquilidad a todas las familias potosinas.
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9: Avanza la protección para la prensa en el estado. El Congreso local instaló formalmente la Comisión Especial de Atención a Periodistas, presidida por la diputada María Dolores Robles Chaires. Este nuevo órgano busca generar espacios de diálogo, impulsar capacitaciones y fortalecer el marco jurídico de la libertad de expresión. Además, coordinará acciones con la Fiscalía y Derechos Humanos para agilizar la seguridad de quienes ejercen la labor informativa.
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9: Alerta ecológica en la Huasteca Potosina. Un estudio oficial de la Secretaría de Energía y Pemex pone a 25 ejidos de Tanlajás en la mira para la extracción de hidrocarburos. Ante la amenaza del polémico método del fracking en zonas como Castaña y Maguey, las comunidades Tenec ya se preparan para defender sus mantos acuíferos y exigir las consultas que obliga a la ley.
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0: Ahí estamos de regreso con buena música en esta excelente tarde a través de Candela 94.1 FM. Más y mejor música, más del ambiente, más de lo que tú quieres escuchar en esta excelente tarde. Así que bienvenidos todos y cada uno de ustedes. Estamos en vivo y en directo haciendo radio para tus oídos. Tenemos en línea de comunicación disponible para que tú nos llames y nos digas qué rola quieres escuchar, a quién quieres saludar, a quién le quieres dedicar alguna canción. Todo es cuestión de que te comuniques con nosotros. Teléfono en cabina 444-8115-941, 444-8115-941. De igual forma tenemos aplicación de WhatsApp para recibir mensajes de audio, texto, imagen o video a través de WhatsApp. 44-47-02-90, ok. Bueno, perfecto, muchachos. Tenemos música, ambiente y cotorreo para ustedes en esta excelente tarde. La invitación para estar en contacto con nosotros en esta jornada de este viernes ya, 10. Viernes 10, justamente, del mes de julio. Ok. ¿Qué tenemos en esta excelente tarde? A ver, mi nanis. 44-47-02-94-90, justamente el número de WhatsApp para que tú nos hagas llegar tu mensaje de audio, texto, imagen o video. Y tenemos música, ambiente y cotorreo, así que a comunicarse con nosotros. Está en el Master Control de Audio, la siempre guapa, hermosa, chiquita, bonita mamita de papá. Y es la Nanis Audio Control. En la programación de temas y efectos especiales, el Danny Mix DJ. Voz, conducción y producción, tu amigo de siempre, Eddie Guerrero. Así que súbele a tu radio y disfruta de buena música a través de Candela. ¡Venga! Llega la música de Grupo Frontera y Alejandro Fernández. Esta rolita que tenemos. ¡Ah, qué buena rola, mi nanis! La neta,
1: ¿eh? Cada vez me gusta más.
0: Cada vez me gusta más el tema que tenemos en esta excelente tarde. ¡Venga!

0: 20 minutos.
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0: Ok, estamos de regreso con más música, más ambiente en esta excelente tarde a través de Candela 94.1 FM. Tengo por acá algunos saluditos de la banda que ya está reportándose con nosotros a través de WhatsApp. Se reporta, ¿quién es? Por acá, Tino Calcetino Cristino, ¿verdad? Vamos a ver qué dice mi compa. Chécale.
1: Muy buenas tardes, Edina. ¿Compras una ruta, por favor? La Topaz. Mi llamada. Saludos para ti, para la Nanis, para Fanny de Villarreal y para mis nietos Cristian, Eitan y Carlitos. Muchísimas gracias y bendiciones, Eddie.
0: Ok, gracias, mi Tino Calcetino. Muchas gracias, Carmen, por comunicarte con nosotros. Déjame ver qué más tengo por acá de este lado con el siguiente saludo. Tania Bravo. Muy buenas tardes, Eddie. Saludos para el tío Chuy, el tío Martiliano, que están escuchando en Tierra Blanca, en Pura Singapur. Ya casi terminan el edificio, Medi. Que si los complaces con la canción de la carreta de los ocho, el ritmo que les gusta un chorro esa rola al tío Chuy de parte de su sobrina consentida, la Tania, que siempre lo reporta. Perfecto. Se reporta Susana, dice: muy buenas tardes. Ponte la canción Mambo número 5, porfis, Eddie. Gracias y bienvenido, soy Susanita. Aarón Esquivel, el More Guapote. Eddie, un saludo para los panaderos locos y compláceme con la llamada de Topaz. Ya está la calabaza, locos, de volada, serme la machaca. Simón, ya está, entonces, la llamada de Topaz para saludar ahí a Tino Calcetino y al buen More Guapote, que anda bien tendido el vato ahí en la chamba. Ya nos hizo Nacha para este fin de semana, mi querido Guapote. Quedamos en contacto, ¿verdad? Bueno, ahí me dices qué onda. La llamada, Nanis, por favor, si eres tan amable. Ok, ¿qué te cuesta, mujer? Bueno, pues vámonos con esto que nos pidieron. Con todo gusto los complacemos a través de Candela 94.1 FM. Son las 13 horas con 28 minutos, la 1 de la tarde, 28. Viene esta balada romántica con el grupo Topaz de Reinaldo Flores, directamente desde Montemorelos, Nuevo León. Ahí está. Póntela completa, mi Nanis.

0: 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La 1:32.
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0: Ok, vámonos con más de la música, más de los temas en esta excelente tarde. La una de la tarde ya con 38 minutos, la una con 38. Tenemos una rolita para saludar al buen amigo Vicente. Y nos pide algo de Los Ángeles Azules. Acabamos de escuchar una de Ángeles Azules con Ricky Martin, Tini y Los Ángeles Azules. Bueno, saludos para las chicas fresas del Super Iste de Himno Nacional. Chicas fresas, ¿a poco son muy fresas, neta? De ahí del Super Iste de la Himno Nacional, de parte del buen amigo Vicente, que también se reportó con nosotros. A las chicas fresas, en serio, son fresas, güey. Bueno, saludos para ellas, de parte del buen Chente. Ok, tengo para acá más de los mensajes, más de los saludos en esta excelente tarde. Checamos los mensajes. Ok, Francisco Javier Lobo, taxista. Lobo, Lobo, ¿estás ahí? ¿Qué onda, mi Lobo? Ahora a ver qué dice mi Lobo.
1: Muy buenas tardes, Eddie, aquí en la Chingapur. Que tengas excelente turno. Disculpa, una rolita de SAS, la del baúl de los recuerdos, para saludar a toda la rosita candelosa que también anda en la Chingapur. Al amigo Franzo, cocina de patia, Martín, tortas, mi rey, al Tururú, al escuadrón, Elvia y Beto, el Rayo, el Yeda, Chiquito, Chiflotes y mi sobrino Miki Candeloso, y a todos, toditos y todas. Gracias, saludos.
0: Ok, mi Lobo, gracias por comunicarte con nosotros. Es la 1:39. Viene la gente del grupo Topaz de Reinaldo Flores. Y bueno, con esta canción queremos elevar nuestra oración y un saludo muy grande, muy especial para un amigo que trascendió el día de antier. El buen amigo Baltasar, en paz descanse. De parte de toda su apreciable familia, especialmente de Toño La Hoya, del buen Javier, Justin Núñez, de Israel, doña Lore y toda su apreciable familia. Hasta el cielo, el saludo para el buen amigo Balta, y es de parte de Toño La Hoya. Lo que viene a continuación se llama Etapas de mi vida, es Topaz de Reinaldo Flores. Y mi querido Toño, los acompaño en su dolor, mis más sinceras condolencias. Estoy con ustedes. Y que Dios les dé la fortaleza para salir adelante y seguir apoyando a la familia. Vámonos con esto que suena y dice así.

0: la una. Con 47 minutos.
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Ya estamos de regreso, más música, más ambiente y más cotorreo en esta excelente tarde. Tenemos más de los temas, más saludos. Oye, está el mambo número 5, Mindanis, por favor, si la puedes tocar, está pendiente. Por favor. Y también la de las carretas, compadre. Ok. A ver, ponte el popurrí de las carretas. Y una vez, si fueras tan amable. Muy bien, Mindanis. Como tiene que ser, como tiene que ser. Ok. Vámonos, suéltala de una vez para saludar a la gente que está por allá en Tierra Blanca trabajando de parte de Tania Bravo. Para el tío Martiniano, ¿verdad? Y toda la banda que anda por ahí. Al otro tío. Les enviamos un cordial saludo con esto. Viene a continuación también. Disfrutan, bailan y gozan con lo mejor de la música a través de Candela. ¡Venga! ¿Qué?

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0: Las 2.
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2: La política en San Luis Potosí ya no es la misma. Investigadores del Colegio de Jalisco afirman que el gobernador Ricardo Gallardo rompió el esquema tradicional de poder. A través de su nuevo libro destacan cómo el Partido Verde se consolidó como la fuerza principal en la política del estado, transformando el mapa electoral y desplazando a los partidos de siempre.
1: El Mañana.
2: Indignación ciudadana en la capital por el actuar de los inspectores. Ciudadanos y comerciantes criticaron severamente a trabajadores del ayuntamiento que intentaron retirar el puesto de gorditas de una adulta mayor en la calle Rutilo Torres. La presión de los testigos que comenzaron a grabar obligó a los funcionarios a retroceder, reavivando el debate sobre la falta de empatía del gobierno municipal.
1: El Mañana.
2: Por fin, la peligrosa carretera Valles Tampico cambiará de cara. El gobierno federal anunció que en septiembre arrancará la ampliación a 4 carriles de esta importante vía huasteca, soltando de inicio una bolsa de 1.500 millones de pesos. Los trabajos buscan acabar con los embotellamientos y accidentes, modernizando una ruta vital exigida a gritos por transportistas y automovilistas.
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0: Más música, más ambiente. Bienvenidos a lo que es Candela History en esta excelente tarde. Son las 2 con 12 minutos, 12 después de las 2. Tenemos más música y lo mejor de lo mejor. Estamos al pendiente del marcador en el partido entre lo que es España contra Bélgica. 1-1 en el segundo tiempo, ya en el minuto número 50 del tiempo corrido. 1-1 Bélgica contra España, España contra Bélgica. Vamos a ver quién está por acá en la línea de comunicación. Hola, buenas tardes, ¿quién nos llama?
1: ¿Qué onda, mi Eddie Guerrero?
0: ¿Qué onda, quién habla?
1: Acá el perrilero, que se reporta.
0: ¿Qué onda, mi perrilero? ¿Qué tranza contigo? ¿Cómo andas?
1: Pues acá pura chincapú.
0: Está chamorocho, como tiene que ser, carnito. ¿En qué podemos servirte?
1: Para el campeón Matías y el Manolillo.
0: Ok.
1: Y el Deportivo Moreno. El garrotón del Mario Bros. Perdón, el Yupi.
0: Ok, ¿qué rola quieren escuchar?
1: Te puse una rolita, no, mi Eddie.
0: ¿Cuál será?
1: Ponte un bronco de caderas, porfa, no.
0: Grande de caderas.
1: Con toda la bandota.
0: Ok, va que va, con todo gusto, mi querido perlero, te mandamos el saludote.
1: ¿Mande?
0: Con todo gusto te complacemos y te mandamos el saludote.
1: Sí, está, mi Eddie.
0: Ok. Va que va, sigue tu canción para que le subas ahí a tu radio.
1: Ya está, para que ponga a bailar el canterero.
0: Ok, vamos a ponérsela para que se ponga sabrosón de una vez.
1: Ánimo, gracias.
0: Órale, que tengas buena tarde, mi perlero. Ok, saludos para el perlero que anda cuidando a los chiquillos, ¿verdad? No fue a chambear el vato, ahí son los chiquillos, a juegue y juegue. Saludos para el perlero que anda cuidando chiquillos. 2:14, 14 después de las 2. La siguiente rola justamente para saludar al tremendo perrilero de la perrilería. ¡Suéltala! Aquí está Bronco. Se llama Grande de Caderas. ¡Venga! ¡Venga!

0: 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Las 2, 18 minutos.
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0: Bien, escuchamos más música, escuchamos a los Ecos Tropicales con el tema de Camino Colombia, de los temas caros, ¿eh? La banda pide puras rolas bien caras, ok. Elvia y Beto, Beto y Elvia se reportan, dice: hola, buenas tardes, Eddie, Nani, Dani aquí saludándolos. Padrino, espero esté bien. Padrino, le encargo unos cumbiones como los que sabe tocar. Saludos a todos y toda la gente de Candela. Disculpe las molestias, aunque sé que a veces no manda mis saludos. Ayer le pedí mandar a mis saludos y nunca los mandó. Caray. Luego de repente se van quedando los mensajes por tantos que van llegando. Y a veces ya cambiamos la operación, se queda Toño Arroyo y ya no tengo chance yo de leer los mensajes, ¿verdad? Pero no es por que no quiera leerlos, sino que se van quedando ahí en la bandeja porque van entrando muchos y se van quedando, ¿no? Entonces, les pedimos una disculpa, pero sí, lo leemos con todo gusto. Dice: ¿por qué van a estar, Cedi? ¿Me puedes poner la de Camino Colombia con los Ecos? Ya la tocamos. ¿Qué onda, mi Eddie? Acá la bandota de Flavio Locos, Perlero, Manolillo, Cantero, Mamoyas, el Mario Bros, el Pelón del Yupi, mi jefe en Seco y el Deportivo Moreno, ya lo tocamos, grande de caderas, ya la tocamos. ¿Qué onda, carnal? Soy nuevo aquí, siempre los escucho, a ver si se puede una canción de Julián Álvarez después de las 3, con todo gusto, carnal. Dice: buenas tardes, Eddie, ¿me puedes conversar con la de Otra Oportunidad del Pega Pega, por favor? Gracias, que tengas excelente día. Gracias a ti, carnal, con todo gusto. Toño La Hoya se reporta, mi Toño La Hoya, ¿qué dice?
1: Gracias, mi buen Eddie Guerrero. Gracias por esa complacencia y gracias por tus palabras. Pero aquí andamos, la vida sigue. Hay que seguir adelante, mi buen Eddie. Aquí no acaba. Simplemente se nos adelantan, se siente, pero como quiera. Es un gran paso que se tiene que dar en la vida. Y aquí seguimos, pero con la bendición de Dios todo debe ser adelante. Y aquí seguimos. Y gracias por tus palabras nuevamente y por esa canción, la complacencia. Y aquí seguimos. Y ahí te encargo a la chiquita bonita, mamita de papá, que no ande ahí, te facilita. Y aquí seguimos.
0: Ok, mi Toño, gracias, carnal, gracias a ti por escucharnos y apoyarnos y por estar en sintonía con nosotros en Candela. Tenemos la siguiente rola que nos pidieron con el grupo Pegaso de Emilio Reina, hoy por hoy llamado el Pega Pega de Emilio Reina. Ájala, esta es mi favorita, loco. Esta canción es mi himno, de hecho. Cualquier coincidencia con mi vida es... Mejor dicho, cualquier parecido con mi vida es mera coincidencia. Venga.

0: 8:34 minutos.
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0: ¡Sobres, sobres, sobres! Ok, 2:42, 18 y llegaremos a las 3 de la tarde. El marcador se sigue manteniendo, España 1, Bélgica 1, minuto 80. Casi, casi llegando a los 90 minutos, más lo que agregue el nazareno. Todo parece indicar que se alargará el partido de tiempos extras, aunque siguen llegando los dos equipos, ¿eh? Bélgica está atacando, España igual, un partido cerrado, un partido disputado y que ambos quieren ganar. Bueno, pues, aquí seguimos a la orden nosotros. Mientras tanto, Bob Esponja se reporta, mi Bob Esponja, ¿qué dice el vato? Chécale, a ver, chécale.
1: Muy bonita tarde, ya se llegó la hora del jamanei, la hora de ir al pipirín, la hora de ir a comerciales. ¿Cómo estamos, mi gran Eddie, allá en el búnker candeloso? Saludos cordiales a sí, a Inge Berito, a Beto y Elvi, hasta allá está Gatus, a mi buen amigo Frank y todo su staff técnico de la cocina de Pati. Aquí andamos al millón y un poquito más, ¿vale? Porfa, ¿cómo llegó la picora insaciable? Ahí anda medio tremendo. Y dice el Changuirias que le mande un picoro, un picorete. Porfa, amor de dos, en el Panamá, sale, gracias. Aquí andamos con todo el power y al gran Estéreo Cumbia. ¡Ánimo!
0: Ok, excelente tarde, mi Eddie. Dice, ¿me puedes poner la canción de Ojos Negros de los Amigos de Luta? Ya la tocamos. Para el Richard, el Chino Bravo de Tex. Saludos. Sobres, sobres. Buenas tardes, mi hermano. Una rolita de los Reyes Locos. Baila Claudia. El saludo nomás para mí. El Guabrub, o sea, el Todas Mías. El Chanquilón de la Chanquilería, el Vato. Un abrazo, mi excelente fin de semana. Igualmente, carnal. Por vida de Dios, una rolita, padrino. Quizás sí, quizás no. No sé quién la canta, pero creo que Brindis para Martín Tortas, mi rey. Saludos grande y especial para Rubén Martín Rodríguez. 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Echándole ganancia, mi carnal, echándole ganas. Saludos para Pati, para Chuy, Neri, Oscar Mecánico, Estefanía, Gloria, Alex Lapollo, Pachis, doña Carmen. A los taxistas que andan en Singapur, Solín, Potro, Potosino, Lobo Taxista, Pichardo, Chuy, Pácalos, Roberto Solís, Agustín García, Toño La Hoya, Javier Justin Núñez, el Gorrasputín y toda la banda taxista, ¿verdad? Amigos del Mercado República, mi hijo Ato Gavino y a los cocineros del Hospital Central, a mi compadre Ramón Rodríguez, don Medellín, al Jimmy, al nieto Matías y al buen amigo Chabelo, hasta el cielo. Y a los gemelos del camión 9104, Cristian y César, los cieleros, atentamente el Sururiel. ¡Por vida de Dios, Sururiel! Ese bien y paro con algo del tropicalísimo Apache, la de a ella, saludando al dueño de la guardería, al perlero, que le da una alegría con su guardería. Paro con esa cumbia, me dice, sí, mis chiquillos allá grita y grita, ¿verdad? Luis Pérez también se reportó, mi estimado Luis Pérez. Le mandamos saludos. Tengo audio por acá, ¿sí? Vamos a ver qué dice, chécale.
2: Hola, buenas tardes, Eddie Guerrero. ¿Me puedes poner una canción de Tropical Panamá? Creo que se llama La Petacón. Bye.
0: Ok, va que va.
1: Saludos, mi Eddie. Mándame un saludo para mi esposa. Escuchen las piedras. Ánimo, ahí andamos.
0: Ok, va que va. Ahorita la tocamos con todo gusto. Vámonos. ¿Qué tenemos, Denis? Vamos a corte comercial. Regresamos. 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

0: 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Las 2:46 minutos.
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0: Vámonos con más musiquita sabrosona en esta excelente tarde. Tengo un nuevo mensajito por acá de este lado. Checamos el dato.
1: Oye, te mando mi compañero Vadillo ya, para vuelo. No te acuerdas de él. Tocó en la Santanera, no sé. Con una dinamita. A ver si lo puedes abrir. Saludos, cuídate mucho y échale ganas. No le das caso a la gente. Chamba, chamba.
0: Ok, gracias, Carla. Muchas gracias. Caray, bueno. Gran músico por allá. Señor Juan Vadillo, que ya trascendió también. Dios lo tenga en su santa gloria y pues enviamos nuestras condolencias a su apreciable familia. Vámonos, más música, el Oso Candeloso, ¿qué dice?
2: Buenas tardes, Eddie Guerrero y la Nanis, reportándose el Oso Candeloso. Saludos a todos los candelosos, mi Eddie. A ver si me puede complacer con la canción de 16 toneladas. La de 16 toneladas, ay, por favor, Eddie, pero me la pones.
0: Ok, va que va, dice, hola, terminación 8301. Dice, Eddie, ¿me puedes poner una canción del grupo Maquilis? Sí, me vas a complacer, gracias, ok. Buenas tardes, dame felicidad de tu paz o un día sin ti de Samurai, Oscar Bastric. Buenas tardes, mi Eddie, favor de poner una canción, todas son bonitas, yo las escucho todos los días, desde que me levanto hasta que me acuesto, un saludo hasta el aguaje, gracias. Pachonotra, Flavio Locos.
3: Buenas tardes, padrino, aquí reportamos el Pachonas, el Navarro, el Maradona, el Diablo, el Vale, el Paul, el Pepón y el Chicharitas. Aquí estamos escuchando el Pura Chingapur y el Texas y el Guayaba. Compláceme con la rita, padrino, ahí de esas inmortales, de las filete grande, filete de pesado. Compláceme con una rita que se llama, hay una rita inmortal, padrino, el cafetero Guavaldés, ahí, porfa, ahí búscame la Nani, si lo tiene en el repertorio. Saludos, padrino, y aquí te escuchamos, ánimo, pura candela, siempre los dueños del aire.
0: Ok, vámonos. Aquí está tu paz de Reinaldo Flores. Se llama Dame Felicidad.

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0: Las 3:04.
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3: San Luis Potosí es líder indiscutible en crecimiento industrial. De acuerdo con datos del INEGI, el estado alcanzó el primer lugar nacional al registrar un incremento del 5.1% en su actividad productiva, superando a entidades como Michoacán y Veracruz. El gobierno estatal reafirma que las nuevas inversiones siguen generando más y mejores empleos.
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3: Dados cargados y opacidad en el proceso interno de Morena. Las bases potosinas están molestas ante la posible imposición de Rita Osalia Rodríguez como dirigente estatal, a pesar de no haberse registrado formalmente. La Comisión Nacional de Elecciones recurriría a una facultad estatutaria para incluirla en las encuestas, desplazando a quienes sí atendieron la convocatoria. Militantes advierten que estas prácticas debilitan la legitimidad rumbo a las elecciones de 2027.
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3: En Soledad de Graciano Sánchez, el apoyo no se detiene. Para combatir el desabasto provocado por las fallas de Interapas, el ayuntamiento mantiene activo el reparto totalmente gratuito de agua mediante camiones cisterna. Por instrucciones del alcalde Juan Manuel Navarro Muñiz, las brigadas recorren las colonias más afectadas para llevar el vital líquido de manera directa y proteger la economía familiar.
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0: Bueno, pues ya estamos de regreso con más música en esta excelente tarde. Ya está aquí mi compadre Toño Arroyo, el locutor del rollo. Compadre, buenas tardes, bienvenido. Un placer, un gusto tenerte con nosotros aquí en la cabina.
1: Mi estimado compadre Cabeza de Rinoceronte. Señoras y señores, absolutamente todo el mundo, bienvenidos efectivamente a Candela 94.1. Pues es momento de que la banda se reporte, compadre, y nos diga qué hubo, es quién anda ahí.
0: Efectivamente, tenemos en línea de comunicación disponible aquí en cabina, el teléfono de cabina listo para recibir sus mensajes, sus llamadas. De igual forma, tenemos aplicación de WhatsApp, compadre, para que nos hagan llegar los mensajes.
1: Así es, muchachos, ya saben, 44-4702-9490, y repórtense, pidan sus rolas, y nosotros aquí los complacemos de volada, compadre.
0: Ok, acaba de terminar el partido, compadre, acaba de terminar el partido entre España contra Bélgica, y ganó España de últimos, los últimos minutos, anotó el gol del triunfo, iban 1-1 hasta el minuto 87, más o menos, por ahí fue el gol de Bélgica, quedaron 2-1, compadre.
1: Hijo de la
0: chingada. No me dejaron ganar, hijo de la chingada. Bueno, pues, así quedó el marcador. Entonces, el próximo martes en Dallas, Texas, se estará enfrentando en la semifinal Francia contra España, con un partido muy esperado, y ya se hace llamar la final adelantada.
1: Hijo de la chingada. Ojalá ya se acabe esa chingadera.
0: Ok, tenemos llamada, vamos a ver quién está por acá de ese lado. Buenas tardes, ¿quién nos llama?
2: Buena.
0: Sí, ¿quién habla?
2: Juanes.
0: Habla Juanes, compadre, te dije.
1: ¿Qué hubo?
0: Ay, compadre, le dije que ibas a hablar, Juanes, pero no me creyó mi compadre.
2: Sí.
0: De hecho, ahorita que sonó el teléfono, le dije es Juanes, y mi compadre me dijo, no creo. ¿Sí o no, compadre? ¿Sí o no, compadre? Me dijiste que no era Juanes.
1: No oyes nada, Juanes.
2: ¿Eh?
1: No oye nada, güey, no oye nada, compadre.
0: No, pero sí oye, porque ayer andaba en el río, compadre, y se mojó los oídos.
1: No puede ser, no escucha, mira, Juanis.
2: Sí, escucho.
1: Escucha.
0: Juanis, ayer andabas allá en el río echándote una nadadita, ¿verdad?
2: Sí, porque hacía falta, porque estaba haciendo mucho calor.
0: Ya ves, compadre, te dije.
1: Híjole.
0: Mi compadre se quería lanzar a nadar contigo, me dijo, ¿sabes qué? Déjame lanzo, compadre. Tengo que ir a nadar con Juanis. Ahora que anda en tanga, Juanis, yo también voy a andar en tanga, dijo mi compadre.
2: Andaba acompañada.
0: Ay, ya ves, compadre.
1: ¿Andabas con pañal?
0: No. Acompañada, compadre.
1: ¿Con pañal?
0: Acompañada.
1: Ah, perdón, yo dije achis. Se metió a nadar con pañal. Sí, bueno, tiene lógica para que no se moje todo.
0: Sí. ¿Con quién andabas, Juanis? Porque mi compadre andaba sobres, el vato, ¿eh? Quería matar cochino por allá.
2: No.
0: ¿O con quién andabas, Juanis?
2: Con Juan.
0: ¿Con quién? ¿Eh? ¿Con quién andabas?
2: Con Juan Carlos.
0: Ya ves, compadre, te dije.
1: Bueno, Juanis, Juan, neta, no escuchas nada, Juanis.
2: No, sí.
1: Entonces, ¿por qué cada vez que alguien te dice algo es, eh?
2: Ya soy yo.
0: A ver, si compadre.
1: No, Juanis, ¿qué canción te ponemos, Juanis? No, de veras, Juanis. Esto es una burla, de veras.
0: Eres una víctima de la radio, compadre. Eres una víctima de la radio, por Dios. Hijo de la maldita desgraciada.
2: No. Okay.
0: ¿Qué rola vas a querer, Juanis?
2: La de Tropical para Panamá.
0: ¿Cuál?
2: Creo que se llama La Petacona.
0: Es, compadre, te dije La Petacona, compadre.
1: ¿Qué hubo?
0: Te dije, nomás que no me crees, compadre.
2: Bueno,
0: ¿a quién se la vamos a dedicar? ¿A quién se lo damos?
2: Para escucharla, nada más.
0: Pero la que la pide la baila, Juan. Necesito que cuando la escuches te pongas a bailar sabrosona, como tú sabes.
2: Pues ya, sí.
0: Ya está, sí. Entonces, ahorita la programamos y la tocamos con todo gusto, ¿va?
2: Sí.
0: Ok, Juanis, que tengas una excelente tarde, cuídate mucho.
2: Y sigan así para que se le hagan a reír a toda la gente.
0: Ok, ya está, mi Juanis, gracias. Hasta luego, adiós.
2: Adiós.
0: Es, compadre. Síguele así, compadre, síguele así.
1: Fíjate nada más, ella se ríe fresca, tranquila.
0: Ok, andaba nadando, compadre, en el río, ella fresca, tranquila.
1: Fíjate nada más.
0: Ahí se ve una toalla, se ve una canastita así como con enseres, así como botanita. Y ella se ve en tanga, compadre, ella.
1: Híjole.
0: Tranquila, ella.
1: Maldita.
0: Vamos a un corte comercial y vamos a regresar, compadre.
1: Ya está.
0: Vámonos.

0: 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La FES, 18 minutos.
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0: Oigan, escuchamos al Rayito con el colombiano, el tema del baile de la ranita, compadre, que te gusta esa rueda, compadre.
1: Muy buena, ¿cómo no?
0: Bueno, pues ya está entonces. Invitamos a la banda para que siga reportándose con nosotros en esta excelente tarde, donde se vislumbra algo de lluvia, compadre. Está pronosticada la lluvia hoy, por ahí a las 6 de la tarde, más o menos, pero pues con estos tiempos ya no se sabe si se viene antes o no, ¿verdad?
1: Es correcto, muchachos, ya saben, bastante precaución al andar por las calles en Luis Potosí, porque sí, aparentemente, la lluvia está amenazante en las próximas horas, ¿vale?
0: Ok, saludos para el buen amigo Pitucha que anda chambeando, compadre, y anda pintando, entonces, pues le quiere ganar a la lluvia el vato, ¿eh? Porque si no, pues entonces se le echa a perder su trabajo. O sea, saludos para el Pituchota que te manda saludar también.
1: Venga, saludo enorme, ¿cómo no?
0: Ok, tengo por aquí un mensajito de audio que me llegó a mi WhatsApp, bueno, al Messenger personal, compadre. Déjame reproducirlo para saber qué quiere escuchar la banda.
2: Eddie, buenas tardes. Ponme, por favor, la serenata de 15 de cumpleaños para mi nieta.
3: Hey.
2: Jimena Zavala. Es la hija de Meme. Pero pónmela, si no, ya no te voy a seguir.
0: A ver, compadre. Ya con esa amenaza, pues imagínate, compadre.
1: ¿Qué hubo?
0: Tengo que ponerla.
1: ¿Qué hubo?
0: Ok, bueno, muchas gracias a Conchita Cuevas. Ahorita vamos a ver si la podemos complacer con la canción. Mientras tanto, bueno, pues también hay canciones adelante. Ahorita la vamos a ir programando la canción. Tengo un mensaje por acá. Buenas tardes, dice por acá. A ver, déjame ver qué dice la banda. Lo escuchamos por aquí, dice lado. Chécale.
4: Buenas tardes, padrino. Aquí reportamos el Pachonas, el Navarro, el Maradona, el Diablo, el Vale, el Paul, el Pepón y el Chicharitas. Aquí estamos escuchando el Pura Chingapur y el Texas y el Guayaba. Compláceme con la rita, padrino. Hay de esas inmortales, de las filete grande, filete pesado. Compláceme con una rita que se llama, hay una rita inmortal, padrino. El cafetero Guavaldés, ahí, porfa. Ahí búscame la Ilanón si lo tienen en el repertorio. Saludos, padrino. Y aquí te escuchamos, ánimo, pura candela, siempre los dueños del aire.
0: Ya la tocamos esa, Juan Valdés, la del cafetero, ya la tocamos.
1: Híjole.
0: Dice, terminación 8301, soy yo, soy Juan Diego. Dice, creo que sí lo envié cuando recién lo cambié. A ver, compadre. ¿Se reporta el macanota de la cumbia, compadre? El macanota de la cumbia se reportó, compadre.
1: A ver.
5: Hola, cacerola. Saludos, mi buen Eddie Guerrero, dueño del aire. Saludos a todos los candelosos. Es viernes, amigo. Chale ganas. Saludos. Ya mero llega tu compadre. Ya aguanta poquito. Saludos a toda la banda de los candelosos. Échenle ganancias. Y pues ahí estamos en contacto, mi buen Eddie Guerrero, dueño del aire.
0: Ya está mi compadre aquí. Ya llegó temprano mi compadre. Dice Adriana Espinosa, compadre, se reportó. Neta, compadre.
1: A ver.
6: Hola, Eddie Guerrero. ¿Cómo estás? Espero que estés bien en esta tardecita nublada. Oye, ¿me podrías complacer con la de Lila y la Perla del mar? La de Cumbia del Café. ¿Sale? Porfa, pero me la pasas. ¿Va? Bueno.
0: ¡Ah, qué barbaridad!
6: Sale. Okay. Un saludo. Bye.
0: Gracias. Dice, el Fercho se reportó, dice, ¿y qué tiene? No somos celosos. ¿Por qué, compadre?
1: ¿Cómo? ¿A qué se refiere o por qué?
0: Nomás dice, ¿y qué tiene? No somos celosos, dice.
1: Muy bien, qué bueno.
0: ¿A qué se referirá? Dice, mándame saludos para mí, soy Jesús Zamarripa. Todos los días los escucho acá en Ciudad Victoria, Tamaulipas, operador de la Ruta 3, gracias. Ok, hasta... En Ciudad Victoria, Tamaulipas, allá hasta allá se va el saludo, compadre. Qué bueno que nos escuchan por allá en internet.
1: Venga, ¿todos los días nos escucha?
0: Todos los días.
1: Pobrecillo.
0: ¿Por qué, compadre? All right, perfecto. Compadre, mañana también juega. ¿Quién juega mañana, compadre? Mañana estará disputándose Inglaterra contra Noruega, ¿verdad? Es el juego de mañana.
1: ¿A poco todavía sigue el Mundial?
0: Todavía sigue, compadre. No sabías, compadre.
1: Como a mí ya después de la eliminación de la selección mexicana ya no me interesó.
0: Ya no te importó nada, compadre.
1: No, es que neta, ¿a poco no? ¿A poco no se quedó la sensación de que después de que eliminaron a la selección mexicana ya como que pues la emoción por el Mundial ya fue, muchachos?
0: Fíjate que la nani todavía estaba esperando el resultado de Estados Unidos, porque ella, como es americanilla, ya ves que ella, su papá es americano, así pues apoya a la selección de Estados Unidos. Y bueno, ya eliminaron a México, pero me queda Estados Unidos.
1: Y ahí está, que en la noche lo eliminaron. Sí, efectivamente, mañana juega Noruega-Inglaterra y también Argentina contra Suiza.
0: Ok. Bueno, pues vamos a ver quién... De ahí son los que avanzan a la siguiente ronda, que es la semifinal, ¿ya, compadre?
1: Es correcto.
0: Seguramente se pondrán, bueno, estos juegos que mañana se estarán realizando ya en la Unión Americana.
1: Que hagan un cuadrangular así rápido, relámpago ya, para que se acabe esto.
0: ¡Hijo de mi señora, maldita desgraciada! Dice, buenas tardes, Eddie y Sammy. Fíjate cómo te comunican con Sammy. Buenas tardes, Eddie y Sammy. Pueden conocerme con la cumbia de Arena Mojada del Tropical Panamá. Y un saludo para el magistrado. ¿Quién son? Hasta Tierra Blanca, compadre. Bueno, vamos a corte comercial y regresamos con más música, compadre.
1: Va que va.
0: Vámonos.
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0: 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Las 3:34 minutos.
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0: traes, Dani? No, hombre, de veras, en serio, que eres bárbara, como tú sola. Estás peor que mi compadre, de veras. ¿Qué le hiciste, compadre, que la pusiste nerviosa? Sí. Algo lo has de haber hecho, compadre.
1: Sí está muy mal, fíjate que sí.
0: Vampiro, dile, compadre.
1: Vampiro, una vez más, te ofrezco una disculpa enorme. Yo me he creído todas las mentiras. Mira, hasta te llegué a odiar. Dije, no, así se pasó de lanza, pero... Ay, perdóname, es que estaba ciego, pero ya veo la realidad. No eras tú, vampiro.
0: ¡Desgraciado! Maldito,
1: jamás fuiste tú. Perdóname.
0: Oye, compadre, vamos a continuar con más de la música en esta excelente tarde. Y por acá estaba viendo en Facebook, compadre, en las diferentes redes sociales, que va a ver una congregación de Therians. Ah. Anda muy de moda esa onda, ¿verdad, compadre?
1: Todavía, compadre. No manches, eso fue casi como... ¿Qué?
0: ¿Cuánto? ¿Unos 10 años o cuánto?
1: Como unos 10 años.
0: ¡Hijo de la chica! Bueno, en su momento, pues la banda así como que... Algunos sí acudieron. Hubo una que no se realizó porque no llegó toda la banda. Fueron como 5, ¿verdad? 4. Pero ahora supuestamente sí va a caer la banda Therian. Si tú fueras o escogieras o quisieras ser un animal, ¿qué te gustaría ser, compadre, a ti?
1: ¿Qué me gustaría ser si yo fuera...?
0: Sí. Si te dieran oportunidad el creador de ser un animalito, ¿qué dirías? A mí conviérteme en perrito, en gato, en caballo, no sé.
1: Por ejemplo, tú, compadre, ¿qué te gustaría...?
0: A mí me gustaría ser un perro, compadre.
1: ¿Un perro?
0: Pero de esos perros que viven en casas de gente muy pudiente y adinerada. Ajá. Porque los tratan muy bien a los perros.
1: Sí.
0: Los tratan mejor que a sus propios hijos, la verdad. O sea, les tienen camas especiales, comida especial y toda la cosa, compadre.
1: Y por ejemplo, así como un cuyo, no se te antojaría hacer un cuyo.
0: ¿Por qué te me quedas viendo, compadre? ¿Por qué? ¿Me parezco un cuyo o qué, compadre?
1: No, o sea...
0: Bueno, ¿por qué?
1: No, está diciendo que qué animal...
0: ¿Estás preguntando en directas o qué, compadre?
1: No, pues, mira, es que está diciendo que un animal... Ajá. Entonces puede ser un cuyo, un perro, como dices.
0: Ajá.
1: Un gato. Un león. Ajá.
0: ¿Una lombriz, compadre?
1: Porque se me ocurrió.
0: Ajá.
1: ¿A quién le está diciendo lombriz?
0: No me estoy diciendo, compadre.
1: No, sí, que la banda se reporte y nos diga... ¿Qué les gustaría hacer?
0: Sí. Ahora, con esta onda de los Therians, ¿qué les gustaría hacer? Una vez le pregunté a una chica qué le gustaría. Y me dijo, no, a mí me gustaría ser una gatita.
1: Ah.
0: Una gatita, compadre.
1: Gatita nada más.
0: Así, para andar trepando banquetas y azoteas y toda la cosa. Estaría chido, ¿no? También.
1: Y maullando todo el día.
0: Una araña, compadre. Imagínate ser una araña.
1: Fíjate.
0: ¿Ah?
1: Para andar trepando paredes.
0: Sí. Y aventándote la araña, cabrón. A ver, para que la banda se reporte y nos diga qué Therian o qué animalito les gustaría ser, ¿verdad? O con cuál se identifican, porque es una identificación, ¿verdad? De la gente que tiene esta tendencia, se identifican con estos animales.
1: Sí, ¿verdad? Ahí, bueno, no sé si propiamente de las nuevas generaciones que ahí se reúnen para convivir, como antes existían los emos, compadre.
0: Sí, claro.
1: Porque mi compadre era emo.
0: Yo era emo. Ajá. Sí. Me dejaba el pelo acá largo, me tapaba el ojo, compadre.
1: Sí.
0: El pelo.
1: Entonces él andaba con la onda emo y ahora critica a los Therians, mi compadre.
0: No estoy criticando a nadie, güey. No. No. Al contrario, o sea, quiero saber que la banda qué animal los identifica, ¿verdad? ¿Con cuál se sienten identificados?
1: ¿O cuál les gustaría ser?
0: Sí, claro.
1: Claro.
0: Ok, entonces, ahí está el WhatsApp para que la banda participe y nos diga qué animalito les gustaría ser o con cuál se identifican a través del mensaje de WhatsApp, compadre.
1: Ajá.
0: Igual si tienen un disfraz, que se lo pongan y que se tomen una foto y que nos la manden, compadre.
1: Sí. Ajá. Y hagan cosas de ese animal.
0: Ándale.
1: Sí. Son, por ejemplo... ¿cómo se llaman? Si son un perezoso.
0: Ajá.
1: Pues ya nomás una foto y echados. Ya ves que así son. Ya ves que esos así son.
0: Ah, también hacen unos ruidillos medio así, medio. Ok. Bueno, pues ya están. Entonces, que la banda se identifique y si tienen un disfraz o tienen ya su máscara, que se la pongan y que se tomen fotos, compadre.
1: Bueno, ¿ah? Va que va.
0: Ya está. Vamos a corte, regresamos, compadre, con más música.
1: Venga.
0: Vámonos.

0: 44 minutos.
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0: 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Ok, estamos de regreso con la música. 3:00 p.m, ya con 52 minutos, solamente 8, llegaremos a las 4, compadre.
1: Así está. Así está. No, de veras. No, de veras. Oiga, muchachos, urge, por favor, ya se me había olvidado mencionarles, pero urge algo. Ya saben, muchachos, algo para que.
0: ¿Para qué, compadre? Diles.
1: No, compadre, ¿para qué?
0: Diles, compadre, diles, ¿para qué?
1: No, ¿para qué, compadre?
0: Diles, ¿para qué, compadre?
1: Hijo de la chica.
0: No, maldito. Ok. Tengo un mensaje por acá, ese lado, dice, para la Juanis, que dice que andaba acompañada ahí en el río, en el chapoteadero. Ok, ah, ok. El camarada que mandó esto dice, ¿qué tiene? No somos celosos. Le manda decir eso a Juanis.
1: Ah, sí, ya.
0: Sí, que no son celosos ellos.
1: Muy bien.
0: Ok. Se reportó Barbie Cervantes, compadre. Barbie Cervantes, compadre.
1: A ver.
0: Vamos a ver qué dice.
2: Hola, chicos, ¿me pueden complacer con una canción, la de Viva y Tulerón, por favor? La que dice más o menos así. Va de largo, regresa.
0: ¿Cuál es esa, compadre? A ver, vamos a ver qué dice.
2: Hola, chicos, ¿me pueden complacer con una canción, la del viejo del sombrerón, por favor? La que dice más o menos así. Va de largo, regresa.
1: Ah, la del viejo del sombrerón.
0: Sí, sí, sí. El viejo del sombrerón. Se reportó Michael Lombiero, el guín, compadre. Se reportó él, compadre.
1: A ver.
0: Ahora, chotitos tropicales, feliz viernes, gay. Saludos a la Juanga Guerrero y a Toñito Ruiz. Por... Porfa, mi Juanga. Un amigo mío es chotón. Al igual lo apodamos el Chato, de favor. Le puedes mandar un beso al Chato, ya que es tu fiel seguidor. Gracias y saludos cordiales. Atentamente, Michael Lompiro Holguín. Con qué graciosito.
1: Chistoso.
0: El burerito, el muchacho.
1: Bueno.
0: Bueno, se va a aguantar, güey. Se va a aguantar. Él es el Rafael Inclán de los pobres, compadre.
1: Sí, sí, sí.
0: Es muy el burerito, él. Ok, tengo por acá un mensajito, vamos a ver qué dice la banda.
3: Muy buenas tardes, Eddie Toñito. Me complace una ruta, por favor, la Tropical Panamá, la Petacona. Saludos para ustedes, para la Nanis, para Juanis de Villa de Reyes. Muchísimas gracias y bendiciones, Eddie. Soy Tino DJ.
0: ¿Qué hubo, compadre?
1: ¿Ese mensaje cuándo lo mandó?
0: Ahorita, compadre.
1: Ah, ¿es de hoy?
0: Sí, es de hoy, compadre.
1: Ah, perdón.
0: ¿Por qué, compadre?
1: No, nada más.
0: Es de hoy, compadre. Dice, ese mi disparo con la del Tropicalísimo Apache, la de... El de la guardería está al pendiente de escucharla y al pendiente de sus pequeños. Paro, mi Eddie, con esa cumbia. Okay, el Macanota se vuelve a reportar, compadre. Neta, compadre.
1: A ver.
4: Yo... Un burro, mi Eddie. Al fin que yo vivo lejos, sí, señor.
0: Dime, ¿de qué presumes? Y te diría, ¿de qué careces?
1: Fíjate nada más.
0: Fíjate, compadre, te digo que la raza es bárbara, igual que tú, compadre.
1: A mi compadre también le gustaría ser un burro. ¿Sí o no, compadre?
0: ¿Por qué, compadre?
1: ¿Eh?
0: ¿Por qué me gustaría ser un burro?
1: ¿Por qué?
0: ¿Por qué? Ok, tengo un mensajito para acá, este lado.
5: Híjole. Híjole.
0: ¿Qué te gustaría hacer, Adriana? ¿Qué te gustaría hacer, Adriana?
1: ¿Eso qué fue?
0: Sí, Adriana, nomás dejas a uno en ascuas. Ok, vamos a tocar una canción, compadre, y vamos a regresar con más música y a seguir escuchando mensajitos, ¿va?
1: Va que va.
0: Sale, vale, vámonos con esto que viene a continuación. Seguimos bailando y disfrutando a lo mejor en esta excelente tarde. Aquí viene una cumbia sabrosona que le encanta a mi compadre. Se llama Al Compás de las Polleras. Suéltala, compadre.

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Las 4. 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

0: El Partido Verde exhibe todo su músculo con más de 50 mil potosinos. Desde la Feria Nacional Potosina, el gobernador Ricardo Gallardo encabezó la magna celebración por los 20 años del gallardismo, reconociendo a las familias que creyeron en el proyecto desde sus inicios en las colonias. Reafirmó su compromiso de seguir rompiendo esquemas para transformar la calidad de vida en el estado.
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0: Laudos y presuntos despidos por motivos políticos acorralan al alcalde Galindo. Nuevas denuncias anónimas señalan el cese de al menos 20 trabajadores del ayuntamiento capitalino por no asistir a mítines del PAN y el PRI. Esto sale a la luz a solo días de revelarse que la administración ya destinó 12 millones y medio de pesos para cubrir demandas por despidos injustificados.
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0: Prepárate porque el clima se va a volver loco. El gobierno federal lanzó una alerta general por los destructivos efectos del fenómeno del Niño en el Pacífico. En los próximos meses enfrentaremos tormentas intensas, olas de calor infernales y fuertes frentes fríos. Protección Civil ya limpia ríos y alista albergues. Pero la gran novedad es que estrenarán un sistema de alertas directas a tu celular ante la llegada de ciclones. Limpia tus azoteas y mantente muy atento.
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0: Bien, ok, estamos de regreso a las 4 de la tarde, ya con 10 minutos, compadre. 4 de la tarde con 10.
1: Efectivamente, muchachos, sigan reportándose, que aquí los complacemos.
0: Ok, tengo un mensajito por acá de la banda que sigue reportándose con nosotros. Tenemos mensaje, compadre.
1: A ver.
2: Padrino, padrino, padrino, por aquí me está comentando el Coquis Brotes Duros, el Zavala. Me está comentando que él quisiera hacer el zorrillito, el que sale en Caperucita Roja. Y el Maradona, me está comentando también que él quisiera hacer Pulgarcito, padrino. Y el Navarro, pues el Ogro. Y pues el Diablo, pues ha de ser el Lobo, yo creo, padrino. Aquí me están comentando que traiga la Nanis, que les mande un besote acá porque hoy el Navarro se va a poner guapo, se va a poner la camiseta
0: neta
2: del Puebla con las Kawasakis. Porque ya vendió chatarra, padrino, ya vendió chatarra.
0: Okay.
2: Es el tejón que quisiera hacer Masha, padrino. Y el Guayaba, el Oso. El Masha y el Oso, padrino, que quieren ser, ¿cómo ve?
0: Ok, no, pues cada quien va, compadre.
1: Oye, al Maradona, ¿por qué le dieron el Maradona, compadre?
0: ¿Por qué será, compadre?
1: A lo mejor se la pasará en la línea.
0: Posiblemente, compadre. Ok, se comunicó ratita, compadre. Se comunicó ratita, compadre.
1: A ver.
0: Vamos a ver qué dice. ¿Qué hago?
3: Toñito, me gustaría ser gatita y estar siempre contigo para estarte ronroneando.
0: ¿Qué hago?
3: Miau.
0: ¿Se quieren ronronear, compadre?
1: Ay, sí, de eso.
0: ¿Quién?
1: Eso me hace falta. Muy bien, ojalá, a ver si es cierto.
0: Ok, ya está. A ver, dice por acá. Ok, bueno, ahorita lo checamos. Dice, te la jalaste con esa rolita de Pedro y Arena. Te faltó Juan Salazar, besos y cerezas. Ahorita la tocamos con todo gusto. Bueno, pues que la banda siga participando con nosotros, compadre. ¿Qué animalito le gustaría ser? ¿Con cuál se identifican si fueran de la tendencia etérea, en verdad, compadre?
1: Es correcto. ¿Quién era esta gatita que andaba?
0: Aquí está identificada como ratita, compadre. Aquí está identificada como ratita, se autonombró así.
1: Ah, ok.
0: Así que mándale otro ronroneo a mi compadre Toño Arroyo, que le gustó. ¿Te gustó, compadre, que te ronronee?
1: Sí, sí, sí, como que sí vibra chido.
0: ¿Sí?
1: La ronroneada.
0: Ok.
1: Muy bien. No, nada más.
3: Toñito, me gustaría ser gatita y estar siempre contigo para estarte ronroneando.
0: ¿Qué hago?
3: Miau.
0: ¿Te va, compadre?
1: Sí, no, nada más para saber su nombre.
0: Ahí está, compadre.
3: Miau. Ronroneando.
1: ¿Qué hubo? Bueno, para saber tu nombre, pero seas o te llames como te llames, dijo Joan Sebastián. Saludo enorme, corazón. Muchas gracias.
0: Ok. Vamos a música, compadre. Regresamos con más del ambiente a través de Candela a las 4 de la tarde con 13 minutos.
1: Venga.

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Las 4:30 minutos.

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0: Hey, son las 4 de la tarde con 40 minutos, solamente 20 y llegaremos a las 5, compadre.
1: Efectivamente, muchachos, ya cualquier cantidad ridícula de minutos para las 5, compadre.
0: Efectivamente, bueno, pues vamos a enviar más musiquita, más saludos y más del ambiente en esta excelente tarde. Para la gente que está reportándose con nosotros a través de Candela 94.1 FM. A la gente de Ciudad Victoria, Tamaulipas, que se reportó también, gracias por escucharnos, compadre.
1: Venga, salud enorme, ¿cómo no?
0: Se reportó el chóforo, compadre. Se reportó el chóforo.
1: A ver.
0: Vamos a ver qué dice mi chóforo. A ver, checamos el mensaje. Envía audio. A ver, chóforo, venga.
2: Reciban un fuerte abrazo y un saludo, señor Eddie Guerrero y Toño Arroyo, de parte de Tacos del Chóforo. Ahí les encargo Río Crecido con el Rena. Tenga bonita tarde, gracias.
0: Ok, salud para el chóforo, compadre.
1: ¿Qué hubo, compadre?
0: Bueno, gracias, mi chóforo, por estar con nosotros en esta excelente tarde. Con todo gusto lo vamos a complacer y a enviarle el tema que nos está pidiendo con el Rena 7-4 y a toda la banda que está también escuchando Candela. Gracias, también estamos tratando de complacerlos a todos y cada uno de ustedes. Así que la invitación para que sigan marcando el teléfono, compadre, para que sigan enviando mensajes a través de WhatsApp.
1: Ah, sí, que sigan participando, que Terian les gustaría hacer, compadre.
0: Efectivamente, ¿cuál es el animalito con el que ustedes se pueden identificar? En ese sentido, yo decía que un perrito, compadre, de esos de casa fina, de esos de casa de alcurnia, compadre.
1: Sí, ya ves esa niña que a ella le gustaría ser una gatita.
0: Una gatita, sí.
1: Te mandó
0: sí,
1: ahí
0: sí.
1: El audio y el ronroneo.
0: El ronroneo. Ok. El macanota de la cumbia dijo que él quería ser un burrelio, compadre.
1: Fíjate nada más.
0: Un burrelio tal cual.
1: Fíjate nada más. Fíjate que a mí se me gustaría ser un perezoso.
0: Un perezoso, compadre.
1: Sí, ya, para que. Ahora sí, para que me pongan título.
0: ¿Te lo pasarías en los árboles durmiendo, compadre?
1: Sí, y estirando tranquilo. La mano nada más.
0: Sí, es cierto.
1: Para que me den de comer.
0: Ya está la calabaza. Vámonos con la siguiente rolita que tenemos para saludar al tremendo chóforo. Nos pidió esto del Rena 7-4. Lo complacemos, compadre.
1: Va que va.
0: Vámonos.

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0: Las 4 de la tarde, ya con 53 minutos, compadre. Ya estamos solamente a 7 minutos de llegar a las 5 de la tarde. Así que, pues tenemos más saluditos de la banda que sigue reportándose con nosotros.
1: De una vez, compadre, de una vez.
0: Vamos a ver qué dice por acá. Ratita se volvió a comunicar, compadre. Ratita se volvió a comunicar.
1: A ver.
0: Vamos a ver qué dice.
2: Toñito, si me pones la gata bajo la lluvia, te vuelvo a ronronear.
0: ¿Qué hubo? Ya está. No, pues ahorita la tocamos. Ahorita la tocamos con todo gusto. Adrianita Espinosa, a ver qué dice ella, compadre.
3: Yo quisiera ser un águila. ¿Cómo ves? Para ver qué se siente volar tan alto y ser libre.
0: Ok. Puede ser, compadre.
1: ¿Qué hubo?
0: Una aguilita para estar volando muy alto y aparte las águilas tienen una excelente vista, ¿verdad? Para cazar.
1: Ajá. ¿Verdad? Yo así hago, compadre.
0: Sí, compadre.
1: ¿De aguilita?
0: En serio, compadre. Sí. Oh, sí te creo, compadre, sí te creo. Bueno, pues ya está entonces. A la banda que siga reportándose con nosotros a través del WhatsApp. ¿Qué animal les gustaría ser? ¿Con quién se identifican? ¿Cuál es su terian que ustedes desempeñarían, verdad?
1: Pero es que digan bien, compadre.
0: Sí, que digan bien. Estaba viendo por ahí unas fotos de la raza que anda en esta tendencia que traen máscaras y trajes así como de o disfraz de tigres, ¿verdad? También hay quienes se sienten, la mayoría se sienten tigres, leones. Pero bueno, inclusive hay un video donde un cuate corre como león, compadre.
1: Ah.
0: En cuatro patas corre como león el vato. Neta, compadre.
1: Tampoco sí.
0: Neta, bueno, pues hay cada cosa que luego se da uno cuenta en este mundo locochón. Que de verdad te sorprendes, cámara, o sea, sí hay quien se lo tome muy en serio, ¿eh?
1: Incluso ya hicieron su reunión Terian, compadre.
0: ¿En serio?
1: Sí, Monto Lorino.
0: ¿Sí fuiste tú, compadre?
1: Ahí andaba.
0: ¿En serio, compadre?
1: De perrillo.
0: Andabas disfrazado de perrito, compadre.
1: Andaba de perrillo a ver qué agarraba.
0: Ok. Sí. ¿Y qué, te divertiste, compadre? ¿Sí hubo cotorreo, baile, pista, toda la cosa?
1: No, o sea, te mencionaba que incluso ha habido reuniones de chavos que se han que se pronunciaron precisamente como Terians, compadre.
0: Sí, bueno, pues hay mucha banda, ¿verdad? Que de alguna forma se identifica plenamente con esta tendencia y bueno, también se respeta, ¿no? Tengo otro mensajito de Adrián Espinosa, ya lo eliminó, compadre. Lo acaba de enviar y lo eliminó, compadre. De plano se agüitó, compadre.
1: Hijo.
0: Se agüitó, bueno, pero bueno, pues así las cosas. Ok, bueno, pues ya nos vamos, compadre, que tengan una excelente tarde. Mañana los partidos que también cierran esta fase de cuartos de final para pasar a la semifinal, compadre. Mañana se enfrenta Noruega contra Inglaterra y Argentina contra ¿quién, compadre?
1: Suiza, si no mal recuerdo.
0: Suiza, efectivamente. ¿Quién crees que pase de esos cuatro, compadre?
1: Me gustaría Inglaterra y pues nada más, el otro partido no.
0: Argentina y Suiza, que tú digas, no, pues la neta. Que pase Argentina o que pase Suiza.
1: Lo que pasa es que acá se van a enfrentar. Se cruzaron antes de la final Noruega e Inglaterra. Cualquiera de los dos está bien. Finalmente, como siempre llegan los mismos, compadre. No puede ser.
0: Ok. Bueno, pues.
1: ¿Estás de acuerdo?
0: Sí, tienes toda la razón, compadre. Siempre llegan las grandes potencias, ¿no? Al final de cuentas, en esta ocasión nos dieron la sorpresa que no, para empezar, no calificó Italia. Brasil fue eliminado en los octavos. Sí fue en octavos, ¿verdad, compadre? O en 16avos.
1: ¿Quién?
0: Brasil, fue en 16avos, ¿verdad?
1: Creo que sí.
0: Sí. De hecho, le ganó Noruega. Y Alemania, que quedó en la primera ronda, compadre. Entonces, bueno, así las cosas, ahí está la cuestión en que siempre llegan los mismos, compadre, pero ahora con grandes sorpresas también.
1: Bueno, ya está el barrote.
0: Nos vamos, compadre, que tengan una excelente tarde. Un placer estar contigo en esta excelente tarde, compadre. Se queda con mi compadre Toño Rollo y luego viene Martín Anguiano de 6 a 7 con mi compadre para compartir micrófono y cabina. Compadre, nos vamos con esto que te pidieron, pero que nos mande su mensaje a ver si es cierto que va a ronronear.
1: Va que va.
0: A maullar. Ahí está la gata bajo la lluvia. A ver, ratita, ronronea y maúllale a mi compadre Toño Arroyo porque le gusta a mi compadre, ¿verdad, compadre?

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0: Las 5 con un minuto.
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7: Refuerzos de máximo nivel para blindar los caminos de San Luis Potosí. El gobernador Ricardo Gallardo acordó con el titular de Seguridad Federal, Omar García Harfuch, el envío de más tropas al estado. Elementos del Ejército, Guardia Nacional y corporaciones estatales formarán escuadrones conjuntos para limpiar las carreteras de la delincuencia y devolver la plena tranquilidad a todas las familias potosinas.
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7: Avanza la protección para la prensa en el estado. El Congreso local instaló formalmente la Comisión Especial de Atención a Periodistas, presidida por la diputada María Dolores Robles Chaires. Este nuevo órgano busca generar espacios de diálogo, impulsar capacitaciones y fortalecer el marco jurídico de la libertad de expresión. Además, coordinará acciones con la Fiscalía y Derechos Humanos para agilizar la seguridad de quienes ejercen la labor informativa.
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7: Alerta ecológica en la Huasteca Potosina. Un estudio oficial de la Secretaría de Energía y Pemex pone a 25 ejidos de Tanlajás en la mira para la extracción de hidrocarburos. Ante la amenaza del polémico método del fracking en zonas como Castaña y Maguey, las comunidades Tenec ya se preparan para defender sus mantos acuíferos y exigir las consultas que obliga a la ley.
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0: las 5, 14 minutos.
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0: Bueno, perfecto. Señoras y señores, en Luis Potosí, estamos llegando en este momento a las 5 de la tarde, ya con 18 minutos. 5 de la tarde con 18 minutos. Tenemos y avanzamos con mucho más de la 94.1. Por supuesto, mucho más de lo que estás pidiendo, más de lo que estás solicitando. A través del WhatsApp Candela, te seguimos complaciendo, simplemente repórtate. WhatsApp la 94.1. 44 47 02 94 90. Ese es el WhatsApp. 44 47 02 94 90. Ya sea que envíes un mensaje escrito de WhatsApp, la manera tradicional de enviar los WhatsApp, lo que es el WhatsApp escrito, o de preferencia San Luis Potosí, de preferencia que envíes una nota de voz, un audio de WhatsApp. Ya sabes, exactamente igual, pidiendo tu rola, mandando saludos, al final dices de parte de quién es el mensaje, y aquí te complacemos. Mucho más práctico, más sencillo y más directo a través de la nota de voz, ¿vale? ¡Vive la experiencia de solicitar y escuchar tu canción a través del WhatsApp! Aquí en la 94.1.
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0: Venga, y lo que escuchamos es a cargo de los Cuatro Vatos Locos. Aquí están los García Brothers, se llama Viéndolo Bien. De las perronas tejanas, cómo no. Bueno, ahí venimos, buenas tardes.

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0: 5, 30 minutos.
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0: Tarde ya con 34 minutos, las 5:34. Tenemos y avanzamos con mucho más de la 94.1, por supuesto, más de lo que estás pidiendo. Más de lo que estás solicitando a través del WhatsApp Candela. 44-4702-9490, ¿vale? De hecho, tenemos reportes de WhatsApp. Por acá nos piden la de No te vayas, de David Olivares. Dice, buenas tardes, Toño Arroyo, locutor del Rocho. Dice, ya que estás con esas, porfa. La de David Olivares, la de No te vayas. Me imagino que lo menciona por el bloque anterior, ¿verdad? Que iniciamos con un par de rolas tejanas. De la época de oro de la música tejana en San Luis Potosí. Va que va. Ahorita la colocamos, cómo no. Por lo pronto vamos a nota de voz. Tenemos audio de WhatsApp. Y por supuesto que lo vamos a escuchar. Lo escuchamos, lo atendemos y lo complacemos. ¿Lo tenemos listo? De una vez, venga.
1: Hola, buenas tardes, Toñito Arroyo, locutor del Rollo. Así nos puedes complacer con una melodía de Corazón Colombiano. De aquí a la luna.
0: Ok, va que va. Por supuesto que te complacemos, brother. Gracias por tu reporte. Ya la tenemos lista, de hecho. La solicitaste, la pediste. Y te complacemos, escuchas Candela.
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Las 5, 46 minutos. 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

0: Bueno, perfecto, solamente restan 10 minutillos en Luis Potosí. 10 minutillos ya para llegar a las 6 de la tarde. Tenemos y avanzamos con mucho más de la 94.1, por supuesto, más de lo que estás pidiendo, más de lo que estás solicitando. A través del WhatsApp de la 94.1, 44-4702-9490. De hecho, tenemos reporte, dice por acá. Dice, buenas tardes, Toñín Pinguín, Toño Arroyo, locutor del Rocho. Dice, porfa, Toño, complácenos con Diseñame de Joan Sebastián. Ojalá nos puedas complacer, que tengas excelente tarde. No firma, no sabemos a quién le mandamos la canción, pero por supuesto que la colocamos, Diseñame, ¿verdad? De Joan Sebastián, va que va. Por lo pronto, en este mismo bloque la colocamos. Por lo pronto vamos a nota de voz. Tenemos audio de WhatsApp. Y por supuesto que lo vamos a escuchar, lo escuchamos, lo atendemos y lo complacemos. Venga, de una vez.
1: Podrías poner Ahora Dile de Ramiro Ram Herrera, con saludos para la banda del Saucito de parte de Manuel. Gracias, buenas tardes.
0: Venga, va que va. Bueno, solicitan de Ram Herrera, Ahora Dile, va que va, la ponemos, cómo no. Cuenta con tu canción, la pediste, la solicitaste. Y aquí te complacemos, Escandela.
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10: La política en San Luis Potosí ya no es la misma. Investigadores del Colegio de Jalisco afirman que el gobernador Ricardo Gallardo rompió el esquema tradicional de poder. A través de su nuevo libro destacan cómo el Partido Verde se consolidó como la fuerza principal en la política del estado, transformando el mapa electoral y desplazando a los partidos de siempre.
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10: Indignación ciudadana en la capital por el actuar de los inspectores. Ciudadanos y comerciantes criticaron severamente a trabajadores del ayuntamiento que intentaron retirar el puesto de gorditas de una adulta mayor en la calle Rutilio Torres. La presión de los testigos que comenzaron a grabar obligó a los funcionarios a retroceder, reavivando el debate sobre la falta de empatía del gobierno municipal.
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10: Por fin, la peligrosa carretera Valles Tampico cambiará de cara. El gobierno federal anunció que en septiembre arrancará la ampliación a 4 carriles de esta importante vía huasteca, soltando de inicio una bolsa de 1.500 millones de pesos. Los trabajos buscan acabar con los embotellamientos y accidentes, modernizando una ruta vital exigida a gritos por transportistas y automovilistas.
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